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0: 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Polvo, lluvia, tráfico. Nuestro coche aguanta de todo, pero mantenerlo limpio no tiene por qué ser un lujo. Hoy te enseñamos cómo preparar un shampoo para lavar el auto. Anota la receta y dale a tu auto el brillo que se merece.
5: Y en otros temas, la fiebre mundialista está aquí, pero ojo, haz que ruede el balón y no tus gastos.
0: Si quieres saber cómo evitar que la pasión mundialista te deje fuera del juego, quédate en la Revista del Consumidor Radio.
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0: En la actualidad, crear nuestras propias tecnologías domésticas es la opción ideal para elaborar productos básicos con ingredientes de calidad y muy accesibles.
5: Lo mejor, no tenemos que buscar por horas lo que necesitamos, ya que lo encontramos en tiendas de materias primas y droguerías. Por eso vamos a preparar nuestro propio shampoo para lavar el auto. ¡Manos a la obra!
0: Recuerda que cada receta está aprobada por el Laboratorio Nacional de Protección al Consumidor. Los ingredientes que vamos a utilizar para hacer 750 mililitros son: una taza de agua purificada, una pizca de colorante vegetal azul, una cucharada sopera de cera de carnaúba, dos tazas de lauril éter sulfato de sodio y cuatro cucharadas soperas de polisorbato 20.
5: También vamos a necesitar los siguientes utensilios: una taza medidora, una cacerola con capacidad de 2.5 litros, un embudo, una cuchara sopera y una botella de plástico de 750 mililitros con tapa. Su preparación nos va a tomar nada más y nada menos que 25 minutos. Sin duda, una gran ventaja.
0: Para poder elaborar nuestro champú para auto, comenzamos vertiendo el agua en la cacerola y la calentamos. Una vez caliente, agregamos polisorbato 20 y revolvemos. Cuando el agua esté a punto de hervir, agregamos una cucharada sopera de cera de carnaúba. Agitamos hasta que se incorpore por completo y dejamos hervir durante 3 minutos. Retiramos del fuego, agregamos el lauril éter sulfato de sodio y removemos suavemente. Después incorporamos el colorante y mezclamos hasta que el color sea uniforme.
5: Por último, con ayuda del embudo, envasamos nuestra mezcla en la botella de plástico y colocamos una etiqueta con el nombre del producto, la fecha de elaboración y de caducidad. En este caso, considera que su tiempo de caducidad es de 6 meses. Finalmente, pero no menos importante, hay que guardarlo en un lugar fresco y seco, fuera del alcance de niñas y niños. ¡Y listo! Tenemos nuestro propio shampoo para auto. Para usarlo, Toma en cuenta que para 10 litros de agua se deben disolver aproximadamente 15 mililitros de shampoo. Al final del día, apostar por las tecnologías domésticas no es solo una forma de ahorrar, es tomar el control de lo que consumimos.
0: Si quieres aprender a preparar otras tecnologías como crema de cacahuate, gel para el cabello o jabón líquido corporal, puedes visitar nuestro canal de YouTube, Profeco TV.
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0: La fiebre por la Copa Mundial de Fútbol 2026 ya está aquí y con ella la emoción llega a su punto máximo. Seas aficionado o no, el ambiente festivo invita a participar en celebraciones que, sin planificación, pueden desbordar tu presupuesto.
5: Entre las suscripciones para ver los partidos, la playera oficial o las salidas con amigas y amigos, los gastos se pueden elevar. Por eso, consumir de manera inteligente te permitirá disfrutar la intensidad del torneo sin poner en riesgo tu estabilidad económica.
0: No se trata de no gastar, sino de hacerlo con conciencia. Si vas a comprar productos alusivos con responsabilidad, evita hacer gastos con cargo a tu tarjeta de crédito. Además, para que tus finanzas no reciban una tarjeta roja, considera las siguientes reglas del juego.
5: Establece un presupuesto y define cuánto gastar en artículos y celebraciones sin descuidar tus gastos fijos. Compara precios antes de comprar y elige siempre establecimientos formales.
0: Guarda tus comprobantes, ya que son tu única defensa para cambios, devoluciones o aclaraciones. No olvides que la propina es opcional, ya que es una gratificación voluntaria por el servicio, no un cargo obligatorio.
5: Reflexiona antes de gastar y pregúntate si realmente necesitas el producto o si el lugar donde verás el partido justifica el gasto. Disfruta sin la camiseta oficial. Puedes vivir la emoción del fútbol sin necesidad de gastar de más.
0: Y hablando de camisetas, puedes consultar los costos de los productos oficiales en diferentes establecimientos en el programa ¿Quién es quién en los precios? Pero el precio no es lo único que debes vigilar. En plena fiebre mundialista, las imitaciones y los productos de baja calidad están a la orden del día. Por eso, si vas a comprar algún producto, revisa la calidad de los materiales. Examina las costuras, acabados y resistencia para detectar productos de baja calidad.
5: También verifica el empaque, ya que los artículos originales tienen sellos, hologramas y etiquetas de licenciamiento oficial de las marcas deportivas. Fíjate bien en la nitidez, la calidad de impresión y ortografía de las etiquetas. Las imitaciones suelen tener errores o empaques deficientes.
0: Recuerda comprar en tiendas o distribuidores oficiales. Es la forma más segura de garantizar la autenticidad del producto y hacer valer tu garantía. No te confíes. Aunque la compra sea digital, no debes de bajar la guardia.
5: Para evitar fraudes en tus compras en línea, toma en cuenta las siguientes recomendaciones. Compra en sitios seguros y verifica que la dirección comience con https://. Tenga certificado de seguridad vigente y ofrezca métodos de pago confiables.
0: Comprueba la identidad del proveedor. Asegúrate que el comercio tenga domicilio físico, teléfono, correo electrónico u otros medios de contacto. Consulta la reputación de la tienda y busca opiniones o referencias de otros compradores antes de pagar.
5: Lee los términos y condiciones. Hazlo para evitar sorpresas y conocer las políticas de envío, cambios y devoluciones. Analiza la descripción del producto y revisa materiales, talla, colores y dimensiones. Compara las imágenes con el original y verifica que el número de modelo coincida. Desconfía de las gangas, ya que si el precio está muy por debajo del valor de mercado, es una señal de alerta.
0: Para compras en línea más seguras, consulta el monitoreo de tiendas virtuales ingresando a www.profeco.gob.mx/tiendas-virtuales. Ahí te decimos si el comercio es transparente con sus medios de contacto físicos, métodos de envío, precios claros en moneda nacional y políticas de cancelación.
5: Ya para cerrar, recuerda que la Ley Federal de Protección al Consumidor, en su artículo 12, establece que el proveedor tiene la obligación de entregar factura, recibo o ticket de compra. ¡No te vayas sin él! ¡Es tu respaldo! Recuerda que no necesitas gastar en exceso para disfrutar del Mundial. ¡Vive la emoción del fútbol con un consumo responsable!
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0: ¡Buenas, buenas! ¿Cómo anda Monterrey? ¿Cómo anda la raza del despertador? Nosotros ya arrancando el primer programa de la mañana. Oye, no es porque cantó el gallo, es porque se me salen los gallos en la mañana. ¿Y qué tiene? ¿Qué importa? ¡Hoy juega México, señoras y señores! Efectivamente, hoy juega la... Pues ahora juegan todos con su camisa. Hoy juega la camisa de México, efectivamente. Arturito Velázquez me acompaña a estas altas horas de la madrugada. Oye, y anda bien listo, bien uniformado el chamaco. Arturito, está chida esa camisa. Yo no, déjenme les digo que yo no tengo ninguna camisa de México. ¿Qué onda? ¿Cómo le hacemos? ¿Alguien aquí en el grupo del Despertador vende camisas de México? Pásame el dato, quiero una. No tengo más que la de aquí de la radio, que es en color rojo. Es aquí al revés, rojo, blanco y verde. ¿Cómo andan? Nosotros ya arrancando este programa. Disculpen ahí, hemos tenido demasiado trabajo. Disculpen la voz, disculpen los gallos, pero ¿qué tiene que importar? Mira, la actitud es lo que importa. Ya, te recuerdo que puedes escribirme o también mandarme un audio a través del grupo de WhatsApp, que es el 8182565150, para que me escribas. Un sueño, Arturito, un sueño. Para que me mandes tu nota de voz, vamos a ver qué dice la gente. A ver si ya mandaron mensaje el día de hoy. Dice, Jess, buenos días, Roy. Buenos días, grupo, excelente jueves futbolero. Muchísimas gracias por tu recitación. Roy, te quiero mucho. Ay, claro que sí. Oye, esperándote la vez pasado, un día bien divertido, ¿eh? Bien divertido, bien querida, bien apapachada el día de ayer en tu cumpleaños. Lucas dice, buenos días. Adri Cruz dice, buenos días. Buenos días a todos. Oye, te recuerdo que puedes mandarme tu nota de voz o escribirme también, hombre. Marcarme también, hombre. Todavía no conecto. Ando todavía en Marte, resucitando. Aparte, anoche tuve demasiado trabajo. Me desvelé. Ahora sí me desvelé, Arturo. ¿Pero qué tiene? Aquí estoy. La actitud es lo que importa. Vamos a escuchar qué dice la gente.
1: Hola, familia.
0: Hello.
1: Hoy México va a meter 5 TRTTs. Allá donde las arañas tienen su guante.
2: México, México.
0: Oigan, prepárense todos porque hoy se grita ¡Gol! El Roy corre y corre por toda la cabina, ¿verdad? A favor de México. ¿Cuánto le calculas, Arturito, que vamos a quedar? Eso no me lo preguntes, que todavía no lo metí. ¿Cuánto tú busqué? ¿Con quién? ¿Con Corea? ¡Ándale! Ah, por eso andan muchos coreanos. Ay, canijillos, ya los vi, ya los detecté. Por eso andan aquí ven, tierras regias. Yo le calculo que vamos a quedar unos... El primer partido de México quedamos tres... ¿Tres qué? Ah, no me acuerdo. Ya se me fueron las cabras. 2-1. Yo digo que este vamos por 3. 3-1. Sí, crees, Corea. Nah, hombre, los mexicanos será... me les vamos a dar una buena arrastrada. Pero bueno, ¿eh? 2-0 el pasado. Este yo sí le calculo 3-1. Yo sí voy por 3-1. ¿Apostamos o qué? ¿Sí o qué? Oye, pero bueno, mándame ahí a ver cómo va a quedar México, lo que tú pienses. Yo digo que 3-1. Vamos a ver si es cierto, si no es cierto. Vamos a apostar ahí por los tacos en el grupo de WhatsApp. 1-1, dices que 1-1. No, hombre. Vamos a ver quién atina, quién está más cerca. Pero bueno, mándame tu pronóstico. A ver cómo va a quedar México el día de hoy en el partido. Pero bueno, nosotros ya vamos a arrancar. Porque ahora sí, a lo que nos truje, chencha. Vámonos con algo de musiquita para que tú te actives, para que actives todos tus sentidos. Lo estás escuchando aquí en Globo 88.1. Ya sabes, éxitos todo el día.

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0: Seguimos despertando, gente. Actívate en esta mañana. Si estás haciendo ejercicio, échale ganas. Échale ganas. Córrele más fuerte, córrele más rápido. Que el correcaminos te quede guango, hombre. Tú a la corre y corre en el cardio. Si te estás preparando para apenas salir al gimnasio el día de hoy, que sea un día bien exitoso, porque hoy juega México, señores y señores. Por eso, échale más ganas a lo que estés haciendo. Efectivamente, nada más porque juega México, todos vamos a ponerle más enjundia a todo, más enjundia a todo lo que estemos haciendo. Oye, echa muchas ganas, ¿verdad? Ahora sí que échale ganas y exagera. También saludos a toda la gente, dice Alicia Garza. Buenos días, Roy. Buenos días, Arturo. Excelente jueves. Claudia, hola, hola, Claudia. ¿Qué estás haciendo? Cuéntamelo todo y exagera.
1: A gusto escuchando El Despertador desde el Aeropuerto Internacional de Monterrey.
0: ¡Ay, qué envidia!
1: Eso, señores, listas. Ya estamos para ver el partido de hoy. Las emociones.
0: ¿A dónde vas?
1: Equipo. México va para la final. Sí, sí. Saludos a todos. Bendiciones.
0: ¡México! ¡México! ¡Ra, ra, ra! ¡Hello, hello! Vamos a escuchar qué dice Lucas.
2: Yo bien a gusto, escuchando El Despertador, lavando trastes.
0: ¡Eso! ¡Eso! Oye, el chiste es ese, ¿eh? Para que todos se despierten de buen humor y echándole muchas ganas con esta actitud que desbordo por las mañanas. ¿Oílo? ¿Oílo? Ahora que la actitud, despiértate, Roy, primero. Oye, ¿cómo vamos, Arturito? ¿Arrancamos? Ah, bueno, ahorita. Oye, saludos a todos. Recuerda que puedes marcarme también al número 80-010-80-881. Si quieres la gran convivencia telefónica con este muchacho gritón que anda por las mañanas, grite y grite. La patrona dice, buenos días. Oigan, es que justo les voy a platicar. Ahorita que estamos en confianza, yo siento que estamos en confianza cuando estoy en El Despertador con toda la gente. Anoche fui a cantar, oye, regresé a la cantada. Por eso traigo esta voz. Sí, efectivamente. Y pues estuvo buena la fiesta. Anduvimos ahí tocando para un evento privado y anduvimos a la cante y cante, a la grite y grite. Estuvo muy padre, muy divertido. Un saludo para los muchachos de 11 y 11 Music. Un saludo ahí para Carla, que es una de las vocalistas. Sol Castañón, para Diego, que sea Diego, no hombre, traía toda la fiesta el día de ayer. Pero bueno, nos la pasamos bien divertido. Si quieren ver cómo nos la pasamos, vayan a mis redes sociales para que vean ahí el reel que subí, pues sí, todo lo que subo, el contenido, lo que hago día a día. Ahí me encuentran como soy Roy Vélez en Instagram y en Facebook Roy Vélez. Así me van a encontrar en todos lados como el buen Roy. El buen Roy de la Frecuencia Naranja. Vamos a escuchar qué dice la gente. Hola, hola.
3: Aquí desvelada. Buenos días.
0: Yo también.
3: Me fue la luz a las 12 de la noche, así que me salí a comer taquitos de baracoa. Saludos para todos.
0: No, hombre. Yo me dormí a las 2 de la mañana, pero aquí estoy echándole todos los kilos. Oye, ahora sí estamos listos en esta mañana para que no te pierdas absolutamente nada, justo hablando de que hoy juega México. ¡Vámonos a la agenda aquí en El Despertador!
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0: Oye, una disculpita. Pero bueno, esa es la agenda, lo que no te puedes perder para el día de hoy. Hoy, ¿a qué estamos hoy? Hoy, jueves 18 de junio del 2026. Ahora sí, pon mucha atención para que te prepares desde bien temprano, porque la actividad futbolera arranca desde las 10 de la mañana en este partido de Chequia contra Sudáfrica. 10 de la mañana, no te lo puedes perder, esto va a estar buenísimo. Pero después continuamos, 1 de la tarde, Suiza se enfrenta a Bosnia en un partido que, híjole, podría mover las posiciones del grupo B. Esto está interesante, porque ahorita ya se están acomodando todas las posiciones, todos los equipos preparándose para la gran final. No, esto se está poniendo cada vez mejor. Continuamos a las 4 de la tarde. Llega Canadá a buscar sumar puntos cuando se mida ante Qatar, efectivamente. Oye, Qatar es muy buen equipo, Muy buen equipo, así es que, híjole, Canadá, pues está complicado. Espero y le echen todos los kilos. Espero y estén escuchando El Despertador para que se animen y le echen más ganas, muchachos. Pero bueno, seguimos a las 4 de la tarde. Después, proseguimos con el platillo fuerte del día. 7 de la noche, cuando efectivamente México salte a la cancha para enfrentar a Corea del Sur, señoras y señores. Este es un partido que, híjole, promete de todo, Tanto emociones, nervios, gritos frente a la televisión y seguramente pues mucha gente apoyando a su selección. Así que vayan preparando la botana, la carne asada de aquí de Monterrey, para que todos los regiomontanos, que todo Monterrey se contagie de este sabor a carne asada, o mínimo huela la ciudad de carne asada. Oye, sí, pues para que le echen más ganas, para que digan los jugadores, les llegue el olor hasta allá, ¿no? Monterrey nos está apoyando, hasta acá huele. Oye, y por la noche, si no traes plan, el día de hoy llega a Monterrey, se presenta una agrupación que, híjole, la verdad a mí me encanta, es Genitalica, señores y señores. Es una de las bandas más representativas del fútbol de Monterrey, hombre. Es que yo sigo acá con la fiesta del fútbol. Representativas de Monterrey, que híjole, muchos regiomontanos amamos su música. Despierta, Roy. Una disculpita por lo ronco, pero no, estuvo bueno aquí la trabajación. Pero bueno, así es que esta es la agenda para que no te pierdas absolutamente nada. Ya ves, puedes ir a disfrutar de la música de Genitalica, que justamente se va a presentar en un festival muy importante que se está llevando a cabo aquí en la ciudad de Monterrey en esta temporada futbolera. O también los partidos, el de México, señoras y señores, que por ahí vamos a andar en el centro de la ciudad de Monterrey, en el Parque Fundidora, pues ahí vamos a andar apoyando a nuestra selección. Vamos a andar ahí con mariachi y todo para que no te lo pierdas. Pero bueno, esto fue la agenda aquí en El Despertador. Vámonos con música y volvemos.

0: Seguimos despertando gente en esta mañana. Cuéntamelo todo y exagera. Mándame tu nota de voz en esta mañana para escucharte. ¿Qué estás haciendo? ¿Cómo vas? ¿Cómo anda la raza en Monterrey? ¿Desde dónde nos escuchas? Oye, esto está bueno, ¿eh? Sí me interesa mucho saber desde dónde nos escuchan, hasta dónde llegamos, porque, híjole, y luego tengo a gente que escucha El Despertador desde diferentes partes de México. Oye, qué loco, andamos muy internacionales. Pero el día de hoy voy a andar internacional, ya ves que andan aquí muchos coreanos, porque el día de hoy juega en México y andan aquí en la ciudad, oye, hablando como coreano, ¿verdad? Porque juega México el día de hoy. Y justamente dijeron, vamos a Monterrey porque ahí se pone buena la fiesta para ver los partidos y todo que ver. Hoy les quiero preguntar, ¿qué es lo más regio que le harías vivir a un extranjero? Efectivamente, mándame tu nota de voz en esta mañana y ponme ahí, ¿qué es lo más regio que le harías vivir a un extranjero? Como por ejemplo, yo lo llevaría a que viva y sienta una carne asada. Efectivamente, a decirle, mira, estas son las carnes asadas por acá, para allá, ¿qué tienes? ¿Qué tienes allá en tu ciudad? Para presumirle, ¿verdad? Decirle, oye, pues aquí está lo bueno, claro que sí. Por ejemplo, también hacer una salsa y decirle, esta salsa para nosotros no pica, pruébala. Y que se dé por chile piquín. ¡Vamos! ¡Vamos! ¿Qué es lo más regio que le harías vivir a un extranjero? Mándame tu nota de voz, cuéntamelo todo y exagera.
1: Hoy, buenos días a todos. Pues acá andamos manejando desde García York. ¿Dónde? Ya casi para entrar a Monterrey. Entonces estamos entregando ya los papeles reglamentarios, la visa, pasaporte, todo para que nos permitan entrar. Pero por aquí vamos, rumbo al trabajo. Saluditos a todos.
0: Pero no me dijiste. No me dijiste de qué es lo más regio que le harías vivir a un extranjero. Mándame tu nota de voz. Yo lo llevaría, pues aparte de la carne asada, mira, lo llevaría a Avenida Gonzalitos. Le diría, mira, si cruzas esta avenida en hora pico, te bautizo como regiomontano. ¡Claro que sí, hombre! para que vea el tráfico que se acerca en la ciudad. Vamos a escuchar qué dice Jess.
2: Yo lo llevaría a la carnicería Ramos.
0: Espérate.
2: Que comiera chicharroncito. Que sepa lo mero bueno también.
0: Ese fue otro.
2: Aparte de la carne asada.
0: Ese fue otro. ¡Golazo!
1: Lo más mexicano es probar el chile mexicano.
0: A ver, otra vez.
1: Lo más regio y lo más mexicano es probar el chile mexicano.
0: Sí, pues sí. Espero y estemos hablando de. De lo mismo. Vamos a escuchar. Bueno, ya dijeron que pruebe la salsa. El chile mexicano. También a una carnicería para que pruebe, pues, los chicharrones. Esos famosos, ¿verdad? Vamos a escuchar qué sigue diciendo la gente. ¿Qué es lo más regio que le harías vivir a un extranjero? Cuéntamelo todo y exagera.
3: Hola, buenos días.
0: Hola, buenos días.
3: Yo le daría tacos de la mexicana.
0: Eso. Tacos a la mexicana, claro que sí. Oye, unos tacos con un piquito de gallo. Ay, no, hombre, y que le toque puro chile verde. Vámonos, pruébele, papá, pruébele, para que vea cómo nosotros arrancamos las fiestas con puro chile verde. Pero bueno, esto es el tema del día de hoy. Para que me mandes tu nota de voz, ¿qué es lo más regio que le harías vivir a un extranjero? Mándame tu nota de voz, cuéntamelo todo y exagera. Tenemos por ahí un mensajito. Ay, es que apenas están grabando. Tú, Arturo, ¿qué es lo más regio que le harías vivir a un extranjero? Ir a la presa, llevarlo a la presa y decirle, mira, esta alberca es la alberca de Monterrey. ¿Qué onda? ¿Cómo te quedaste, Pues nosotros no nos andamos con pequeñeces, ¿eh? Es la gran presa de la boca, claro que sí. Oye, yo estoy chisqueado, de repente hablo coreano y de repente hablo bien regio. Se me sale lo regiomontano. Vamos a escuchar qué dice la gente.
2: Yo lo llevaría a las calles con más baches y donde se atrapa el drenaje.
0: A las calles con baches y decirle, este es un... ¿Cómo se les llama donde hay albercas así? Este es un balneario aquí en la ciudad de Monterrey. El agua es café porque nos gusta revolverla con chocolate. Sería loco, ¿no? Lula, ¿qué dice Lula?
4: Saludos.
0: Ah, sí, oye, esa es buena opción. Al mercadito Barrio Antiguo, ese está muy bueno, ¿eh? Yo he ido ahí y la verdad, oye, venden hasta monedas antiguas y venden de los discos grandotes, ¿cómo se llaman? De acetato, de esos grandes. No, venden muchas cosas que sí están como para coleccionar. coleccionar. Está muy padre. Sería muy buena esa opción.
1: Roy, es que es parte de la porra de hoy. Corea va a probar el chile nacional. Corea va a probar el chile nacional.
0: Oye, ¿los discos son de acetato o de vinil? ¿O son de estuco?
4: Estoy haciendo todos los materiales.
0: Todos los materiales. Pero bueno, cuéntamelo tú y exagera. ¿Qué es lo más regio que le harías vivir a un extranjero? Vámonos con música y volvemos. 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

0: Seguimos despertando a la gente. ¿Cómo andas en esta mañana? Si ya van manejando rumbo al trabajo, con mucha precaución. Hoy no están las avenidas mojadas, pero como quiera, maneja con precaución porque luego todos andamos a la corre y corre y que vamos tarde y acelerando. Y no, ten cuidado. Más vale llegar tarde a no llegar. Acuérdatelo. Eso tenlo bien marcado. Acuérdatelo. Eso tenlo bien marcado siempre para que no suceda cualquier cosa que no queremos que suceda. Es más, ni mencionarlo, claro que sí. El día de hoy el tema es: ¿qué es lo más regiomontano que harías vivir a un extranjero? Mándame tu nota de voz, que ya ahí nos están mandando la notita. Arturo dice: yo lo llevaría a la presa. Otros dicen, yo lo llevaría a que pruebe los chicharrones de esa carnicería tan famosa. Otros dicen que, pues, los llevarían, bueno, yo lo llevaría a pleno Gonzalitos también, ¿por qué no? A Morones, a que, a ver, crúzale aquí, a ver, ¿cómo cruzarías? A ver, ¿a poco no, allá en tu ciudad? No, hombre, aquí somos más extremos, crúzale, ¿eh? Al mercado, ándale, al mercado Juárez, órale, a ver qué compras aquí, ¿eh? A ver qué te vas a comer, porque ya ves que se comen los animales. ¿Eh? Aquí está más barata la fruta, claro que sí. Prueba el manguito para que veas qué sabe. El manguito regiomontano. Vamos a escuchar qué dice la gente.
1: Escuchar a las muñequitas de Elizabeth.
0: Ándale. Ándale, que digan la frase, ¿verdad? Un coreano lo podía decir. A ver, tienes que decir: apóyame, manito. Apóyame, manito. Que sea la frase, ¿verdad? Que decirle esa frase, apóyame, manito, es como decir: hola, ¿cómo estás? Para que llegue diciendo a todos lados: apóyame, manito. La patrona, ¿qué dice la patrona?
2: Buenos días, Roy, buenos días, grupo.
0: Buenos días.
2: Pues yo lo llevaría al mercado Juárez y a comer cabrito ahí mismo, está bien rico.
0: ¿A poco?
2: Excelente jueves, bonito día.
0: Oye, pues yo he seguido al mercado Juárez, pero no sabía que ahí vendían cabrito. Habrá que ir a probarlo, ¿eh? Habrá que... ¿Mande? Los machitos, están buenos de... Oye, pues imagínense que yo soy un extranjero y llévenme a comer ahí. ¿Dónde? Mercado Campesino. Ahí lo llevarías al extranjero. ¿Y qué le dirías? ¿Aquí es qué? ¡Ay, Arturito! Aquí compras los animales y más o menos le vas calculando el sazón. Échame esa gallina. Se ve buena, trae un buen sabor. Vamos a escuchar qué dice la gente. ¿Qué es lo más regiomontano que harías vivir a un extranjero?
3: ¿Eh? Oye, una cosa que podría hacer, sobrevivir a la INDEP, ¿no?
0: ¡Anda! Que suba. A ver, vamos a hacer una cosa. Si subes y bajas en menos de una hora, ya eres regiomontano. Y si no bajas, ya pasaste a otro término de la vida. No se crean. Vamos a escuchar qué dice Jess.
4: También lo podría llevar al mirador del Obispado para que vea las hermosas vistas de Monterrey.
0: Ándale.
4: O al horno allá arriba, en el horno que te subes. Está bien altito y se ve toda la ciudad bien, pero que sí bien bonita. O al horno allá arriba, en el horno que te subes.
0: Oye, yo no me he subido al horno. ¿A poco se puede subir? Al horno allá en el fundido. No me he subido. ¿Cómo es eso? Mira, soy de aquí en Monterrey y no me he subido. ¿En qué cabeza cabe? ¿En qué estás pensando, Roy? Eres regiomontano y no te has subido al horno pues más icónico aquí en Monterrey.
4: También lo podría llevar al mirador del Obispado para que vea las hermosas vistas de Monterrey.
0: ¿Las vistas?
4: O al horno allá arriba, en el horno que te subes y está bien altito y se ve toda la ciudad bien, pero que sí bien bonita.
0: Ah, yo no he ido. Habrá que ir.
5: Yo lo llevaría al mejor karaoke en Soazua, Nuevo León, para que se eche una buena cantada.
0: ¡Ay!
5: En el mejor lugar, el Danny's Wings.
0: ¡Ay, Jesús! Hombre, ya me van a cobrar los goles. A un karaoke, para que se aviente una cantada. ¡Vámonos! Es más, que un coreano nos cante la canción de... ¡México! ¡México lo llevo en el corazón!
6: Buenos días, Roy.
0: Buenos días.
6: Pues yo les diría que los llevaría a conocer música, los cenotes de aquí de Monterrey. Y los llevo a Colón. Por Reforma.
0: A ver, los cenotes.
6: Buenos días, Roy. Pues yo les diría que los llevaría a conocer los cenotes de aquí de Monterrey.
0: Ajá.
6: Y los llevo a Colón.
0: A Colón y Reforma. Con las muchachas guapas, hombre. Claro que sí. A ver, elíjale, mijo. Las cariñosas. Elíjale, mijo. ¿Cuál quiere? Yo se la picho. Vámonos con música y volvemos al tema del día de hoy. ¿Qué es lo más regio que le harías vivir a un extranjero?

0: Señoras y señores, ya estamos casi en la recta final de este programa, pero antes de irme, tengo un mensaje bien bonito que compartirte. Suéltala, Arturito. El día de hoy, déjame decirte, antes de que termine El Despertador, este programa que, híjole, acompaña a mucha gente por las mañanas, como lo dice su nombre, a despertar. Quiero decirte que hoy es un gran día para recordar que los mejores resultados llegan cuando se trabajan en equipo. Y obviamente nunca se deja de luchar. Así como en la cancha, la vida se gana paso a paso, esfuerzo a esfuerzo. Que hoy juegues tus propios retos con pasión, actitud y muchas ganas. Así es que el día de hoy vamos con todo y que sea un día lleno de buenas jugadas para ti que me escuchas y para México, señoras y señores. Todas las buenas vibras para nuestra selección. Pero ahora sí, muchachos, déjenme les digo que pues ya nos tenemos que ir. Ya nos vamos. ¡Ay! ¡Ya nos vamos! ¡Ay! Pero antes, el día de hoy les estuve preguntando qué es lo más regio que le harías vivir a un extranjero. ¡Ay! ¡Ya nos vamos, Arturito! ¡Ay! Y la gente nos dijo:
1: podríamos llevarlos a la Alameda y decirles que aquí este lugar es sagrado y que para la buena suerte los hombres tienen que caminar hacia un lado y las mujeres hacia el otro. Tendrían muy buena suerte, ganaría su equipo y a lo mejor hasta saldrían casados.
0: Está bueno, está bueno eso. Pero bueno, muchas gracias a toda la gente que estuvo mandando su nota de voz, sus mensajitos de audio y que somos bien ocurrentes los regiomontanos, ¿verdad? Es que nos encanta la ruende, nos encanta la fiesta. ¿Sí o no, amigo? Porque el día de hoy estuvo controlando los éxitos.
2: Controlando los éxitos, Arturo Velázquez.
0: Efectivamente, acompañándome desde bien temprano aquí en la cabina más exitosa. Pero bueno, hemos llegado al final de este programa. Muchísimas gracias por escucharnos. Más tarde, ya sabes, puedes escuchar a Mariana y Bachuca. Si es Bachuca, ¿verdad? Mariana y Bachuca. ¡Ah, Bazuca! ¿A poco? Mariana y Bazuca con Café Globo. Después viene Mónica Cruz, que híjole, me encanta escucharla. Siempre sale algo bueno de su programa. Después continuamos con la hora más happy. Oye, que me han puesto puras faltas, pero hemos andado la corre y corre. Esto de la fiesta futbolera nos trae a corre y corre a todos los de el Escuadrón Globo. Para todos lados andamos. La hora happy con Jazmín con J. Más tarde llega Ramiro Cantú con todo el chisme y los espectáculos. Después sigue Maru Lozano con las noticias más relevantes de la ciudad de Monterrey. Y después Patty en Globo. Y finalizamos con DJ Fabián Hernández. Pero bueno, ahora sí, en este momento nos despedimos. Gracias, Arturo Velázquez, Juan Carlos Nájera en la dirección artística de este programa. Y ahora sí, en esta mañana, la sonrisa y la mirada hacia el frente. Para lo que te venga hoy, te encuentre con la mejor actitud. Soy Rui Vélez y escuchaste El Despertador. Bye bye.

Cántele, cántele, ya nos vamos. Quiero mandar un saludo bien especial a Paloma y a toda la policía de San Pedro, que híjole, siempre están al pendiente. Muchas gracias y un saludo, muchachos. Paloma, I love you. Aquí andamos. Cuídense mucho. Bye, bye.

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20: ¿Qué
4: querido público, es jueves, jueves 18 de junio.
20: Ay, qué propio me saliste.
4: Jueves de partido.
20: Jueves de partido.
4: Muy bien.
20: Sí, claro, de reunión sí. Futbolera, ¿cómo no?
4: Es correcto. ¿Cómo estás, Marenita?
20: Muy bien, ¿y tú?
4: También muy bien, aquí entregándolo todo.
20: Sí, hoy juega la selección.
4: Es correcto. Y bueno, saludos a toda la gente que nos escucha amablemente en... digamos, de costa a costa y de frontera a frontera, incluso más allá de nuestras fronteras, gracias a nuestra aplicación, que por cierto, si no ha descargado, descárguela ahora, es Globo, así le pone Globo, es una aplicación roja con letras blancas, la descarga y puede escuchar todas las Globos de la República Mexicana, donde quiera que tenga una conexión a internet, ¿verdad? Y también puede escuchar nuestro podcast, porque Aldo y Patricio siempre lo están preparando. ¿Pero qué vamos a tener el día de hoy?
20: El día de hoy, como todos los jueves, nos acompaña Oscar Uriel en las recomendaciones de cine y plataformas. También van a estar Carlos Spetzer y Alexa Martín, protagonistas de la obra El Día que México Ganó. Y nos va a acompañar Edgar Kraus, autor del libro Titanes de la Fiesta Más Importante del Deporte. Y hoy es Día Internacional de qué, mi querido Bazooka.
4: Del picnic, fíjate, no sabía que había Día del Picnic. Y sí hay Día del Picnic, una fecha pues proveniente de Estados Unidos y que cada vez más se está universalizando para pues sentarse a comer y disfrutar del contacto con la naturaleza, ¿no?
20: Así es, llevas tu canastita, yo tu mantel canastita que pones encima del pastito.
4: Tengo mi canastita,
20: ¿Tienes? Yo no tengo.
4: Tengo una canastita que tiene ahí unos platitos, unos cubiertitos, tu mantelito... ya llevas tu botellita de vinito, tus quesitos.
20: Suena muy bien.
4: Tus baguetitas. Yo de repente armo el picnic. De repente.
20: Se me antojó. Yo nunca he armado un picnic.
4: ¿No?
20: Nunca.
4: ¿Nunca jamás?
20: Nunca jamás, lo voy a hacer.
4: Así, enfrente de un laguito, ¿no?
20: Uf.
4: Ole que en el suelo no, pero sí de repente abro, no sé, la parte trasera de la camioneta. Ahí estás acá agarrando piernita, ¿no?
20: No pierdes el tiempo.
4: Mientras le entras acá un vinito, salucita, una baguetcita, algo, ¿no? Un quesito.
20: Además, la sonrisa que se le dibuja a Bazooka en este momento, mientras lo cuenta.
4: Exacto. Y luego, pues, una cosa lleva a la otra, ¿no?
20: Barbaridad.
4: Entonces sí, entrale al picnic.
20: Ok, bueno, un día como hoy, pero de 1967, Jimi Hendrix quema su guitarra en el escenario durante el Monterey Pop Festival. Este acto se convirtió en un momento icónico de su carrera y del rock and roll en general. Y hoy celebramos a Paul McCartney, este músico británico de la banda The Beatles. Cumple ya 84 años.
4: Ya nos duró. Ya nos duró, o sea, es que el rock mantiene viva a la gente.
20: ¡Viva la gente! ¡Ay, donde quiera que vas!
4: ¿Cuál es esa canción, Mariana?
20: ¿Nunca fuiste a estos festivales de Viva la gente?
4: No.
20: Era muy ñoña.
4: Sí.
20: Yo sí iba a estos festivales para convivir.
4: Ay, qué bueno. Bonito. Pues hoy vamos a hablar de el error que volverías a cometer. ¿Cuál sería ese error que volverías a cometer? Yo enamorarme.
20: ¡Ay!
4: Soy un soldado del amor.
20: Así es.
4: Pero bueno, vámonos con música. Aquí está Emmanuel y Mijares, el dueto sensación, con esto que se llama El Rey Azul. Es un rolón que solamente pueden escuchar aquí, en el Café Globo, donde hay éxitos
20: todo el día.

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2: Mis queridos Café Lovers, ya estamos aquí de regreso con esa palabrita que nos enciende la conciencia, que nos enciende el corazón, y la endulzada del día de hoy es la palabra gracia. ¿Qué es la gracia? Pues es el actuar con naturalidad, elegancia y bondad, transmitiendo armonía en cada gesto y dejando una huella positiva a través de tu manera de ser. Por eso debemos encontrar esa gracia cuando hablamos, esa gracia cuando nos expresamos, esa gracia cuando hacemos gestos. Yo no siempre lo logro, lo tengo que decir. A veces tengo gracia y a veces soy graciosa, ¿no? Pero el chiste es que ustedes la pasen bonito y que transmitamos justo armonía, bondad y cosas lindas, ¿no?
3: Es correcto. Usted con gracia. Usted salga con gracia, por favor. No con desgracia. Pura gracia.

0: Olvídese la desgracia.
1: Exacto. ¿No? Por eso el día de hoy, dame una G.
0: G.
1: Dame una R.
0: R.
1: Dame una Asia.
0: Asia.
1: ¿Y qué dice?
0: Gracia.
1: Gracia. Así es, mi querido Bazooka.
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2: Ya estamos de regreso aquí en Café Globo. El tema del día de hoy es el error que volverías a cometer. Acuérdense que nos pueden escribir al WhatsApp 55 33 06 0109, y nuestra productora sigue enferma,
3: pero de la cabeza, fíjate.
2: Las sillas del locutorio.
3: Exactamente. No, ¿dónde está nuestra productora? Ya se fue.
2: Ya he leído estos anuncios y vamos a echar desmadre.
3: Se fue la productora. Se fue la productora, o sea que podemos hacer lo que queramos en este momento. ¿Sabes qué? Yo ahorita vengo, voy por un café.
2: No. Ya tenemos muchos mensajitos. A ver, vamos a empezar con el primero. Este dice: espero que todos los presentes se encuentren muy bien. Soy Andy, los escucho desde Monterrey. El error que volvería a cometer fue confiar en alguien demasiado rápido, porque aunque terminó mal, aprendí muchísimo.
3: Pues es que siempre les digo, pies de plomo, como veo doy, ¿no? Hay que, o sea, como vas viendo, vas dando. Si te vas de hocico, pues ya te rompiste la mandarina en gajos.
2: Pues sí, ¿no? ¿Qué te digo?
3: Despacito,
2: de patito, poco a poquito.
3: De patito,
2: suave,
3: de patito.
2: Suavecito.
3: Suave, suavecito, como decía la tesorito,
2: ¿no? Bueno, ¿qué más dicen los cafelobos?
3: Dicen por Acámbaro, Michoacán, dicen: hola a todos en cabina, aquí los escucha Lalo desde Tijuana. Yo volvería a mudarme sin tener todo resuelto, porque de ese caos salió una mejor etapa de mi vida. Híjole, qué terror. O sea, mudarte a otro país, otra ciudad, sin tener todo, hijo, yo sí necesito un poquito de más estabilidad y tranquilidad y paz. No sé.
2: ¿Mudarte a otro país? Yo sí me mudaría.
3: ¿Sí?
2: ¿A dónde?
3: ¿A dónde?
2: A Argentina, a Colombia, a España, a Estados Unidos, a Panamá. No sé, ahí hay muchos lugares muy bonitos.
3: Ok, muy bien.
2: O vivir 6 meses en uno, 6 meses en otro. Y
3: pues estaría bien tener la vida arreglada así como para vivir 6 meses, estaría increíble. Pero bueno, aquí dicen: soy Cintia y les mando saludos desde Guadalajara. Yo volvería a gastar dinero en un viaje que no podía costear tan fácil, porque los recuerdos valieron cada peso. No, pero es que tampoco se va usted a drogar ahí. Bueno, es que volvemos a lo mismo. Yo necesito estar más tranquilo.
2: ¿No? Pensar más lo que
3: me ande ahí bailando el párpado. Nomás porque mojé mis patitas en el mar. No.
2: Espérate. Bueno, este otro dice: hola Mariana y Bazooka, soy Eugenia y los saludo desde Poza Rica. El error que volvería a cometer fue darle una segunda oportunidad a alguien, porque aunque terminó igual, necesitaba comprobarlo.
3: Eso, dijera Alejandra Guzmán, ven y róbame lo que me queda, ¿no? Y esas relaciones que dices que no te conviene nada, pero dices: ay, otro ratito.
2: ¡Ah!
3: ¡Otro ratito!
2: Por el gusto, otro ratito, ¿cómo no?
3: Esas que me decían: no vayas a trabajar, quédate otro ratito.
2: ¡Ah!
3: Y que casi me convencían, pero ya que yo soy muy responsable, decía: no, ahorita vengo.
2: No, me tengo que ir.
3: Entretente tantito, ahorita vengo.
2: Bueno, tenemos más mensajes y este dice: saludos desde Guadalajara, soy Bárbara. Yo volvería a renunciar sin tener otro trabajo seguro, porque quedarme me estaba consumiendo.
3: Ya llegó la productora, ya nos cachó. Ya nos cachó. Mira, fue por una playera.
2: Estábamos hablando del tema del día de hoy. ¿Qué no te gusta de la productora?
3: Estuvimos hablando
2: y estábamos hablando de todo lo que no nos gusta tuyo, mi querida Joss.
3: Investiga.
2: No sé, nos tenemos que ir a un corte. No podemos decir qué dijimos. Exacto. Vámonos un corte, señores y señores, y regresamos con el tema del día. ¿Qué no te gusta de la productora?
3: Exacto. Ahorita regresamos.
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3: Amigos, llegó la hora del embajador de Hollywood.
2: Mi sección favorita, Oscar Uriel. Bienvenido.
3: Lo que te late del cine.
18: Oigan, obviamente el tema que nos trae es la película de Steven Spielberg. El día de la revelación, Disclosure Day, es una película que ha polarizado a la gente. Personas como nosotros, de esta camada, ustedes son un poquito, bueno, tú no, tú eres un poquito más joven, nos gusta mucho la película, pero creo que esta generación Z ha tenido problemas en engancharse con este título y la han troleado durísimo en redes sociales. Entonces yo ahora sí que me puse la capa y el estandarte para defender a Steven Spielberg. Y conste que no es uno de mis directores favoritos, pero...
2: ¡Ay, mío, sí!
18: Te digo una cosa, es que es alucinante, porque la película va obviamente de extraterrestres en la Tierra, que es un tema que toda la vida ha perturbado al señor. Su primer
3: película... Cada vez se pone más cañón, ¿eh? Ahora sí, con el que todo el mundo tiene un celular, He visto cada imagen.
18: Pero es que está.
3: Bueno, las luces de Reforma de hace poquito.
18: Bueno, Spielberg dice que desde hace mucho tiempo hay extraterrestres aquí en la Tierra. Pero
2: su primer. También dice lo
18: su
2: mismo.
18: Sí, pero le creo más a Steven Spielberg.
3: Yo también.
18: Su primera película se la produjeron sus papás. Fue de extraterrestres. Y luego hizo Encuentros Cercanos del Tercer Tipo. Y luego hizo E.T. el extraterrestre. Entonces, es un tema constante en su filmografía. Y que tenga 80 y tantos años, 80, ¿no? Y pico. Y vuelva a abordar esta historia desde su lugar. Me parece una
3: fregonera. Se me hace que sabe algo.
18: Pues deja eso. Porque no solamente se trata de extraterrestres en la Tierra. O sea, es una película de acción, la verdad, de aventuras. O sea, para pasártela bien. Pero sí pone en la mesa temas muy importantes como la religión, la fe, que siento que pues son asuntos que al señor ahorita le mueven y se cuestiona, ¿no? Digo, no voy a entrar en detalles, pero por ejemplo la Iglesia Católica juega un papel muy importante dentro de la película,
2: okay.
18: Las monjas. Entonces hay una frase maravillosa que le dice una monja a esta chica que es la hija de Bono, a la actriz, y le dice, ¿tú crees que si Dios es tan grande, nada más iba a ser Dios para un planeta? Entonces, es padrísimo, la verdad, porque al final no hay villanos. O sea, al final la historia va de la humanidad frente a este tipo de eventos, ¿no? Extraordinarios. Y cómo, al final, la empatía es lo que nos va a nosotros a sacar adelante. Que es más actual que nunca.
3: ¿A qué vienen los extraterrestres en esa película?
18: Es que siento que voy a spoilerar durísimo. Porque no son los extraterrestres de la Guerra de los Mundos, por ejemplo, de, ¿no? O sea, son aquí, bueno, ¿no?
2: Okay.
18: Pero finalmente, deja que sean buenos o malos, finalmente es un evento extraordinario en la vida, en la claro. historia de la humanidad. Entonces aquí realmente no importa, tenemos que ser un bloque como, claro. como humanos, ¿sabes? Para poder enfrentar una situación así.
3: Todos unidos.
18: Es correcto. Entonces, la película está padrísima, la verdad. De repente me da mucha risa porque dicen, es que no pasa nada en la película. Y yo siento que pasa todo. Creo que TikTok está haciendo un daño
2: irreversible
18: a la manera
2: sí,
18: de
2: ¿cuál es,
3: que a lo mejor la nueva
2: plática
3: generación,
2: en las redes.
3: La nueva generación lo ve diferente a como lo vemos nosotros.
18: Que es aburrida. Y es una película de acción. O sea, a mí me pareció todo menos aburrida. O sea, entiendo que alguien me diga, ¿sabes qué? No me gustó, yo no creo en los extraterrestres, es una tontería, pero que te digan que es aburrida es el peor argumento que te pueden dar en una película como esta.
3: ¿Por qué será? Porque a lo mejor el Gen Z está acostumbrado a TikTok y a clips,
18: totalmente.
3: clips,
18: ¿a que quiere ver y acá pues, a que es una quiere historia, ver al marciano ¿no? en el primer TikTok, ¿sabes?
3: En el primer
18: TikTok quiere ver al marciano y aquí pues
2: sí, en minuto y medio ya quieren
18: totalmente.
2: Que explote
18: entonces,
2: la bomba. Y
18: si dura dos horas la película, dice el chavo, la chavita, dice, ¿qué pasó? Me quitaron dos horas.
3: Claro.
18: Tienen un punto. No estoy
3: están acostumbrados a que
18: es
3: el contenido
18: correcto.
3: Es...
18: No estoy diciendo
3: ¿qué
18: que
3: película decíamos que la hicieron
18: que alguien está
3: eso?
18: Bien y alguien está mal, pero perdónenme, o sea, en la manera de hacer cine hay un ritmo, ¿sabes? En la escuela.
3: Pero, ¿no? ¿De qué película hablábamos la otra vez de que ya la película estaba medio hecha a la manera
18: varias. O sea, por ejemplo, todas estas que producen de acción, que produce Netflix, que produce Prime Video, ya las hacen con algoritmo, ¿eh? O sea, ya los guiones los escriben con algoritmo que tiene que pasar algo en tal minuto y deja eso.
2: Cada tantos minutos
18: le tienes que decir a la gente de qué va la película, ¿eh? Porque la gente...
2: Bueno, esas son las películas ahora de Netflix, que platicábamos ya el otro día.
18: La gente ya puede contestar mails, chats... Viendo una película.
3: Sobre todo en casa, ¿no? En el cine todavía no.
18: Totalmente.
3: Todavía no se vale. Porque...
18: Totalmente. Entonces, yo sí invito a la gente a que vaya a ver esta película. A mí me encantó, la verdad. Las actuaciones son espectaculares. Probablemente no sea la mejor película de Steven Spielberg. Estoy de acuerdo, pero para nada es...
3: Pero para tener 80 y tantos años y seguir produciendo...
18: Y deja eso. O sea, el señor sigue siendo el rey de Hollywood. O sea, por ejemplo, si tú eres un joven... y llevas un proyecto de ciencia ficción sobre todo, pues...
3: Tienes que pasar por ahí.
18: Tienes que pasar por la oficina del señor Amblin, ¿no? A que te dé el visto bueno, pero pues así ha mantenido la industria del entretenimiento durante muchos años, o sea, algo está haciendo bien. Oigan, ¿ya vieron Cabo de Miedo en Apple TV? No saben la serie que es. Es una serie que está basada en un libro que se hizo película en los 60 y en los 90. En los 90 fue Robert De Niro, que es... La historia es una familia... que está aterrorizada por este tipo que es Max Cady, ¿no? Que lo hizo Robert De Niro. Aquí es Javier Bardem. Entonces, hablando del otro lado de la moneda, en una película son 2 horas. Aquí son 10 episodios. Yo dije, ay caray, ¿cómo van a mantener la atención 10 episodios si toda la trama dura, la acción dura 2 horas? No sabes qué bien hicieron la repartición, ya sabes, de la anécdota a través de 10 capítulos. Está súper entretenida y yo siento que es una de las mejores actuaciones de Javier Bardem. Porque hace un psicópata asesino que está aterrorizando a una familia. Entonces la familia es Amy Adams y Patrick Wilson, que son una pareja de abogados, que ellos tuvieron que ver en que metieran a la cárcel a Max Cady, a Javier Bardem. Uh-huh. Pasan los años, él sale y realmente lo único que quiere es vengarse. Pero su venganza, pues obviamente tuvo cuántos años en la cárcel para planearla. No es una venganza de me voy a presentar en la casa y voy a acabar con todos, sino es una venganza muy cerebral que pone a los miembros de la familia
3: en contra. Un plato
18: entre
3: que se
18: ellos,
3: frío.
18: Seduce a la hija, o sea, es un juego es muy
2: malévolo.
18: Macabro, muy malévolo.
2: Maquiavélico.
18: Está muy padre la serie, la verdad la recomiendo muchísimo. Y luego también, siento que Apple TV
2: está sacando cosas bien padres,
18: está haciendo,
2: ¿no?,
18: las mejores. Fíjense de lo que estamos hablando, que es satisfacción garantizada.
3: Y yo ni
18: que
3: tengo.
18: Es Tatiana Maslany, esta chava de Orphan Black, es una señora joven que acaba de pasar un divorcio durísimo y tiene una niña. Y la señora trabaja todos los días para pues, mantener más o menos la casa a flote. Tiene 1000 problemas con el ex marido, ¿no? Y resulta que para divertirse, pues ¿qué tal que se encuentra un chavito en línea de esos que prestan sus servicios en línea para tener sexo virtual, podemos decirlo, ¿no? Sexo a través de Zoom, ¿no?
2: ¡Ay, no! ¿Cómo va a hacer eso?
18: Y es un chavito y pues el chavito no tiene broncas, ¿no? Así como que pues a mí me pagan y pues señora, ¿cuál es su fantasía, no? Y ves que está el personaje de Tatiana Maslany pues clavada ahí. Chavito muy simpático, honestamente. Y un día, esto pasa en el primer capítulo, pues están ahí teniendo su sesión y pues ahí se están quitando la ropa y todo y de repente entran a casa del chavito y lo secuestran. Y luego le piden un varo a ella. Entonces, aquí empieza, aquí se abre la caja de Pandora, le piden dinero a ella y empieza ahora sí que una red de corrupción y de engaño y de traición que no les puedo contar porque de eso se trata la serie, pero es una cantidad de vueltas de tuerca que te mantiene la atención porque aparentemente tú dices, ah, ya sé qué está pasando. Y justo cuando tú crees que ya sabes lo que está pasando, te cambia la jugada. Conste que Apple TV no está pagando esta sección y día de la revelación hay que irla a ver a una sala cinematográfica y vayan a verla al cine porque sí es un espectáculo, la verdad. Cada cuando vemos una película de Steven Spielberg, ¿no? Y sí. No le quedan muchas.
3: Y puede ser la última.
2: Exacto. Lo dije, lo pensé.
18: No es porque decíamos el mal, no, el fin de algo, pero es la naturaleza humana. No. Finalmente uno llega a una edad donde
2: se
18: cansa. Oye,
2: de mis películas favoritas, que hasta la fecha ya se la puse a mis hijos, o sea, E.T. para mí es lo máximo.
18: Es que qué cosa que la película.
2: Máximo.
18: Yo sí tengo curiosidad si los niños hoy conectan con E.T. el extraterrestre.
2: Mis hijos sí. Tienen 10 y 12 años. Mis hijos sí conectaron.
3: Yo me acuerdo cuando fui al cine y ver la bicicleta volar era como... ¡Wow!
18: Se lo máximo.
2: Bueno, estaba el juego de Universal Studios.
3: Eso todavía, o sea, en tus hijos les llamó la atención.
2: Sí, claro, ¿no? Por supuesto. Pues no existe una bicicleta que
18: supongo que
2: puede.
18: El gancho ahí es la historia, o sea, tener un amigo marciano, está
2: claro.
18: Increíble.
2: Claro,
18: ¿no?
2: Cómo lo esconden y
3: yo
2: cómo
3: tengo amigos marihuanos,
2: morirse.
3: Pero...
18: Yo también. Yo también. Presente.
3: Pero marcianos no.
18: Pero marcianos no. Casi marcianos.
3: Mi mamá me decía, ¿Bazooka? No te juntes, no me vayas, no, ahí viene el marihuano. Y yo, mamá, son mis amigos.
18: Decía mi mamá, no, mijito, no te dedicas al espectáculo, hay puro drogadicto y de mujeres de cascos ligeros. Exacto. Y yo así de, no. No es cierto, mamá, no. Nada que ver.
3: O sea, sí. Pero
18: o sea,
3: los contadores también y los médicos también.
18: Tantito, en un hospital también, ¿no? O sea, ¿no?
2: Claro.
18: Las mamás sabias.
2: En todos lados.
18: Las mamás sabias. Oigan, nos escuchamos el próximo jueves.
2: Gracias, Oscar Uriel. ¿Tus redes sociales?
18: @ Oscar Uriel en X, Oscar Uriel 71 en Instagram, Oscar Uriel Cines en TikTok y en Facebook.
2: ¿Vas a estar en el foro? ¿En estos días?
18: Ya estuvieron en el Foro Shakespeare y nos fue, no bien, lo que
2: le sigue. Bueno, luego nos compartes nueva fecha.
18: Exactamente, gracias amigos.
3: Una lana por lo tanto, publicidad.
18: Sí, puro publicidad.
2: Bueno, pues vámonos a música, señoras y señores, y regresamos aquí a Café Globo, donde...

0: olvidar.
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3: Amigos de Café Globo, estamos aquí entregando sangre, corazón y cuajo. 5533-060109, FM Globo Oficial, Instagram y Facebook. Y hoy estamos hablando del error que volverías a cometer. Y bueno, pues hay mucha participación aquí en el WhatsApp. Dicen saludos desde Guadalajara, soy Bárbara. Yo volvería a renunciar sin tener otro trabajo.
4: Retuiteando.
3: Nadie se había dado cuenta. Estamos regresando del corte. Estamos regresando del corte. Nadie se había dado cuenta. Pero bueno, aquí dicen buen día a todos los oyentes. Soy Lucas y los escucho desde Poza Rica. El error que repetiría sería cambiar de carrera a mitad del camino. Pues sí, si estás estudiando algo que no te gusta, pues ¿para qué a medio camino? Pues ya desde el primer semestre te das cuenta que no te gusta.
4: Es que luego en el primer semestre te ponen las carreras de las materias de tronco común y no te das cuenta hasta la mitad, literal.
3: Yo me metí a unas clases de derecho, fíjate.
4: ¿Y qué dijiste? No.
3: Y dije, me podría gustar.
4: ¿Y luego?
3: Y luego no, pues me regresé a comunicación.
4: ¿Ves?
3: Es que soy huevón y en comunicación no hacemos nada. De verdad.
4: Bueno, tenemos más mensajes. Este dice: les deseo una gran semana, soy Gus. El error que volvería a cometer sería sobreesforzarme por una amistad porque en ese momento realmente me importaba. Muy bien.
3: Ok, dicen por acá: saludos a todos, soy Yael y los escucho desde Tijuana. Yo volvería a prestarle dinero a un amigo que lo necesitaba, aunque nunca me pagó. ¿Ah, sí?
4: Pues pásanos tu teléfono.
3: Sí. Si son préstamos a fondo perdido, échame unos milloncitos, ¿no?
4: A ver, este otro dice: me llamo Roberto y los escucho desde Piedras Negras. El error que volvería a cometer es creer en el potencial de alguien y no en su realidad. Ay, si es que hay gente que habla y habla y habla mucho y luego los demás le creen. Pero los dichos es lo único real, lo que hacen, las acciones.
3: Exacto, los dichos no.
4: Los dichos no, tienes razón, las acciones.
3: Ajá, aquí dicen: hola Café Lovers, soy Aranza y los escucho desde Mexicali. El error que repetiría sería involucrarme demasiado emocionalmente con personas que quería. O sea, pues, ¿los querías? ¿Ya no los quieres? ¿Te volverías a involucrar?
4: Yo creo que no, porque dice error. Algo pasó que terminó siendo un error. Pero bueno, este otro dice: como siempre es un gusto saludarlos, soy Luis y los escucho desde la Ciudad de México. Yo volvería a arriesgarme y arriesgar mi vida por amor, aunque supiera que no iba a durar. ¡Ay, ay, el drama!
3: No, ¿cómo que arriesgar mucho de mi vida?
4: Pues no sé.
3: ¿Qué es lo que vas a arriesgar?
4: No, es que no nos contó la historia completa.
3: Es que no cuentan el chisme completo. Por favor, le vamos a pedir que mande todos los chismes completos, ¿sí? 5533-06-0109 es el WhatsApp para que usted participe. Vámonos un cortecito mientras nuestra productora ve su playera que le acaban de regalar acá de nuestra estación hermana, que es como de reggaetón.
4: ¿Y no para nosotros?
3: Ah, pues nosotros no trabajamos ahí.
4: Mira, está bonita.
3: Es de la playera de la selección, pero sí. Tiene más logos que una de Fórmula 1, fíjate.
4: No importa, yo quiero una.
3: Yo no quiero nada.
4: Bueno, vámonos un corte y regresamos aquí a Café Globo, donde hay éxitos
3: todo el día.
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2: Amigos, amigos de Café Globo, bueno, pues estamos en temporada de Justa Deportiva, ¿verdad? Y bueno, claro. Pues la teatrería será la sede pues de una temporada exclusiva de 7 semanas en que la historia de una ruptura se juega entre goles emocionales, faltas técnicas y la revisión constante de cada jugada. Y para eso tenemos nada más y nada menos que a 2 grandes actores. Por un lado tenemos a Alexa Martín y por el otro a Carlos Spitzer. Bienvenidos. Al Café Globo.
3: Muchas gracias. Muchas gracias.
4: Qué gusto estar aquí con ustedes.
3: Felices, felices de estar acá platicando de esta obra que la verdad ha sido muy divertido. Llevamos 2 meses de ensayos, ya por fin pudimos estrenar el fin pasado. Muy contentos con la respuesta del público y nos seguimos divirtiendo. Yo la pasé, le digo a Carlos, yo la pasé demasiado bien en las 2 funciones que dimos.
5: ¿Cómo se les ocurrió?
4: Pues se le ocurrió a Guillermo Ríos allá por 1994.
5: Ah, ok, ok.
4: Es una obra que vino y tropicalizó para esta nueva época, el 2026. Y bien padre, la verdad es que es la anécdota de un matrimonio que nos va contando su vida a partir de este evento.
2: ¿Y qué tiene que ver con el fútbol o cómo está la cosa?
4: Pues, realmente no tiene tanto que ver con el fútbol, tiene que ver con el evento que estamos viviendo. Y va contando referencias a lo largo de esos 4 años que van pasando, cómo estos 16 años de relación de ambos se van afectando o sanando hasta llegar a la sala del abogado para firmar el divorcio.
2: Wow.
4: Lo que no quisiéramos, ¿no?
3: Exacto.
4: Bueno, lo que no quisieran los que se han casado. Los que no, sí, nos hemos casado, queremos casarnos primero.
3: Exacto, y los que ya están casados. Nos cuenta la historia de este matrimonio desde el principio hasta la razón por la que llegan a la sala de abogados. Y vamos recorriendo esta historia con fechas específicas de los mundiales para ir en el 2010, en el 2014, y van sucediendo en esas fechas de mundiales, pues sucedieron cosas con estos personajes, la luna de miel, la boda. Entonces es así como se va narrando toda la historia.
2: O sea, tiene que ver como en el fútbol, porque alguno es fanático del fútbol. Tú eres el fanático del fútbol, ¿no? Ahí en la obra.
4: Servillete. Bueno, Pablito, yo no, yo soy
2: bueno,
4: del béisbol.
3: Okay.
4: Y esto también aunado a una parte social y política que vaya, el teatro va de eso, de hablar de política y de cómo se está comportando la sociedad. Entonces es una puesta en escena bien interesante, que la gente sale contenta. Alexa dice bien que es más barato que una terapia de pareja y que un boleto.
5: Claro. ¿Y cuántas semanas van a estar?
3: Vamos a estar hasta el 18 de julio, estamos todos los sábados a las 6 de la tarde y a las 8 de la noche. Uh-huh. En la teatrería, que está bien padre porque es un teatro muy chiquito en donde el público tiene esta conexión con nosotros con el público. La obra tiene muchos rompimientos en donde conectamos con el público, entonces eso también está padre.
5: Rompen la cuarta pared.
3: Rompemos la cuarta pared y el público pues va a sentir esta atmósfera con nosotros porque estamos a menos de medio metro de distancia de la primera fila, entonces sí estás en el escenario y sientes que el público va a opinar.
4: No, y el texto.
2: Escuchas lo que dicen, ¿no? El público.
3: Claro, escuchas las risas, si se rió el de acá, el de allá, o sea, escuchas perfectamente todo lo que, si alguien está comiendo, también se escucha.
4: Y yo siento que no falta mucho para que escuchemos al que diga, una chela, no, brother, no estás en el estadio, mi hermano. Pero además desde el título es invita y dan ganitas.
2: ¿Y tú, Carlos, te dieron ganas de casarte o no?
4: Ganas de casarme siempre he tenido.
2: Ah, siempre has tenido ganas de casarte.
4: Ahora llevo pero la ahora certeza ya de cómo no hay que divorciarse.
2: Exacto, ahora ya llevas como una escuela, ¿no? No se debe hacer.
4: Exacto, tener al chamaco antes, porque al final del día aquí hay un texto puntual que dice que el gol que nos mandó a tiempo extra es el hijo. Realmente en la cabeza de ella ya pasaba antes el que se divorciaran los personajes y es el hijo el que los manda a tiempo extra. Y me dio sí para preguntarle a mi pareja un par de cosas, ¿eh? Oye, aquí hay algo que yo no te haya preguntado, que no haya escuchado de la manera que tú considerarías que debo escuchar. Y eso creo que está bien interesante.
2: Porque generalmente es la mujer la que piensa en la separación. O sea, como que nosotros decimos, estamos bien.
4: Eso es justo lo que pasa con Pablo.
2: Sí, estamos bien.
5: O sea, los hombres son de Marte y las mujeres son de Venus.
4: Esa era mi lectura y mi análisis del personaje. Al final del día para él todo está bien. Hay una cosa que no hemos tocado mucho en las entrevistas, pero hay un tema en la vida sexual de ellos. Lo ven de diferente manera, pero para él todo es correcto. y resulta que al final del día no fue tan correcto y resulta en el acabose, en algo que él jamás vio venir y menos a un grado tan álgido, ¿no?
3: Y que Bárbara tampoco se lo dijo, o sea, tampoco le dijo, oye, exacto, tienes este problema, vamos a solucionarlo.
4: Se lo dice una vez nada más. ¿Qué problema tiene? Ay,
5: no, ya me no, el spoiler para que tengamos que ir a la teatrería a verlos alguno de estos sábados mientras está la temporada futbolera.
2: Y usted, pareja que está escuchando el Café Globo, mujer, caballero, lo que sea, sí ponga atención, porque de repente nosotros los hombres decimos, sí, todo está bien, y no está bien.
5: Y no está bien.
2: Y usted, mujer, pues si quiere arreglar la cosa, diga, no está bien. O sea, no está bien. Ni estás siendo el mejor amante que tú crees,
5: pero a
2: ni
5: veces
2: estás
5: no
2: siendo
5: te
2: el mejor caballero,
5: bazooka,
2: ni la mejor pareja.
5: Eso, a veces
2: ni nada.
5: No te quieren escuchar, bazooka.
4: Eso va. Y saben que es bien interesante, dicen que en el fútbol cuando se rompe el vestidor, estás en un tema. Y aquí el principio de la obra es muy incómodo para ambos personajes, porque de haber jugado en el mismo equipo, incluso con las diferencias de estrategia que podía haber, ya encontrarte como...
2: dividido.
3: Sí, rivales.
4: Como rivales, completamente, para firmar el divorcio.
3: Qué duro.
4: Es bien interesante, y vas viendo cómo van en un principio muy duros y cómo van aflojando un poco, porque al final del día el que existe el buen diálogo y una buena comunicación no significa, creo yo, no me he casado, no me he divorciado, pero que no vaya a existir el divorcio. Tiene que ver muchas veces con los términos y cómo haces que el otro no pierda su tiempo. Y no pierdes tú tu tiempo, porque es lo más valioso que tenemos, el tiempo. Y aquí el tiempo son 90.
5: El tiempo no regresa.
4: Ese no regresa, se va y no retoña. Los años no retoñan.
3: No.
4: Entonces, de eso va, y es neta, se lo van a pasar muy bien. Tuvimos un gran público en nuestro estreno.
3: Está muy divertida.
4: Y creemos que así van a venir las semanas que entran, pero no termina de ser una realidad hasta que el público nos bendice con el estar ahí. Es lo que hace que esté vivo el teatro, ¿no?
2: Claro. Muy bien, pues no se la pierdan, señores y señores. ¿Los boletos en dónde se pueden conseguir, además de las taquillas del teatro?
3: En lateatrería.com, ahí pueden entrar.
2: Perfecto, ¿algún proyecto en puerta para alguno de los dos, para pues, después de la obra?
3: Esperemos que sí. Ahí hay cositas que están por cerrarse, todavía no las podemos contar, pero bueno, esperemos que ganemos el mundial y que estos proyectos también caigan.
4: Me encanta, yo ya me estoy haciendo como Alexa, no digo las cosas porque si no se van. Este es el artisteado nada, pero abriendo por ahí otra sucursal de Paraíso Sinaloense, que es un restaurante de mariscos que tengo.
2: Ah, estamos muy bien.
4: Abriendo otra ahí en la Condesa para que se
5: ¡ay, qué rico!
4: Vuelta.
5: ¿Cómo sí, se llama?
4: Paraíso Sinaloense. Periférico Barranca del Muerto, está ahí la primera sucursal. Y
3: está espectacular.
4: Estoy haciendo otra.
5: Felicidades.
4: La Condesa.
5: Los mariscos sinaloenses son deliciosos.
4: Y los míos están mejores que en Culiacán.
2: Perfectamente, pues muchísimas gracias.
3: Muchas gracias.
2: El Café Globo es su casa, regresen muchas cuando gracias quieran, y que se llene el teatro siempre.
4: Muchas gracias, Bazooka, muchas gracias, Mariana. Sonrían.
5: Felicidades.
4: Gracias, ánimo. Los dejamos en su casa.
2: Ahora a música, ahorita regresamos. Este es el Café Globo y aquí hay éxitos.
5: Todo el día.
2: Volvemos.

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4: Amigos de Café Globo, ya estamos aquí de vuelta y seguimos hablando de nuestro tema del día, que es el error que volverías a cometer. Y esto dice: hola Mariana y Bazooka, soy Elizabeth y los escucho desde Monterrey. El error que repetiría sería poner el corazón antes que la razón en algunas ocasiones. Ah, yo creo que a todos nos ha pasado, ¿no?
5: O sí, es que sí, también sí, hay que poner, o sea, ya si dices ya de aquí voy a enamorar, pues ya pones toda la carne en el asador, ya. Vámonos. O sea, sí vas viendo de a poquito, pero ya cuando vas, como dices, sí, de aquí soy, o sea, vámonos con todo, sin miedo.
4: Sin miedo.
5: Sin miedo a la muerte.
4: Este otro dice: buenos días a todo el equipo, los saluda Christopher desde Tijuana. Yo volvería a mudarme a una ciudad donde no conocía a nadie. Ay, yo también.
5: ¿Sí? ¿Te mudabas?
4: Sí, sí.
5: Muy bien. ¿Qué más?
4: Este otro dice: ¿qué tal, Café Lovers? Soy Iván y los escucho desde Torreón. Yo volvería a confiar en alguien aunque me haya decepcionado.
5: No, ¿cómo crees?
4: No, no, ya después de la decepción, no, no, ya no puedes confiar igual.
5: No, ya no, ya no, ya no, ya no, ya no, ya no.
4: Algo se rompe.
5: Exacto.
4: Aquí se rompió una taza.
5: Y yo una jerga.
4: ¿Qué más dicen los Café Lovers?
5: Dicen: saludos desde Poza Rica. Soy Anabel. Yo volvería a elegir una carrera por gusto y no por dinero. Totalmente.
4: Ahí sí, porque la cuando carrera algo te gusta, el dinero viene
5: por añadidura.
4: Exacto.
5: Es una consecuencia, ¿no? Aunque estudies geografía.
4: Exacto.
5: O filosofía.
4: Exacto.
5: De alguna manera va a llover el billete.
4: Exacto.
5: De algún modo. Poquito, pero el lunes ya llueve.
4: Bueno, este otro dice: hola a todos en cabina, los saluda Dina desde Mexicali. El error que volvería a cometer es dejar todo por perseguir un sueño.
5: ¿Sí? No, yo sí, yo también dejaría todo. Lo dejaría todo porque me... Ah, no. Chayanne es mi nombre. ¿Qué más?
4: Este otro dice: hola, soy Rubén, los escucho desde Piedras Negras. Yo volvería a ser demasiado generoso, aunque algunas personas se aprovecharon.
5: No, pues yo no. Si se aprovecharon, ya no. Ya no. Luego dicen por acá: hola, Café Lover, soy Verónica desde Monterrey. El error que repetiría sería creer que el amor podía arreglar ciertas cosas.
4: No, ese es un error. El amor no lo puede todo.
5: Es correcto, no se puede.
4: Tristemente, el amor no lo puede todo. Este otro dice: les manda saludos David desde Tijuana. El error que repetiría sería querer salvar a alguien que no quería salvarse. Es que tenemos que aprender que lo único que podemos controlar es a nosotros mismos. No podemos controlar a nadie, ni lo que sienten, ni lo que piensan. ¿Y por qué el amor no lo puede todo? Porque hay gente que no se elige a sí misma. O sea, por ejemplo, es que no soy tu prioridad, ¿no? Una les está reclamando a la pareja, ¿no? Pero pues si de repente ni él mismo se da tiempo para sus cosas, tiempo para él en lo personal, tiempo para ir al doctor, tiempo... ¿Cómo le reclamas tiempo si ni él mismo se da su tiempo, no?

0: Entonces,
1: totalmente.
0: Hay que quererse uno primero.
1: Claro,
0: es muy importante.
1: Claro, claro. Aquí en esta terapia de grupo, señoras y señores, llamada Café Club.
0: Solo por hoy.
1: Todo está bien. ¿Nos quieres platicar algo, Marita? ¿Nos quieres platicar algo? Bueno, ahorita seguimos con la terapia. Mejor vámonos a un cortecito comercial. Están escuchando el Café Globo y aquí hay éxito, sí, terapia.
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1: Volvemos.
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2: Ok, amigos de Café Globo, ¿ustedes saben qué futbolista le encanta jugar videojuegos? ¿O quién tiene una foto con Messi cuando era bebé?
3: No tengo ni idea.
2: ¿O quién, digamos, que dona todo su dinero a África?
3: ¡Wow!
2: Bueno, pues un montón de cuestionamientos. Usted los puede resolver si compra el libro Titanes del Mundial 2026. Porque tenemos a, pues, un escritor, editor, traductor y libro mexicano con una trayectoria sólida y multifacética en el ámbito literario y editorial, y nos viene a presentar este libro. Edgar Kraus, bienvenido.
3: Edgar, bienvenido. ¿Cómo estás?
4: Muchas gracias. Muy contento de platicar aquí con la audiencia sobre este gran libro.
2: Muy bien, cuéntanos. ¿Todos estos cuestionamientos los podemos resolver leyendo este libro?
4: Es correcto. En este libro vienen muchas sorpresas, vienen muchos datos desconocidos o poco conocidos sobre los jugadores que ahorita pues son los estelares y que están llamando la atención y que estamos viendo todo el tiempo para saber qué va a pasar.
2: ¿De todos los jugadores de todos los equipos o solo de los mexicanos?
4: Ni de todos los equipos ni de todos los mexicanos. Hay una selección sobre los mejores jugadores del mundo, los mejores futbolistas, a juicio de la autora, evidentemente, porque en esto ya sabes que siempre hay opiniones. Faltó este o sobró este o a mí no me gusta, pero bueno, la autora fue una gran experta sobre fútbol, sobre jugadores, sobre equipos, y sabía todo lo que había que saber.
3: Wow. Oye, ¿y de qué se podría decir que trata el libro entonces? ¿Como de datos curiosos de esta selección de futbolistas?
4: Sobre el lado humano de los jugadores, porque quizás sabemos cuántos goles han metido, en qué equipo juegan, o quizás estamos enterados de quién tiene los récords o cuáles son las expectativas que tenemos acerca de ellos. Pero lo que nos cuenta Mónica Maristany es ese lado humano. Por ejemplo, ¿qué jugador se sensibiliza siempre antes de un partido y a veces hasta se pone a llorar?
3: O, ¿quién?
2: Hay que leerlo.
4: No les voy a hacer mucho spoiler.
3: Cuéntanos un poquito para ver cómo qué tipo de datos vamos a encontrar.
4: Es un sudamericano que está jugando ahora y que va a jugar hoy, de hecho.
2: Colombiano. James.
4: Exactamente.
2: Ahí está, le di. Mira,
3: ahí está, mira, lo puedes ojear. A ver, vamos a ver qué trae. Aquí sí, porque está. El chiste es que la gente se entere qué trae para que se anime a adquirirlo.
4: Y bueno, si hay un jugador que tú acabas de mencionar que dona todo su dinero a su pueblito en África, porque pues es muy pobre su comunidad, y como él pues tiene mucho dinero, dijo, bueno, ¿qué hago con tanto dinero? Ni siquiera me lo voy a acabar. Y puso escuelas, puso sistemas de agua potable, puso hospitales ahí en su comunidad, incluso puso una toma de llave afuera de su casa para que la gente que no tiene agua en su domicilio vaya con sus cubetas y tome agua. También aparece el jugador que tenía aquí, una foto con Lionel Messi, por cierto, de niño. Vienen otros jugadores, por ejemplo, el Dibu, que también pues, es un gran, gran jugador. Y otra de las cosas que me gustaría destacar de este libro es que Mónica Maristany, que lamentablemente falleció mientras estábamos haciendo la edición de este libro.
3: ¿Cómo?
4: Y eso sí quisiera mencionarlo. Es una historia tristísima porque Mónica nos entregó el manuscrito ya final para editarlo. Ya lo estábamos trabajando. Ella regresó a la Feria del Libro de Guadalajara en diciembre del año pasado. Regresó muy mal, estaba enferma, estuvo unos días mal y se murió. Y no alcanzó a ver este libro, que además quedó muy bonito y le pusimos mucho cariño. Falleció la autora antes de ver publicada la obra, y ella era una gran, gran experta, por eso hablo de ella en pasado. Tanto que incluso los grandes comentaristas de radio y de televisión, deportivos, le decían, oye Mónica, ¿tú no te acuerdas en qué temporada del River Plate pasó tal cosa? Y así, ¿cómo no? Y les daba todos los datos. ¿O tú sabías, Mónica, que Kylian Mbappé hizo esto, esto? Sí, cómo no, y le decía la fecha, los partidos, todo. Entonces, bueno, lamentablemente ella ya no está aquí con nosotros, pero lo que sí hizo en este libro es ponerle mucho cariño, mucho afán. Está muy bien escrito, fantásticamente escrito. No es un libro aburrido, tedioso, lleno de datos inútiles. Hay otros libros, por supuesto, sobre estos temas, pero la verdad los autores no saben escribir como Mónica Maristany, porque ella sí fue editora, redactora, periodista deportiva, y se la sabía.
2: Muy bien. Está Santi Jiménez.
3: Sí, claro, porque está Santi Jiménez.
2: Hay puro jugadorzazo, o sea, está Cristiano Ronaldo, Harry Kane, Mané, Lamine Yamal, o sea, hay un montón de jugadores y pues...
4: Yamal, que ha llamado mucho la atención últimamente, aparece
3: Yamal,
4: también aquí.
3: Yamal, sí, Mbappé, está teniendo mucho éxito.
2: Hay un montón.
3: Sí, sí.
2: Sí está Haaland también, está obviamente si cierra con Messi.
4: Una de las cosas que destaca, por ejemplo, Mónica en este libro son las historias de vida de los jugadores, porque muchos fueron chicos que crecieron en la pobreza, en la marginación, y a través de su esfuerzo y de su talento deportivo se volvieron astros mundiales que todos admiramos y que sobre todo los chicos, las personas jóvenes, pues pueden tener un motivo para impulsar su propia vida, para tener un motivo para seguir adelante. Sabemos ahora, por ejemplo, que las personas muy jóvenes, es más, casi ya menos, creen en los grandes discursos, en los grandes líderes, es muy difícil. Pero en quien sí creemos es en los deportistas, o a veces en los influencers, o en ciertas personas, uh-huh, en ustedes, en los medios de comunicación. Pero los deportistas presentan también este aspecto de esfuerzo, de superación, de motivación, que los chicos pueden ver en este libro. Por lo tanto, el libro está escrito para un público joven. Claro, cualquiera lo puede leer, pero los jóvenes se pueden sentir muy identificados con los ejemplos de vida y el aspecto humano. ¿Quién se enoja? ¿Quién se pone triste? ¿Quién dona su dinero? ¿Quién admira a quién? ¿Quién no se lleva tan bien con quién? Y todo esto también está complementado con otro aspecto, por ejemplo, ¿qué jugadores han luchado en contra de la discriminación, en contra del racismo? Porque lamentablemente, por ejemplo, en algunos clubes europeos o en algunos estadios europeos se ha presentado este fenómeno, y aquí también se cuenta de qué jugadores han hablado mucho de esto para que no se discrimine a las personas y pues todos tengan la oportunidad.
2: Ok.
3: Pues muy bien.
2: Pues supongo que está en todos lados, ¿no?
4: En todas las librerías físicas y virtuales, en las principales cadenas de autoservicios, en las principales librerías, en las librerías de trillas, evidentemente.
2: Y está bien chiquito, o sea, te lo puedes echar en una ida al baño, la verdad.
4: Sí. Lo bonito de este libro es que también es un libro desobediente. Es decir, lo puedes leer como tú quieras. Agarras una semblanza y luego te brincas a otra, te vas a otra. Y no lo tienes que leer todo de corrido. Si quieres leer solo algunas o quieres empezar de atrás para adelante.
2: O los jugadores que te interesen o los que no.
4: Exacto.
2: Está muy bien.
4: Tiene muy buenas fotos, muy buen papel, está muy buen precio. Y tiene una gran autora, en paz descanse.
2: Pues sí, qué lástima que ya no pudo ver su obra.
4: Sí, hubiera sido buenísimo que ella estuviera aquí justamente hablando de esto.
2: Claro. Pero bueno, así es la vida, ¿no? Y pues usted ya tiene esta gran recomendación. Y no sé, redes sociales, algo que quieras agregar.
4: En las redes sociales de Editorial Trillas, en las principales que son Facebook, Instagram, Twitter, pueden encontrar, en TikTok, pueden encontrar todo lo que estamos anunciando sobre este libro y otros que tenemos. Tenemos otro que está precisamente autorizado por las autoridades del fútbol internacional,
2: uh-huh, okay,
4: que es la guía oficial de este torneo, y ahí van a encontrar toda la numeralia, todos los estadios, todos los datos. Ese sí es un libro para especialistas, para conocedores, es la guía oficial. Okay. Entonces, bueno, ese sí lo pueden encontrar en este momento, en las librerías, en Trillas y en todas partes.
2: Perfectamente. Pues Edgar, muchísimas gracias. Regresa cuando quieras. Aquí el Café Globo es tu casa.
4: Muchas gracias, chicos. Gracias.
2: Y ahora nos vamos con más música. Están escuchando el Café Globo y aquí hay éxitos.
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2: Amigos de Café Globo, ya se nos acabó este jueves de partido.
3: ¡México! ¡México! ¡México!
2: ¡México!
3: ¡México!
2: Ya, vámonos.
3: Dale, dale, dale, México. Dale, dale, dale, México. Dale, México.
2: Hay que dar unas clases de qué porras se tienen que aprender para ver los partidos.
3: Exacto,
2: ¿no?
3: Exacto, exacto.
2: Para las señoras como yo que no se saben todas.
3: Exacto, muy bien. Para bueno, las señoras.
2: Por si se perdieron alguna sección del programa del día de hoy, hoy estuvo con nosotros Oscar Uriel con las recomendaciones de cine y plataformas. Estuvieron también Carlos Speitzer y Alexa Martín que vinieron a presentar esta obra que se llama El día que México ganó. Y también estuvo con nosotros Edgar Kraus hablándonos del libro Titanes de la fiesta más importante del deporte. Y pues bueno, ya se nos acabó lo que se vendía, así que gracias a nuestra HH productora, Jo Cervantes.
3: Es correcto.
2: Aldo Patricio en el podcast, que estará arriba en unos momentos más, a Ana en las redes, a Fabi en la cámara y a Bazooka Joe y Mariana Ochoa en los ladridos.
3: Gracias, gracias querido público, ya nos vamos, sean felices, continúen aquí con la programación de Globo y que gane México.
2: ¡Que gane México!
3: ¡Vámonos! ¡Adiós!
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0: Hola, hola, hola, hola. ¿Cómo estamos, familia? Muy buenos días, buenos y futboleros días, porque hoy hay que ponernos la verde, porque hoy juega México, señores. Hoy juega México y hay que aventarle todas las buenas vibras a México para que otra vez tengamos 3 puntos. Oigan, quiero agradecer a Arturo Velázquez que me acompaña en el audio control. Yo soy Mónica Cruz y es un placer estar nuevamente con ustedes en este día que va a ser un calorón tremendo. Jueves de calor en Monterrey, hay que hidratarnos, hay que cuidarnos, y si no puedes salir de tu casa o tener el aire acondicionado prendido, hazlo porque va a ser un calorón tremendo en la ciudad de Monterrey. Oigan, hoy estoy feliz, contenta, no importa que haga calor porque ha llovido delicioso. Acuérdense que les dije yo ayer que la gente que cosecha, es bien importante que caiga la lluvia para que así se dé la cosecha. Hoy les digo que nuestra sensación térmica en Monterrey, donde estamos haciendo el programa, vamos a tener una sensación térmica de 43. Nuestra temperatura más alta llegará a los 41 grados centígrados. Y hoy estoy feliz porque no estoy sola. Está conmigo Fernando Margain, que él es el titular de la Secretaría de Desarrollo Humano e Igualdad Sustantiva, porque la fiesta se vive en mi casa. La fiesta es en Monterrey. Fernando, ¿cómo estás?
1: Mónica, pues también estoy feliz de estar aquí contigo y con toda la gente que nos escucha. La verdad que estamos muy emocionados y ansiosos de que sean las 7 de la tarde para ver cómo empieza México y vamos a ganar.
0: Ay, tú ya te andas con la verde a ya, todo lo que ya da. Desde sí, bien tempranito dijiste, hoy me toca verde.
1: Bien uniformado.
0: Oye, está padrísimo, y sobre todo lo que están haciendo, me encanta que la gente tenga la oportunidad de vivir la fiesta, de estar presente en la fiesta. A lo mejor no tenemos la oportunidad de ir al estadio, pero sí hay lugares en donde podemos ir en familia a disfrutar de los diferentes partidos, a disfrutar de espectáculos gratis. Cuéntame esto.
1: Sí, y bueno, pues un poco lo que platicábamos fuera del aire, que lo que queremos es que la gente pueda vivir mejor. Yo creo que estamos en ese canal, así nosotros también como tú lo estás. Y por eso estamos haciendo este lugar que se llama Regiofesta en el Parque España, donde estamos haciendo actividades para niños, para papás y adultos, adultos mayores también, donde desde la 1 de la tarde hasta las 11 de la noche estamos teniendo actividades. Incluso van a haber conciertos en la noche de grupos, de jueves a domingo. Y bueno, pues este domingo es el Día del Padre, así es que también vamos a hacer una competencia de carne asada donde va a haber mucha gente participando.
0: ¡Qué rico!
1: Y entonces, bueno, lo padre del Parque España es que está el Regiofesta a la 1, pero también están las albercas y los asadores. Entonces, pues puede ser un día, ahorita hablabas del calor,
0: sí,
1: pues están las albercas en muy buenas condiciones, yo creo que se les ha dado muy buen mantenimiento, así es que están listas para recibir a la gente de Monterrey y que gocen en familia, que tengan un sábado y o un domingo padrísimo, pero desde el jueves a la 1 de la tarde los esperamos.
0: Oye, me encanta porque en la fiesta no nada más son los regios, también van los turistas, y últimamente se ha hecho muy viral. Los comentarios que yo he notado es que wow con la afición de Monterrey, wow con la afición de México. O sea, que estamos llamando la atención, primero por nuestro estadio, porque se llevan un sabor de boca increíble, pero olvídate tú el estadio, la calidad de nuestra gente, el cómo estamos haciendo sentir a los extranjeros, las fiestas que se están organizando, el ambiente que se ponen en esas fiestas, ¿eso estamos dando de qué hablar?
1: Pues sí, y la verdad es que de repente se nos olvida, nos lo tienen que venir a recordar,
0: sí,
1: pero somos gente buena, somos, sí, gente, somos gente de trabajo,
0: sí,
1: somos gente que disfrutamos las cosas sencillas de la vida, que la verdad convivimos en familia, que buscamos que los niños tengan las mismas oportunidades que nosotros, que digamos estamos un poquito mayores, que ellos tuvimos, y que estamos construyendo una ciudad para que cada día sea mejor.
0: Me encanta que digas esto, pues hay que invitar a nuestra gente. Fernando, yo te quiero agradecer y felicitar. Fuera del aire yo te decía que un ser humano lo comenzamos a conocer por las bases que tiene, y yo te conozco a ti antes de conocerte a ti en persona, te conozco por tus papás,
1: sí,
0: que yo te dije que tienes unos papás maravillosos, con valores muy bonitos, que tienes una mamá súper amable, súper educada, súper guapa aparte,
1: sí,
0: pero no nada más guapa físicamente, sino hermosa por dentro.
1: Sí.
0: Y tu papá, ¿qué te puedo decir yo de tu papá? Le digo, qué bonito es ver que hablen bien de nuestros papás.
1: Sí.
0: Entonces tienes un papá también maravilloso que ha hecho historia en nuestra ciudad, ha hecho historia en nuestro estado. Y qué bonito que tengas estos cimientos y que puedas continuar de alguna forma ese legado que te heredó tu,
1: sí,
0: papá.
1: Sí, la verdad que sí, es fíjate, hablas del ejemplo que que dan los papás.
0: Claro.
1: Y bueno, tú también tienes un papá.
0: Claro, yo lo amo a mi papá. Que tú a mí, lo conoces.
1: Que a
0: también.
1: Mí me tocó, ahorita platicábamos, para quienes no sepan, a lo mejor no saben, claro. Milo Cruz, pues tu papá, que fue un gran futbolista de los Rayados, pero yo creo que más que futbolista, yo que lo tuve el privilegio de conocerlo, pues es una gran persona y un gran maestro, diría yo. Entonces, enfocado en los valores humanos, en la dignidad y en la superación de la persona. Y yo creo que eso, al final, tenemos algo en común. Y sí es cierto que qué padre que tengamos papás que han sembrado algo positivo en nuestras vidas, que luego nos toca a nosotros asumir esa responsabilidad y que obviamente la tenemos que ser igual o mejor. Y que sigamos, como ellos lo fueron, siendo ejemplo para muchos, para muchas personas más, porque en esta vida venimos de paso, y eso yo creo que es algo que no se nos debe olvidar nunca, porque estamos construyendo nuestro camino al cielo. Yo creo que ese es lo que estamos haciendo. Y entonces, en eso estamos.
0: Oye, y aparte del Regio Fest y de las actividades de este evento deportivo, ¿qué más pretendes hacer? O sea, ¿qué está dentro de tu línea que digas, a mí me gustaría terminar mi ciclo dejando esto como herencia en base a mi trabajo? ¿En qué estás proyectándote?
1: Fíjate que me toca la Secretaría de Desarrollo Humano, que incluye salud, deportes y educación. Y en salud estamos comenzando un programa de salud que se llama Regia, Salud Regia, y es la primera vez que se hace este programa ayudando a la gente con medicamentos gratuitos, con consultas gratuitas. Los medicamentos son 200 padecimientos, o sea, es algo padre.
0: Te voy a decir los míos, a ver si las tienes.
1: Pues mira, hay diabetes e hipertensión, que hemos visto.
0: Que son de las número uno.
1: Sí, son de las que más, desgraciadamente, y son recurrentes. Hay mucha gente que sufre de estos temas y cada mes tienen que estar comprando su medicina. Entonces, eso,
0: y no es barato.
1: Y no es barato, y es una manera de apoyar a la gente. Y bueno, estamos haciendo este programa donde también ayudamos con los temas visuales, consultas, y también les damos hasta 2 lentes al año.
0: Padrísimo.
1: El tema de salud mental, que es muy importante.
0: El número uno ahorita.
1: Ahorita es muy delicado el tema. Y el tema de nutrición, también como prevención al tema de la obesidad, que sabemos que también es un tema.
0: Me encantó.
1: En fin, tenemos varias cosas, mastografía, donde estamos dando consultas también gratuitas para que las mujeres puedan ir a darse ese espacio. Estamos haciendo un programa que es integral de salud.
0: Me encanta.
1: Esa es la primera vez que se hace en Nuevo León. Yo creo que ojalá seamos ejemplo para que muchas ciudades más lo empiecen a hacer en México, y que esto lo estamos tratando. Lo empezamos en el norte de Monterrey, que es en el centro de la CROC, un poco al norte, pero estamos ya próximos a abrir en la Ciudad de la Inclusión, que está acá por Mitras, y estamos viendo cómo seguir ampliando. Ahorita voy justo a ver otro lugar acá al sur y ver cómo vamos llevándolo a más gente, porque obviamente pues Monterrey es muy grande y tenemos que llevarlo a
0: la. Yo te quiero felicitar. El tema de la salud debe ser primordial y debe ser de los primeros. Sí. Si no tenemos salud, no tenemos nada. Hoy por hoy está en primer lugar. Hay muchísimas enfermedades, pero en primer lugar está la salud mental y emocional. Y luego sigue el cáncer, luego sigue la diabetes, las enfermedades cardiovasculares, la hipertensión. Pero ahorita, en este momento, las enfermedades de ansiedad, depresión, ataques de ansiedad, están a la orden del día. Y mucha gente no tiene acceso a ir a buscar una herramienta, que es un terapeuta, que es un psicólogo, que les puede ayudar a salir de ese bache. Entonces, yo te quiero felicitar. Ahorita estabas hablando de las mamografías. Creo que también es importante, señores, no se asusten, la prevención del cáncer de próstata, que ahora se hace a través de estudios de sangre.
1: Sí.
0: Entonces, creo que el platicar de temas de prevención, más que ayudarlos a su enfermedad, necesitamos hacer conciencia para que nuestra gente no se enferme.
1: Sí.
0: Entonces, te felicito por esto. Créeme que en lo que yo pueda colaborar y ayudar, me encanta el tema de la salud. Me encantaría que se mejoraran los sistemas de salud en nuestro estado. No estoy hablando de Monterrey, estoy hablando de nuestro estado.
1: Sí.
0: Porque es un tema en donde tenemos que trabajar.
1: Pues sí.
0: Y te quiero felicitar.
1: Pues mira, es una demanda.

0: Hombre, olvídate.
1: Nuestro tiempo que estamos invirtiendo en ayudar a la gente, pues obviamente que para eso estamos, ¿no?
0: Oye, entonces, ¿qué diría tu papá si le dices, oye, papá, pues, ¿cómo es? ¿Me lanzo o no me lanzo? ¿Qué te diría tu papá? ¡Ay, me encanta! Lo estoy imaginando. ¡Mi hijo de mi vida!
1: Sí.
0: ¿Qué te dice?
1: Pues yo creo que me diría que le haría mucho gusto porque eso fue lo que hizo por más de 20 años.
0: Sí,
1: bueno, lo sigue haciendo, ayudando a mucha gente, pero lo hace pues ya desde
0: no, desde la no, trinchera.
1: Sí, no,
0: no ya,
1: del
0: ya,
1: gobierno.
0: Ya, ya.
1: Pero sí lo sigue haciendo, ayudando
0: no,
1: en escuelas y todo, con becas
0: es un
1: y cosas.
0: Divino, tu
1: sí,
0: papá.
1: Siguen ayudando mucho mi mamá también.
0: Sí.
1: Y yo creo que pues mi mamá también lo hacía desde antes de estar
0: sí,
1: en gobierno.
0: No, y ella no tenía por qué, ¿verdad?
1: Sí, no.
0: Fue
1: no,
0: tu
1: no.
0: papá el que la embarró.
1: Sí.
0: Pero tu mamá buena onda,
1: sí,
0: ¿entiendes?
1: Sí.
0: O sea, dijo, y yo creo que sí le gustaba.
1: Yo creo que ayudar a la gente es una vocación.
0: Claro.
1: Y ellos lo tienen. Claramente le dedicaron mucho tiempo. A mí me da mucho gusto ver a tanta gente que se me acerca, que hoy tiene 45, 50 años, que me dicen, y fíjate qué bonito que dicen, oye, gracias al programa X, oye,
0: sí,
1: que tu papá y tu mamá hicieron, pues hoy soy contadora,
0: sí,
1: hoy soy madre de familia, tengo 3 hijos
0: y yo
1: puedo trabajar, entonces pues tengo una familia que yo puedo mantener y les estoy dando una mejor calidad de vida a ellos. Entonces dices, oye, sí valió la pena todo el esfuerzo, todo lo que hicieron. Y bueno, pues eso, de eso se trata, de ir mejorando la vida de las personas. Es un trabajo continuo y yo creo que ahora nos toca a nosotros esa responsabilidad. Y bueno, ese es el ejemplo que tenemos. No nos queda más que hacerlo, no digo igual, yo pensaría mejor de lo que hemos visto, ¿no?
0: Pues te entregaron una vara y
1: sí,
0: está muy alta, pero no dudo que con trabajo, con honestidad,
1: sí,
0: con el conectarnos a lo que necesita la gente, vas a poder con eso y muchísimo más.
1: Sí.
0: Simplemente no hay que olvidarnos de la esencia, que es el tener la oportunidad de estar sentados en una silla y que esa silla sirva para dar.
1: Sí.
0: Dicen que hicieron una investigación en donde le preguntaron a muchísima gente qué era lo que más les hacía felices. Y la gente contestó, el lugar número uno de lo que más nos hace felices a los seres humanos es el servir.
1: Sí.
0: Es el ayudar al prójimo. Entonces, qué bonito tener un trabajo como el que tú tienes y como el que yo tengo, en donde podamos ser felices con lo que trabajamos.
1: Sí.
0: Entonces, yo te felicito, le pido a Dios que te bendiga para que seas de bien, para que tu vida sea de bendición para muchas personas. Y si te toca sentarte en cualquier lugar, Fernando, llámese alcaldía, gubernatura, presidencia, porque hay que tirarle lo más alto. Dios te bendiga para que puedas hacer un gran papel y que puedas superar 50 veces más lo que hizo tu papá.
1: No, pues te agradezco, gracias por la bendición y por los buenos deseos.
0: Y a jalar,
1: yo creo que dices dos cosas importantes. La bondad de la gente.
0: Sí.
1: O sea, la verdad, hablábamos ahorita de lo que opinan los extranjeros y yo cerraría a lo mejor diciendo, somos gente muy buena.
0: Sí.
1: Muy trabajadora.
0: Súper trabajadora.
1: Y cuando hablamos de trabajadora, detrás del trabajo hay valores muy importantes del ser humano.
0: El esfuerzo, sí.
1: La disciplina, la constancia, o sea, la perseverancia. Yo te diría, dijiste algo importante ahorita, la honestidad.
0: Somos personas bien, ¿cómo te diré? Ante la adversidad, porque nos han pasado un chorro de cosas.
1: Sí.
0: Y ante la adversidad, somos de las personas que más los regios, somos de los que más ayudamos a nuestros semejantes.
1: Sí.
0: Cuando fue el huracán de Tabasco, ¿cuántos trailers no llenamos de ayuda para Tabasco?
1: Sí.
0: Somos gente de tesón.
1: Sí.
0: Somos gente que no nos quedamos sentados.
1: Sí, sí, sí.
0: Somos gente jaladora.
1: Pues la verdad es que
0: México.
1: La verdad es que desde que nos levantamos, como decías tú ahorita, comenzaste diciendo 43 grados.
0: No, hombre, y aquí andamos.
1: Se siente 43
0: Oye,
1: grados.
0: Fernando, pues hay que ir a la fiesta, ponernos la verde. Yo sé que hay muchas cosas que platicar, pero la fiesta está ahorita, hay que disfrutarla. Qué padre que platicamos de tantas cosas que estás haciendo. Créeme que yo quiero formar parte de ese equipo de personas que podemos contribuir para que las demás personas tengan una vida mejor. Entonces,
1: pues,
0: aquí estoy siempre para que me platiques cuáles son tus proyectos.
1: Pues qué maravilla, te voy a tomar la palabra porque necesitamos gente buena,
0: claro,
1: comprometida, preparada y honesta.
0: Eso, definitivamente. Muchas gracias por haber estado con nosotros, Fer. Salúdame mucho a tus papás.
1: Yo les digo, gracias a ti, gracias a todos los que nos escuchan y todos, cada uno de nosotros, digo, tú lo estás haciendo, yo en lo que me toca, pero cada uno de nosotros, quienes nos escuchan, tenemos el poder de ir cambiando nuestra ciudad, nuestra familia, y empezamos en nuestra casa.
0: Definitivo.
1: Y todos vamos a hacer ese todos juntos vamos

0: Vamos a lograr ese Monterrey, ese México que todos deseamos.
1: Definitivamente. ¿Cómo te van a encontrar en tus redes sociales?
0: Pues en fernando.margain.sada en Instagram, estamos ahí, en Facebook también fernando.margain. Y yo creo que ahí con esas dos yo me entretengo bastante.
1: Perfecto. No hay un bot que me vaya a contestar no. Su contestación, un asistente tuyo, pero no es bot. No vayas a poner bot. Porque qué desesperación cuando
0: me
1: se
0: tardo a lo mejor un día o dos en contestar, pero sí.
1: Pero sí contestas. Sí, contesto, sí. Oye, Fernando Margain, que podría ser hermano de Luis Miguel, si no le conocen, haz de cuenta, puede ser el hermano chiquito de Luis Miguel. Haz de cuenta que lo estás viendo. 11:23, gracias Fer.
0: Gracias Mónica.
1: Y gracias a ustedes por estar con nosotros. 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

Las 11:35, 11:35. Gracias por continuar con nosotros a través de Globo 88.1. 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

11 de la mañana ya con 48 minutos. 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Oigan, bueno, déjenme les platico que ahora en este evento de fútbol, ¿quién creen que tuvo la oportunidad de convertirse en árbitro? Cosa que nunca, creo yo que nunca había pasado. ¡Mujeres! Mujeres de árbitro, me encanta que le hayan dado la oportunidad a mujeres de poder participar, porque eso quiere decir que de alguna forma están siendo más inclusivos, están haciendo más igualitarios, y eso me fascina, ver a las mujeres tener la oportunidad de estar en un evento tan pero tan importante, formando parte del arbitraje. Es increíble, porque como les digo, en la historia que yo sepa de los otros eventos, yo creo que nunca se había dado, que jamás se había dado esa oportunidad. Y bueno, pues ya en el juego de Sudáfrica, ahí tuvimos la oportunidad de ver una árbitra. Las juezas de línea también fueron norteamericanas. Y hoy a las 7 juega México contra Corea del Sur. Ambos, tanto Corea como México, ganaron el primer partido. El primer partido lo ganaron y bueno, pues estamos esperando que den las 7 para saber el marcador de México. Ahora, el próximo sábado, yo decía que el viernes, pero Arturito me confirmó que es el sábado, juegan aquí en Monterrey, Japón contra Túnez, que ya llegó la princesa. ¡Welcome! ¡Welcome! La princesa de Japón ya está aquí en Monterrey y como les digo, va a ser varios eventos protocolarios, pero el sábado es un partido histórico porque es el partido 1000 en donde vienen personalidades muy importantes a Monterrey, que lo único que le pido a Dios es que no vaya a llover a las 10 de la noche, por favor. 9 minutos ya para que sean las 12. 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

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Gracias, Escobedo. Oiga, les tengo una buena noticia, pero tienen que estar bien, bien abusados. Ya saben que Globo 88.1 es la estación más exitosa de Monterrey y es tu selección musical favorita. Bueno, pues, ¿qué creen? 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Arturito, ¿puedo dar yo la primera pregunta? ¿Ya la puedo lanzar o todavía no? Seguro, seguro, no la vayamos a regar. Ok, a ver, yo les voy a dar la primer pregunta con la que van a poder ganar, si juntan todas las preguntas que vamos a dar, se van a poder ganar ese Globo Ticket para ver de cerquita a Enrique Iglesias. Te va a caer el sudor de Enrique Iglesias. Vas a poder transmitir en vivo cerquita de la cara de Enrique Iglesias, porque Enrique Iglesias estará con nosotros en Monterrey. Y la pregunta que tienes que anotar y luego investigar la respuesta para que te puedas ganar estos boletos VIP es... ¡Ay! Bendito Dios que estás escuchando hoy, Globo. Estate atento. Primera pregunta para ganarte los boletos de Enrique Iglesias VIP es: ¿cuál es el nombre completo de la mamá de Enrique Iglesias? ¿Cuál es el nombre completo de la mamá de Enrique Iglesias? Anota la pregunta, comienza a investigar la respuesta y no se la compartas a nadie, porque si tú tienes las diferentes preguntas con todas las respuestas, vas a ser el ganador de los boletos VIP para ver de cerquita a Enrique Iglesias, cortesía de Globo 88.1. 12:06, nos vamos a ir a música, algo de Enrique Iglesias, y nosotros regresamos, estamos en vivo acompañándote en Globo.

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Rey, oigan, y ahorita estábamos hablando Arturito y yo de que no nos gustó algo que está sucediendo, que fue el trato, y me encantará que me digan qué opinan. Yo la verdad, cero diplomacia, mis respetos y todo mi reconocimiento, ¿verdad? Mi respeto sobre todo al presidente de los Estados Unidos, a Donald Trump, pero no me agradó y me gustó mucho lo que hizo México, que a los de la selección de Irán pues les tocó jugar en Estados Unidos. Y el presidente no los dejó dormir en Estados Unidos. O sea, se da cuenta que ellos tenían que jugar un partido y tuvieron que pedirle autorización a México de viajar y que su sede fuera nuestro país, o sea, que durmieran en México, para poderse trasladar después a cada partido en Estados Unidos. La verdad, yo sé que hay un protocolo de seguridad y de todo lo que tú quieras, pero pues los seleccionados de fútbol no tienen nada que ver con los problemas políticos, ¿no? Entonces, no me agradó el trato, el cómo los estaban revisando al momento de llegar a Estados Unidos. Yo sé que tiene que ver la seguridad, pero no me agradó. Eso no es un trato humano, no es un trato cordial, no es un trato bonito. Se me hizo muy mal sabor de boca. O sea, vamos a ponernos en el lugar de los jugadores, los que traen las aguas, el entrenador, toda la gente. O sea, no nada más viajan los jugadores, viaja un montón de gente que yo sé que Estados Unidos tiene que ver por su seguridad. Pero qué feo es que estés jugando un evento tan importante y que no te dejen dormir, dormir en donde se va a llevar a cabo el partido y tengan que viajar, o sea, saliendo de los 90 minutos o los... o las dos horas después de terminar el partido, tengan que viajar a México, dormirse en México, porque no pueden estar en Estados Unidos. ¿Qué opinan acerca de esto? Es un tema que yo y Arturo hemos platicado, que yo digo, qué feo, qué mal sabor de boca, imagínense cómo se sienten ellos. Nos gustaría que a nosotros nos trataran así. Qué feo. Ahora se están poniendo muy roñosos porque también ya, acuérdense que dijeron que a todos los influencers que vayan a hacer sus eventos, sus historias en Estados Unidos, como van a ganar dinero por las monetizaciones de los videos, pues que no les pueden quitar su visa. En buena onda, Estados Unidos tiene un chorro de dinero, porque no se apiada de los que a lo mejor no nacimos en Estados Unidos. O sea, ¿cuánto dinero crees tú que les pueda dar? ¿Millones de pesos? ¿A cuántos influencers? ¿A uno? ¿Quizás millones? ¿A un influencer? ¿A dos influencers? ¿Cuántos? ¿Qué pierdes con que vayan a tu país? Es más, le están haciendo publicidad. Eso no me late. Estamos para sumar, estamos para ayudarnos, estamos para contribuir a que la gente tenga una vida mejor. ¿Qué es eso de que si vas y haces contenido te podemos quitar la visa? Espérame, pues si te estoy dejando dinero en tu país... Eso no está padre, a mí no me gustó, la verdad. O sea, es mi muy humilde opinión. Creo que estamos para ayudarnos. Imagínense, yo siempre les digo, ¿qué pasaría si nos conectáramos todos, absolutamente cada habitante de la Tierra, del planeta, nos pusiéramos los zapatos del amor y pudiéramos contribuir para que la vida de otra persona esté mejor? Que la persona pueda ganar más,

que la persona pueda solventar todos sus gastos. O sea, lo que nos mortifica a muchos de nosotros es el dinero. El dinero es una herramienta necesaria para salir adelante. O sea, no es de que el dinero traiga la felicidad. No, el dinero no trae la felicidad, pero sí te quita un chorro de preocupaciones y te hace vivir de diferente manera. Yo les digo, yo me puse a pensar, y lo hablábamos Arturo y yo, yo le decía a Arturo, imagínate que nos den la posibilidad de que te entreguen un chorro de millones de pesos, así, un cheque que te digan, estos millones son para ti. ¿Qué harías? La verdad, y le soy bien honesta, yo me puse a pensar en que Dios me entregaba un cheque, ¿no? Por algo, en algo, te pueden entregar, de que existe la posibilidad, existe la posibilidad. Te puedes ganar una rifa que te puede convertir en una persona millonaria. Y le digo yo, Arturo, yo me imaginé que yo me ganaba esa rifa. Y me ganaba muchos millones de pesos. Muchos, muchos, muchos, muchos, muchos. O sea, que no los tengo yo ahorita, ¿verdad? Y que Dios me preguntaba, a ver, Mónica, si yo un día te entregaría demasiados millones de pesos, ¿qué harías? Mi pregunta, la primera pregunta que me hace Dios es, ¿dejarías de trabajar? Mi respuesta fue no. Yo no dejaría de trabajar. Si yo fuera millonaria, yo no dejaría de trabajar. ¿Por qué? Porque yo no veo mi trabajo como trabajo. A mí me apasiona lo que hago y lo haría, pero vendrías al trabajo de otra manera. Póngase a pensar, es en serio. Si tú fueras millonario, vendrías al trabajo. Yo vendría al trabajo, pero ya no vendría por la necesidad de trabajar, ¿no? Porque pues tienes que sacar lana para pagar todo. Vendría de otra manera. Completamente. O sea, ya como que más relajada, como que, ¡ay, ya pagué todo lo que tenía que pagar, ya tengo solventado! Lo que más nos mortifica a los papás son la escuela de nuestros hijos, que vayan a estudiar a la universidad, ¿no? La gasolina, el mandado, los seguros de gastos médicos, o sea, ya estás como que más relajado. Pero tú dices, ¿qué harías si tuvieras la oportunidad de tener demasiado dinero? Pónganse a pensar eso. Ahora, de que existe la oportunidad, si tú ganas 5,000 pesos, todos los que te rodeamos te podemos ayudar a que ganes 10,000, no 5,000. ¿Por qué? Porque tenemos contactos con los que te podemos hacer llegar para que puedas ganar más. Por ejemplo, Arturo tiene un emprendimiento con su esposa que se dedican a hacer postres. ¿Cuántos de nosotros sabemos ahorita que en este mes hay alguien que va a hacer una fiesta y va a necesitar postres? Ahorita Arturo, esos 3,000 pesos que van a gastarse en la fiesta, Arturo no los tiene. Y tú sí sabes de alguien que va a hacer una fiesta que le puede contratar a Arturo y que la familia de Arturo va a poder tener esos 3,000 pesos que hoy no tiene. Imagínense si todos nos ayudáramos. Si todos estuviéramos conectados a ver de qué manera puedo ayudarle a alguien a que tenga una vida mejor. Que los políticos se conectaran con esto, que los doctores se conectaran con esto, que los plomeros se conectaran con esto. ¿De qué manera puedo ayudar? Fíjense, en una ocasión, les voy a platicar algo que a mí, yo dije, wow, a mí se me descompuso un día la lavadora. Y ustedes saben que encontrar gente honesta, yo ya les he platicado estas historias. Bueno, antes de la lavadora, a mí se me descompuso el refrigerador. Llega un técnico y me dice, no, hombre, es que el refrigerador, necesitamos cambiarle una tarjeta que el refrigerador tiene. Dije, bueno, dime cuánto sale. Y me dice, no, pues en unos 8,000 pesos la tarjeta para cambiarle el refrigerador. Dije, no, hombre, pues mejor me compro uno nuevo. Dije, bueno, muchas gracias, lo reviso. Le hablé a otro técnico. Va, me revisa el refrigerador y me dice, no, lo que pasa es que es un cable que se desconectó. Bueno, ¿en cuánto me sale lo del cable? El primero me dijo que era una tarjeta. El otro me dijo que era un cable. Me tengo que llevar el refrigerador. ¿Y cuánto va a ser? No, pues 6,000 pesos. Ok, muchas gracias. Le hablo a otro técnico. Va el técnico y me dice, no, ya revisé su refrigerador. Lo único que tiene es que se congeló y necesitamos descongelarlo y le tengo que mover unas piececitas. Y ya al momento, o sea, tenemos que vaciar el refrigerador, lo tenemos que descongelar, que se salga todo el agua y le voy a mover ta, ta, ta, ta, ta. Y ya con eso se va a componer. Le dije, ok, ¿y cuánto me sale? No, hombre, 300 pesos. Le dije, bueno, pues hazlo. 300 pesos no era lo mismo que 8,000, ¿verdad? Me descongela el refrigerador, le mueve la pieza, le pago 300 pesos. ¿Y qué creen que pasó?
jaló el refrigerador. Y los otros dos que me querían cobrar 8,000, el que se quería llevar el refrigerador a mi casa, y me salió en 300 pesos. Es gente honesta. Es gente que quiere ayudar. Es gente que hace su trabajo con pasión. Se lo juro que me quedó a mí una enseñanza tremenda de ese chavo que habló con honestidad, que se llama Ulises, y siempre le voy a estar agradecida. Bueno, luego se me descompuso la lavadora. Igual, le hablamos a un técnico, el técnico fue y buscó un ganar-ganar. Me dijo, ok, mira, te arreglo la lavadora y te va a quedar increíble. Y me dice, o sea, como yo no estaba en mi casa, pero se dio cuenta que era mi casa, y le dice a mi papá, le dijo, ¿sabe qué, señor? Le voy a pedir un favor. No le quiero cobrar, pero le voy a pedir un favor. Como la lavadora ya sirve, quiero pedirle que Mónica me haga un video para que me promocione. Yo no le quiero cobrar. Yo nada más quiero que Mónica me haga un video diciendo que yo le arreglé su lavadora. Oye, pues ahí, gracias a Dios, yo no saqué dinero de mi bolsa. Y a mí no me cuesta nada hablar con la verdad y hacer promoción al muchacho, que la verdad es un chavo honesto, que cobra barato, que me arregló mi lavadora. Le hice yo el video al muchacho, pues hablando del trabajo de él, que no estoy mintiendo, ¿verdad? No me quiso cobrar y yo le regalé un video que a lo mejor pudo haber sido o más barato que lo que él me iba a cobrar o más caro de lo que él me iba a cobrar, porque también es mi trabajo. Y se lo di. Y lo puedes utilizar las veces que tú quieras. Él me ayudó y yo lo ayudé. Oye, ya, otra vez, se me descompone la secadora. Le vuelvo a hablar al mismo chavo. Y yo dije, aquí está el dinero para lo de la secadora. Y el chavo dijo, hoy no le quiero cobrar absolutamente nada. Me dice el muchacho. Porque no tiene usted una idea cómo me ayudó el video de Mónica. Si podemos hacer un ganar-ganar, en donde todos nos podamos ayudar, ¿cómo cambiaría el mundo? ¿Cómo nos sentiríamos como seres humanos al poder dar una aportación en lo que yo pueda, en lo que a mí me respecta, en lo que mi trabajo se refiere, apoyar a alguien más? Hagámoslo, porque estamos poniendo una semilla que esa semilla tarde o temprano va a cosechar. ¿Y saben qué es lo más bonito de todo? Que les estamos dando el ejemplo a nuestros hijos de cómo podemos contribuir todos a que mi semejante, a que la persona que a lo mejor no conozco ni a su familia ni a nadie, yo pueda contribuir para que tenga una vida mejor. Y eso hacerlo con todos, en el fútbol, en el trabajo, en la iglesia, en mi comunidad, en la escuela, con mis compañeros del trabajo, con absolutamente cualquier persona que me rodee, hasta la desconocida que me encuentro con ella en el elevador. Les pregunto, y me encantará escucharlos, ¿cómo cambiaría el mundo? ¡Ya me voy! Cuídense muchísimo, ojalá que con este programa podamos cambiar la mente, el corazón, el alma y la vida de al menos una persona, porque así estaré cumpliendo mi propósito, que es que ustedes tengan una vida mejor. Gracias, Arturito Velázquez. Los leo, no me voy sin antes leer a los que me están escribiendo. Cuídense muchísimo, se van a quedar con Jazmín con J en la hora más happy de la radio. Mil gracias, que Dios los bendiga y se haga presente en sus vidas. Nos vamos con el soundtrack de nuestro programa de Una Vida Mejor. Bendiciones. 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

0: haciendo bastante calor. Son las 12:43. Yo soy Jazmín con J, después de escuchar a Belinda con Eres mi ángel de amor. Qué padre canción, me gusta mucho y fue un gran éxito. Pues arrancamos la hora más divertida de la radio. Ya me están mandando fotografías de lo que marca el termómetro en sus carros. 42 grados. Sensación térmica de 47. ¿Qué está pasando? Este. Ponme música de suspenso, por favor, Arturo Velázquez. Por favor, Arturo. Por favor, escúchame lo que estoy diciendo. Esto que está pasando ahorita en Monterrey. Las temperaturas tan altas. El calor que nos provoca andar de malas. Es un tentempié al infierno. ¡Pórtate bien, desgraciado, desgraciada! ¡Pórtate bien, porque... Portémonos bien, porque así como se siente ahorita, Diosito nos mandó un tentempié. Aliviánense, porque así se siente ahí abajo. O sea, en el infierno. No van a pensar mal, es verdad. Así que vamos a portarnos muy bien y sobre todo vamos a ponernos bien happy, por favor. Vamos a hablar de cosas para mitigar el calor. Y ojo, aguas con la sobrecarga eléctrica, porque luego se nos va la luz a todos por poner el clima en 19. No sirve de nada. Si no me crees a mí, consúltalo con tu ChatGPT. ¡Ayúdame, ChatGPT! O en internet o con un técnico en climas. No funciona y solamente estás como gastando más energía eléctrica. Ponerlo en 17, en 19, no funciona eso. Funciona que te calmes, como le digo a mi hijo en medio. ¡Cálmate! ¡Cálmate! Si no te calmas, no te baja el calor. Y funciona. Así que, es más, si hay algún técnico en climas, que nos esté escuchando, que nos dé las recomendaciones para mitigar este calor y que tu aire acondicionado no se descomponga. Porque luego la sobrecarga eléctrica, oye, todos los climas de la casa prendidos. ¡No, bebé! Enciérrense en un cuarto. Sobre todo... ¡Hombre! Esa canción me da más calor. Pero me prende. ¡Ea! ¡Sola! ¡Sola! ¿Cómo se te quita el calor? ¡Con un vino en cartón, señoras y señores! ¡Bien helado! Y luego, andas bien happy. Dicen que uno de los sobrevivientes del Titanic... Es una historia que me contó mi abuelita. ¡Ay, qué! ¡Qué faldita! Uno de los sobrevivientes del Titanic que dan como... referencia en la película, sobrevivió porque estaba muy alcoholizado y el alcohol en tu cuerpo genera mucho calor, entonces pudo sobrevivir a las altas bajas temperaturas. ¿Me estaba hablando de los 47 grados de Monterrey? Nos fuimos al Titanic. Así de loco es la hora, happy. ¿Cómo de que no? Así que si tú vas a tomar chevechita, pues nada más recuerda que el alcohol provoca que te suban unos 2 graditos en tu cuerpo, así que mejor no tomes. ¿Qué pasa?
1: El calor, que es el mismísimo infierno donde nos vamos a ir muchos.
0: Yo no.
1: Entonces aquí estoy escuchándote y Alexa ya no jaló, pero te estoy escuchando desde la aplicación. 10 de 10 tener la aplicación de FM Globo.
0: Descarguen la aplicación de FM Globo para que ahí puedan escuchar todos los programas, desde la mañanita hasta en la tarde. Dice una muchacha chula de Chihuahua, me manda foto de que su carro marca 49 grados. Su mecha, su mecha. Al sur de Monterrey, o sea, acá donde estamos nosotros. Welcome to the... Iba a decir heaven, pero no. Qué miedo. 41 grados. Pues estás en la gloria tú, criatura. Dice, anoche en Escobedo hubo fuerte apagón en la mayoría de las colonias. Buenas. Y luego sin agua también, la están cortando todo el día. ¿A quién tuvimos aquí en cabina que nos dijo que todavía tenemos un problema del agua? No me acuerdo quién vino. Ah, creo que fue Mijes, ¿verdad? creo que él nos dijo, oye, no, no, no, o sea, todavía tenemos un problema muy fuerte del agua. Ay, no, yo ya no sé quién creerle, señora.
2: Hola, buenas tardes, Carmen, soy Irene, no se dice tentampié. Eso es cuando es antes de la comida, se dice un estate quieto. Bueno, eso pienso yo. Saludos.
0: ¿Un estate quieto, un tentempié, un chécate que ahí te voy? Así, así, así es. Dice también un técnico en refris que el mío no está haciendo hielo. ¿Habrá un técnico que nos ayude a resolver cómo poder cuidar tu clima y que no se sobrecaliente? Y que no se descomponga. Y también porque el refri no está haciendo hielitos. Ay, no puedo leer todos los comentarios, oiga.
3: Hola, Has. Pues sí que hay un calorón y empiezan los incendios. Yo vengo aquí por Barragán y se ve para allá como que para Sendero un fuerte fuego. Aguas, tengan mucho cuidado todos.
0: Nada más repítamelo, pero con voz de reportera, por favor. Porque nos está reportando. ¡Vámonos del otro lado del estudio con la información al momento!
3: Hola.
0: Música de noticias, ¿sí tienes? Que me la preste tantito, Maru. Los radioescuchas de La Hora Happy nos comparten su reporte vial y reporte al momento.
3: Calorón y empiezan los incendios. Yo vengo aquí por Barragán y se ve para allá como que para Sendero un fuerte fuego. Tengan mucho cuidado todos.
0: Es un fuerte fuego, porque el fuego es fuerte, pero cuando es fuerte fuego es más fuerte y soporte, ¿ok? Muchas gracias. Sí, hombre, cuidado con los incendios. Dice, en Apodaca ya tiene media hora que me subí al carro y veo con el clima. Cuidémonos, hidratemos a los niños y también nosotros. 48 grados le marca el carro. El termómetro de su carro.
4: 60 grados.
0: ¡Ah, canijo! Está subiendo muy rápido la temperatura, Arturo. ¿Cuántos grados estamos?
4: 60 grados.
0: ¡A la mecha! Lo bueno es que no va a subir más, ¿verdad? ¿O cuánta temperatura estamos ahora?
4: 60 grados.
0: ¡Coman hielo! De verdad, háganme caso. Coman hielo. Y por favor, si vas a estar en tu casa, trata de juntar a toda tu familia en un solo cuarto y prender ese clima. Porque imagínate, si tienes cuatro climas, tres aires acondicionados, y los prendes al mismo tiempo, y así le hacen todos los que viven en tu colonia, y así le hacen todos los que viven en Nuevo León, ¿qué vamos a hacer? ¿Qué vamos a hacer? Ya me estoy preocupando yo. ¿Ya saben qué? Yo me voy ahorita a Tampico y regreso la próxima semana, que va a llover. ¿Qué onda, Diosito? Ya, suéltanos, tateta. Son las 12:51. Vamos a arrancar este programa. Tengo noticias importantes, muy importantes, que están pasando en Globo 88.1. Yo soy Jazmín con J y con esto comenzamos La Hora Happy.

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3: Éxitos, buenos locutores, buena vibra, ¿qué más quieres? Son las 12:59, mucha precaución porque se empieza a cargar el tráfico al sur de la ciudad, además de que se empieza a elevar la temperatura. Te dejo esta canción para que te entretenga en el tráfico, Rey, qué vida la mía.

favor, hidrátate muy bien. No queremos que haya ahí, mira, desmayados. No queremos que con estas temperaturas de sensación térmica de 47 a 49 grados... ¿qué nos está pasando? Siento que ya estamos en Sinaloa. ¿Ya? ¿Sinaloa aquí? ¿Qué otro lugar está bien caliente? No. El infierno. Bueno, quédate conmigo hasta las 2 de la tarde en la 1 con 2 minutos. Yo soy Jasmine Conjo, te estás escuchando La Hora Happy. Nos distinguimos por ponerte canciones que te sabes, que cantas, que dedicaste, que te gustaron en algún momento de tu vida, pero específicamente de 12 y media a 2 de la tarde. Me dedico a que seas feliz y lo prometí y lo estoy cumpliendo. Todos los días de este programa te voy a dar una situación linda que está pasando en el mundo, porque somos La Hora Happy. Está 100% comprobado que lo que escuchas va haciendo resonancia en tu mente, en tu corazón, y vas atrayendo eso. Así que yo quiero que traigas puras cosas bien bonitas, porque nos las merecemos todas, ¿verdad que sí? Aquí está la nota happy del mundo. Quiero empezar mandándole un saludo súper especial a todos los graduados y graduadas de lo que sea, kinder, primaria, secundaria, prepa, universidad, lo que sea. Muchísimas felicidades. Y siempre yo he dicho, cuando veo a un niño o a alguien que le están poniendo una medalla, que le están entregando un reconocimiento, un diploma, no es el niño solo, no es la persona sola. Siempre hay alguien detrás. Una mamá, un papá, una familia, unos abuelos. Siempre hay alguien detrás. Me topé con un video y me puse a investigar de este video. Y te voy a narrar un poco de lo que yo vi en este video. Resulta que una niña está pues con su vestuario de graduada, ¿verdad? Su toga, su birrete. Y fíjense que esta joven que recientemente se graduaba se volvió súper viral porque hizo un gesto que nos ha hecho llorar a muchísimos. Y es que en lugar de celebrar primero con sus amigos, ella sale como del lugar de la graduación y va caminando, deja como a un lado la foto y todo. Y me acuerdo y como que quiero llorar otra vez. Y fue directamente a un como mercadito donde su abuelito tenía un puesto. Entonces ella le entrega la toga, el birrete, el diploma, y le dice, este logro también es tuyo. ¿Por qué? Porque el abuelo durante muchos años la apoyó para que pudiera estudiar. Y a veces no nada más es un apoyo económico, a veces es quién te ayuda a hacer las tareas, quién te prepara el lonche para que tengas algo que comer en la escuela, quién te da dinero, quién te compró el uniforme, oye, quién te lleva, quién te trae. Tengo muchos casos cercanos donde sí los papás pagan la escuela, sí los papás van, pero a lo mejor la tía, el tío, los abuelitos son los que van por ellos y los dejan todos los días en la escuela. De verdad, felicidades a los graduados y a los que apoyaron a ese graduado a lograr ese gran paso. Hoy yo te pregunto, ¿a quién le dedicarías uno de tus logros y por qué? Qué bonito. Y es que a veces los títulos llevan un solo nombre. Licenciado Eduardo, arquitecta no sé qué, psicólogo tal. Pero representan el esfuerzo de toda una familia. En la 1:06, ojalá esta nota happy te haya puesto igual de feliz que a mí. Súbele a tu radio porque escuchas La Hora Happy en Globo 88.1.

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disfrutar, porque mira, todos vamos para el mismo camino, ¿verdad? Que es tener calor, desesperarnos, estar irritables, pelearnos en el tráfico. Por eso, hoy quiero que participes y que me digas, ¿hace tanto calor en Monterrey que 45 grados? ¿Hace tanto calor en Monterrey que mi mamá va a hacer caldo de res? 818-256-5150. Mándame tú. ¿Hace tanto calor en Monterrey que ya me voy a portar bien, Diosito, porque no quiero estar así en el infierno? ¿Hace tanto calor en Monterrey que se va a descomponer el clima?

0: tanto calor en Monterrey que ya se me antojó una. 818-56-5150. Te escucho, cucho.
1: ¿Qué onda, Has? ¿Cómo estás? Buenas tardes. Oye, no seas malita, felicítame a mi hija Alexa Regina Acosta. Hoy está cumpliendo 11 añotes, mi princesa, mi reina, mi todo. Muchas felicidades a mi amorzote. Muchas gracias, saludos a Alexa Regina.
0: Hace tanto calor en Monterrey que a Alexa Regina le van a comprar de cumpleaños un vaso con hielo. No es cierto. Manda tú, hace tanto calor en Monterrey que...
2: Hace tanto calor que quiero andar en calzones.
0: 45 grados. Ay, qué rico llegar y quitarte la ropa.
3: Hola, Yasmín, hace tanto calor en Monterrey que me suda hasta la rayita. Suda hasta la rayita.
0: Oye. El que se ríe se lo llora. Es que ayer hice cardio, en el clima y todo, en la casa. Y luego, perdón, esto es muy personal. Me quito mi top y está empapado. Y dije, ¿por qué sudé tanto de ahí?
4: Hace tanto calor en Monterrey que ya todos solemos el chicharrón de la Ramos.
0: ¡Huele a chicharrón! ¿Vos qué, oiga?
5: Hace tanto calor en Monterrey que hasta el agua fría sale caliente. Buena tarde.
0: ¿Les ha pasado que se meten a bañar cuando es un chorro de calor y luego dicen, no le tengo que abrir a la caliente? ¡Ya sale caliente! ¡Qué rollo!
6: Buenas tardes, ya. Yes. Ya, sí. Me llamo Carlos.
0: Ok. Ok, ¿cómo te llamas?
6: Puras bebidas con hielitos. Es el remedio para este calor, ¿no? ¿Verdad? ¿Qué te parece? Buenas tardes, girl.
0: Pero no entendió la dinámica, señor. Hace tanto calor en Monterrey que las tortillas salen listas nomás de dejarlas en el cofre del carro. Dice, hace tanto calor en Monterrey que estoy trabajando en boxers. ¡Ah! En home office. Pues sí, oiga. Imagínate, licenciado, buenas tardes. Vengo en otro momento, disculpe.
3: Hace tanta calor que hasta dan ganas de venirse en chanclas y shorts a la oficina.
0: ¡Pura chanclas y puro short! ¡Los chores!
7: Hace tanto calor en Monterrey que me urge una alberca techada.
0: Se busca amistad sincera que tenga alberca.
8: Hace tanto calor en Monterrey que me baño a cada rato, mi refri no jala. Y contrátame porque tengo que comprar un refri.
0: Ay, contraten los shows. Hace tanto calor que hoy agradezco no ser botarga de show infantil.
4: Hola, Cass. Hace tanto.

0: calor en Monterrey que no quería ir por Ángel a su escuela.
1: ¡Que ahí se quede la niña! ¡Que ahí se quede! Hasta la estancia de las 7, que salga, que al cabo ahí la tienen en un clima, oiga, no se preocupe. Y una colchoneta.
2: Hace tanto calor en Monterrey que este bombón no quiere salir a la calle.
1: ¡Porque se derrite! Hace tanto calor en Monterrey que los semáforos deberían incluir un botón para pedir una nieve. ¡Ah!
3: Hola, Jazmín. Hace calor y voy a comerme un pozole.
1: ¡No, hombre, Chapulín! ¡Duérmete! ¡Traes puro sueño!
4: ¡Hola, qué! ¡Buenas tardes! Hace tanto calor en Monterrey que hasta los bombones de chocolate nos estamos derritiendo. ¡Saludos!
1: ¡Ah! ¡Hombre, traen la autoestima bien elevada! ¡Me encanta! ¡Contágenme eso!
5: Hola, Jazmín. ¿Cómo estás? Buenas tardes. Hace tanto calor en Monterrey que están saliendo solitos los pollitos de los huevos.
1: Y bien cocidos.
6: Hace tanto calor en Monterrey que la botarga del doctor ese no quiere salir.
1: No, amigo, no, pero hay que meternos todos en una botarga del doctor. Porque esos traen aire ahí adentro de la botarga, ¿en serio? Hace tanto calor en Monterrey que el volante del carro se convierte en sartén. 818-56-51-50. Hace tanto calor en Monterrey que el mismo sol dice, ya me pasé, ¿verdad? ¿Tú qué crees, desgraciado? ¿Tú qué crees? Ni en Navidad, perdona, desgraciado. 818-56-51-50. Hace tanto calor en Monterrey, ¿qué?
7: Hola, Hans. Hace tanto calor que dije, yo lo voy a cocinar. Y pedí unos cevichitos y un aguachilito en Uber, porque yo me voy a meter a la cocina a cocinarme yo misma.
1: Bien por ti, amiga, muy bien por ti. Y es una muy buena excusa. Hace tanto calor en Monterrey que los mosquitos te pican para tomar agua.
6: Hace tanta calor que me dan ganas de unas guamas bien frías, pero frías, no, chavana.
1: Hace tanto calor en Monterrey que hasta el cerro de la silla anda buscando abanico. Dice, ¿qué está pasando? Siento que pues es como una silla de montar. ¿Se va a ir por otro estado? A decir, con permiso, ay, mi flora y mi fauna me la llevo. ¡Ay, qué! 818-256-5150. Hace tanto calor en Monterrey, ¿qué?
8: Hola, Jazz, buenas tardes. Hace tanto calor que ya puse el carbón y se prendió solito.
1: ¡No digo tu amiga la exagerada! Hace tanto calor en Monterrey que los hielos duran menos que una historia de Instagram. Se nos fue.
5: Hace tanto calor en Monterrey que las lagartijas traen paraguas.
1: Oye, la lagartija diciéndote, oye, qué calor, ¿verdad? Y tú acá, mijo, hablas. 818-256-5150. Hace tanto calor en Monterrey, ¿qué?
0: Hace tanto calor en Monterrey que ahorita que agarré la manija del carro salió.
1: Mira, pura manteca salió. Pura manteca para cocina.
8: Hace tanto calor en Monterrey que todavía no terminas de tender la ropa, que ya la tienes que quitar porque ya se secó.
1: ¡Dura la ropa! ¡Dura, tiesa la ropa! El pantalón de mezclilla, mira, parece que se encogió tres tallas con este solazo y este calor. 818-256-5150. Hace tanto calor en Monterrey, ¿qué?
7: Hace tanto calor en Monterrey que deberíamos irnos todos ahí al Paseo Santa Lucía a echarnos unos clavados.
1: Que nos dé permiso, ¿verdad? ¿Quién es el alcalde? Sí, ¿verdad? Porque es en Monterrey. Ay, que nos dé permiso de echarnos ahí, mira, una refrescadita en el Neptuno.
7: Hace tanta calor en Monterrey que se está yendo la luz.
1: ¡No, amiga! ¡Shu, shu, shu! ¡Que se vaya el diablo y venga Jesús! ¡Cruz, cruz, cruz! ¡No, no, no! ¡Uy, uy, uy! ¡Ahí viene Chuy! Ah, no, eso es otra cosa, ¿verdad? Estamos hablando de que hace tanto calor en Monterrey que no hay fresas en los supermercados. ¿Por qué? Hace tanto calor en Monterrey que tengan mucho cuidado con el pollo, con el pescado y con toda la comida que se echa a perder más rápido. Se los digo yo como intoxicada a una comida que se siente bien feito.
9: Hace tanto calor en Monterrey que estoy sudando aceite.
1: Hace tanto calor en Monterrey que te metes a bañar, sales y no sabes si es agua de que te acabas de bañar o si estás sudando. ¿Verdad? Dices, ¿qué rollo? ¿Qué está pasando? Es la 1:29, hay reportes de sensación térmica de hasta 49 grados al sur de la ciudad. Así que, lejos de ponernos de malas, vamos a ayudarnos todos. Vamos a tratar de no salir, por favor. O sea, si ahorita vas manejando, trata, y si puedes hacerlo, quédate en tu casa y prende nada más el clima de una sola habitación. Es una recomendación que tu amiga Jazmín te da, porque no queremos que haya apagón eléctrico. Hace tanto calor en Monterrey, ¿qué?
10: Hace tanto calor en Monterrey que hasta pensé que estaba en Cancún.
1: Ay, amiga, hasta huele a bloqueador, ¿verdad? O sea, mis hijos, según ellos, hay olor a hotel. Dice, huele a hotel, huele a vacaciones. Es el olor del bloqueador. Ay, chiquitos, sácalos más seguido, Jazmín.
6: Hace tanto calor en Monterrey que la suela de mi zapato se achicharró.
1: Sí te creo, sí te creo.
11: Buenas tardes, Jazz. Hace tanto calor que yo me pongo la ropa mojada. ¿Qué te parece?
1: Me parece una decisión muy personal. No lo haría yo. Pero funciona, te refresca todo.
12: Hace tanto calor en Monterrey que hasta se me olvidó que tengo que comprar regalo para el Día del Padre.
1: ¡Ay, amiga, chócalas! ¡Chócalas! ¿Saben qué, señores? Ni ustedes saben qué día es el Día del Padre, no busquen nada.
4: Hace tanto calor en Monterrey que en Apodaca es Apodáfrica.
1: ¡Llega! Pues es que el otro día no se salió un león. ¿O qué andaba por allá? Mejor ni digo nada porque por donde yo vivo hay jabalís. La otra vez vi a la familia jabalí y yo, mira estos. Pues sí, y yo parada esperando que cruzaran. Pásale, usted primero.
4: Hace tanto calor en Monterrey que, por favor, cuídense a sus animalitos. Por favor, cuídense a sus animalitos.
1: O sea, a su marido. Ah, no es cierto. Cuiden mucho a sus animalitos, sobre todo los canijos que los tienen ahí como en la terraza o en la parte de arriba de la casa. A ver, no, por favor. O sea, si el perro ladra mucho, te molesta o algo, resuélvelo. Pero no seas inhumano. Aparte es un delito el maltrato animal. 1:32, yo soy Jazmín con J, esta es la hora happy. Espero haberte sacado una sonrisa, pero espérate porque este programa viene cargadito de cosas. Hay más cosas que te van a encantar.

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1: Una de las canciones que fue distinguida en este evento tan importante del fútbol, te la voy a presentar, se llama Haya Haya, Better Together. Esta fue una canción que representó a Qatar 2022. Se lanzó el 1 de abril del 2022 y la interpreta Trinidad Cardona, Davido y Aisha. Fíjate que la palabra Haya, a lo mejor tú dices, pues quién sabe qué era, pero Haya Haya. Bueno, Haya viene del árabe y significa algo parecido como vamos, sigue, adelante. O pues lo puedes interpretar como un sí se puede. Haya Haya o Better Together. Fíjense que esta canción mezcla algunos ritmos como reggae. Hay sonidos muy africanos en esta canción y Airbnb. Un dato súper interesante que te voy a platicar es que en el video de Haya Haya, si tú te metes a buscarlo a las plataformas, vas a encontrar que es un homenaje a Diego Armando Maradona. Está súper bonito, emotivo. Y la verdad es que sabemos que Maradona es uno de los futbolistas más queridos de la historia. Esto emocionó a muchísimos aficionados. Yo sé que tú recuerdas Waka Waka, ¿verdad? Y la Copa de la Vida, ya te hablé de esas canciones. Pero Haya Haya fue muy especial porque representó el mensaje central de Qatar 2022. Lo que quería decir Qatar a todo el mundo es que personas de distintas culturas pueden unirse gracias a el fútbol. Está bien padre el video. Les quedó bien bonito y sí es un homenaje a Diego Armando Maradona. Por eso te dejo esta canción que representó a Qatar 2022. Haya Haya, Better Together.

0: 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Es la 1:51. Oigan, atención. 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Ayer estaba platicando con unas amigas y no, que si el VIP, no, que si pagas, que si no pagas. 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No me digas que no quiero arreglar la situación. O sea, don Enrique, porque ya es grande, ¿verdad? Tiene como todos los años del mundo y se sigue viendo muy bien. Pues así está su papá, ¿estás de acuerdo? Así que Globo 88.1, somos tu selección favorita de música. ¿Cuántos años tiene? 51 años. Y se sigue viendo muy bien, ¿verdad? Es que ni se le ve la cara porque siempre trae gorra. No se quite la gorra. Si yo fuera esposa de Enrique Iglesias, le diría, oye, vamos a reforzar esa confianza en ti mismo, vales mucho, una gorra no te define, la seguridad viene dentro de ti, porque no se quita la gorra. O sea, antes era como su sello característico. Ahorita yo creo que hasta se ha de bañar con gorra. Entra al parto de sus hijos con gorra. Porque ya estará peloncillo, ¿qué? Tanto remedio que hay ya para todo. No creo que con tanto dinero, fama. Pues mira, si está pelón y ocupa, está muy guapo. Bueno, accesos VIP. Ya me despido de ti. Te recuerdo que hoy en el tema del día hablamos de hace tanto calor en Monterrey. ¿Qué? ¿Qué? 1:55. Que ya se me acabó la gasolina.
1: Es que Iglesias es pelón, pero la gorra es la que trae los pelos.
0: Ah, no sabía.
2: Hace tanta calor en Monterrey que ya no sé si es la menopausia o el calor. Estoy sudando.
3: Hace tanto calor en Monterrey que apenas iba a prender una vela y ya se había derretido.
0: No, hombre, son bien payasos, de veras. Aquí la payasa era yo, oigan, pues qué pacho. 1:55. Me despido de ti. Te recuerdo esta promoción exclusiva de Globo 88.1. Tenemos accesos VIP para que vayas y disfrutes de Enrique Iglesias. Solamente quédate pendiente de los turnos en vivo de las redes sociales y completa las preguntas. Arturo Velázquez en los controles. Esto fue La Hora Happy. Bye, bye.

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0: Ya estamos en contacto, listos. Mesa Polémica, Adriana Díaz, Juan Carlos Melchor, ¿cómo están?
1: Bastante bien, ¿qué tal? Muy buenas tardes, qué rico calor tenemos en la ciudad de Monterrey.
2: Juan Carlos riquísimo, está loco.
1: Es que todo es psicológico.
2: No, hombre, hasta crees. Sí, como todos. Como todo, toda esa actitud no es cierto. O sea,
1: es
2: la miseria
1: la euforia del fútbol.
2: Sí. Bueno, yo nada más les pido un favor. Hay gente que se pone muy alterada con el calor. Manejen con precaución. Muchos de ustedes traen clima en el automóvil, le llegan a su casa y prenden un clima. Hay gente que no tiene ni un triste abanico que le puedas echar aire, es más, ni un abanico de mano de nada, Pedro Infante ni de nada.
1: Vamos,
2: entonces tengan
1: mejor
2: paciencia con las motos, con los camioneros, pues ya en un día largo, pesado de jornada y con calor y sudor, cualquiera se molesta. Hay que tener paciencia.
1: Todo se va a calmar y se va a disfrutar más cuando gane México hoy. Vamos a ver, se nos va a olvidar.
0: Oye, está publicando mucha gente comentando contra Corea. Dice,
2: pero los coreanos top, ya ves que
0: sopa de fideo va a comer ramen.
2: Lo glowy del cookie.
0: Pero para empezar, el ramen no es coreano.
1: No.
0: Ignorantes.
2: Sí, o sea, ¿por qué dijeron eso?
0: A ver, yo nada más sí le quiero mandar un saludo a la comunidad coreana de Monterrey, que me caen bruto, sí. Se visten bien padre y traen sus buenos
1: coches. Es la onda de ahorita.
0: Y ya para pesquería tienen sus bares, sus restaurantes.
2: Bueno, a ver, porque
1: a
2: viven...
1: Corea, por favor.
2: No, a ver, porque viven en Monterrey, México, porque la mejor en Corea fueron taxistas.
1: Válgame Dios.
0: Ay, no. Sí. Bueno, pues qué cosas, es jueves retro y iniciamos en contacto con el pie derecho,
2: ¿verdad?
0: Con espectáculos. Oigan, tenemos aquí invitada especial, ¿verdad?
1: De lujo.
0: Ah, claro, desde el programa ¿Quién es mejor? Los shows del reality son los domingos a través de las estrellas, con Marie Claire representando a Monterrey, Ana Sofía Marcos, ¿cómo estás?
3: Hola, muy bien, estoy muy contenta de estar aquí.
0: Oye, cuéntanos, tú saliste hace dos emisiones, ¿verdad? Hace dos semanas.
3: Sí.
0: Show,
3: hace dos semanas.
0: Ok.
3: Sí, fue el primer show donde yo salí.
0: Ándale. Uh-huh. Fíjate, hay representantes de Monterrey en cada emisión. La pasada un chavo que hace como de judoka, que rompe barros y bloques.
3: Karateka. Ay, sí lo vi.
0: Bruto, ¿verdad?
3: Isaac
0: Estrada se llama.
2: Wow.
0: Él se dedica a eso, ¿eh? Y mentalmente que te programes y rompió bloques. Y a un compañero mío de Gente Regia, Dago, le dijo, concéntrate. Oye, Dago, también rompió
1: lo pudo.
0: Bloques.
1: La
2: poco?
1: Técnica de Bruce Lee.
2: Sí, a ver, dime quién para traerme y romperle a alguien algo.
1: No.
0: Eso es lo que pasó en esas emisiones. Pero aquí lo importante es que aquí la comadre es muy famosa en Monterrey y en muchas partes de México por el TikTok.
2: Ok, es que los TikTokers están fuertísimos.
0: Pues ella es una de ellas.
3: Así ¿verdad? Es.
0: ¿Cómo te va con el TikTok? Bien.
3: Pues gracias a TikTok he podido hacer todo lo que he hecho. Ajá. Yo empecé en TikTok porque yo subí un video de una conversación de WhatsApp donde estoy imitando a diferentes personajes y pongo la foto. Y ya se hizo súper viral y de ahí dije, bueno, voy a empezar a subir más videos y ya donde se ve mi cara, se sabe que soy yo. Y pues sí, así empezó todo. Luego me pasé a Instagram. ¿Qué personajes? Pues tengo muchos, pero...
0: Muy virales.
3: Creo que los más famosos son Belinda.
2: A ver, habla como Belinda.
4: Bueno, creo que me sale la voz de Belinda, pero cuando estaba más chiquita.
2: No, estás idéntica.
4: Ganando como siempre.
2: ¿Por qué? ¿Por qué habla así?
3: No sé.
2: ¿Qué te desconectas para poder hablar así?
3: Para poder hablar así, mira, hay unos personajes donde sí tengo que concentrarme y escucharlos mucho, o sea, yo entrar en personaje... Y otros que nada más salen. No sé por qué.
0: Oye, pero por naturaleza, ¿verdad?
3: Sí.
0: ¿Los estudias?
3: Algunos sí. ¿Y otros son más fáciles.
1: Pues yo creo que ya lo trae nato. Ella no. Pero ¿de dónde sale? ¿De dónde surge la idea de imitar?
3: Pues yo siempre he imitado desde chiquita, pero era más como imitar a gente de mi clase o a mi familia.
2: O sea, tienes muy buen oído.
3: Sí, tengo muy buen oído. Y un rango vocal amplio.
1: También, claro. Tiene que tener.
3: Sí, es también. Sí.
2: Idéntica.
3: Y pues soy muy observadora, que claro. Siento que eso también tiene mucho que ver, porque tienes que ver cómo mueven la boca.
0: Uh-huh. Sí, es como los imitadores, los chavos claro. Que se transforman, visualizan el vestuario.
2: Uh-huh. Fuiste pues sordomuda porque pues estás jugando.
0: ¿Y desarrollando el
1: ¿cuál sí, fue no? tu primera imitación del medio artístico?
3: Mi primera imitación,
1: ¿sabes qué?
3: Creo que fue, la verdad no me acuerdo muy bien, porque en el primer video que subí varias.
1: Uh-huh.
3: Creo que fue Belinda.
1: Ah, pues.
3: Creo que sí fue
2: para doblajes.
3: Fíjate que no,
2: Estaría muy padre.
3: Pero si es algo sí. que me interesa mucho. Sí. O sea, eso sería como.
2: ¿Sabes yo
3: que
2: sí?
1: Ya te veremos.
2: ¿Sabes que sí. yo empecé en radio por doblajes?
3: Ay, sí, claro. qué
2: porque
3: padre.
2: Las modelos, pues nada más estaban bonitas, pero estaban muy sonsas para memorizar o para. o para
0: algo así, ¿verdad?
2: O para matizar alguna de las palabras o hacer énfasis, porque sí. tiene que haber matiz, tono.
3: Sí,
2: y demás.
3: Tienes que saber actuar también.
2: Así es. Entonces uh-huh. me empezaron a contratar de eso y luego hice anuncios y luego ya me metí a cabina. A lo mejor deberías.
0: Sí,
2: estar por ahí.
0: Como voz comercial.
2: Sí, ¿eh?
1: Al rato la vamos
3: tengo
1: a escuchar.
3: Tengo 26.
2: Ah, está bien. Ah,
0: no. Pollita.
1: Sí.
0: Oye,
1: sí.
0: pero también fíjate que me acuerdo que hiciste unos TikToks imitando a Mariana Treviño, ¿no?
3: Ay, sí. Ella es mi top.
0: De verdad. Ay, yo no, sí. es que
2: me
0: Mariana
2: encanta,
0: se encanta, Mariana.
2: La amo. A ver, dime algo de Marianita.
4: Pues, ¿qué les puedo decir? Que estoy muy emocionada porque juega México contra Corea. Si ¿Sí es contra Corea?
1: Sí.
4: Bueno, estoy muy emocionada. Arriba los cuervos, pero arriba México también.
2: Es sensacional.
4: Y pues bueno, ya no sé qué más decirles. Me pongo un poco nerviosa, pero es Mariana Treviño y Isabel Iglesias.
2: Sí. Ay. Es en la serie de memoria.
1: Cualquiera que apenas está escuchando el programa decir, ahí está en cabina.
0: Oye, fíjate, imagínate. Mira, aquí tengo a Belinda.
2: Hubiéramos hecho eso.
0: ¿Verdad?
2: Y bien
1: andan
2: padre.
1: Confundiendo
0: no, pues
1: a Shakira
0: si quieres,
1: en el
2: porque
0: si
2: anduviste quiere... con el naco de Don Nodal.
4: Pues la verdad no sé. Yo creo que lo vi y dije, él se impone moda y no lo sé, la
1: resbalón,
4: verdad.
1: Resbalón, yo creo.
4: Sí, resbalón.
0: Oye, sí, porque tú eres muy guapa, Belinda, y no sabemos por qué te fijas en puro feo.
4: Pues no sé qué decirte, la verdad.
0: Los atraes.
4: Los atraigo.
2: Ah, feo, sí, para ser la bella y la bestia.
0: Oye, pero fíjate, le estamos dando muchas ideas porque realmente el TikTok, de repente hay gente que critica las redes sociales como esta. Yo la verdad no soy TikToker, ¿verdad? Trato de adaptarme, no, pero no puedo, no es mi mood. Yo soy de otro millennial, no
2: sé
0: qué seré.
2: Generación.
0: De otra generación, si quieres. Generación X, etc. Pero la generación de ahora es primero el TikTok y luego lo demás.
2: Sí.
0: Cosa que nosotros, que somos de los de antiguo,
2: era Facebook, Twitter e Instagram.
0: Pero más atrás.
3: Yo soy el Facebook.
0: Facebook todavía.
3: Sí, yo sí.
0: A mí me gusta más Instagram. Soy muy instagramero.
1: Mira, sí, como es un programa retro, ¿verdad? También hasta el chismógrafo utilizamos, ¿eh?
0: Ay, te la bañaste, Juan Carlos, ¿no, hombre?
2: Sí, el Facebook, yo siento que yo también soy de Facebook.
0: Sí, yo también, porque Facebook es más como más amigable, ¿no? Y vemos fotos. Sí. A mí me sirve el Facebook de agenda. Agregó a mis agentes conocidas. Oye, se me olvidó tu teléfono, un inbox. Oye, mándame tu teléfono.
2: Ah. Ay, qué padre.
0: De verdad, sí, así
2: sí,
0: es.
2: Sí, sí, no, yo me entero de cada
3: caso. Sí, yo me acuerdo de Facebook, yo lo usaba mucho antes también.
0: Oye, cuéntame
3: no.
0: los.
3: No, ya casi no.
0: Ya no. Y los jurados, te tocaron Jordi Rosado, Michelle Rodríguez,
3: sí.
0: ¿quién más?
3: Era el Diablito, Adamaris.
0: López.
3: Ajá, Michelle y.
0: Rodríguez.
3: Michelle Rodríguez.
0: La llenita. La comediante.
2: Ah, ok.
3: Y Jordi, sí, sí, sí. Y la neta, todos súper lindos. Todos
0: ¿Te trataron
3: muy,
0: bien?
3: Sí, me trataron súper bien, la verdad. Maricleo también, súper linda.
2: Sí, es bien guapa.
3: Muy guapa.
0: Qué bueno que se zafó de José Manuel Figueroa.
2: Es que qué bueno que se zafaron todas.
1: Ya sabes, se fijan en los feos.
2: Fíjate no, que no es tan feo. Hay gente muy mañosa. Y porque...
1: Ah, eso suena más
2: feo. No, pues digo,
3: no es tanto.
2: Es que hay hombres que piensan que porque son artistas y cantantes llegaban y
0: te ligaban.
2: Y las viejas querían con él. Claro que no.
1: No.
2: O sea, aquí en Monterrey no pasa.
1: No.
2: Bueno, por la cabina mía no pasó
1: nada. Nombres.
0: Bueno, pues, aquí la intención es de que dar a conocer el talento de Ana Sofía Marcos, que fue parte de Quién es Mejor, este show por las estrellas los domingos, y pues esperemos que lleguen muchas más cosas para tu carrera.
3: Ay, muchas gracias.
2: Que te estén escuchando algunos productores o algunos dueños de estudio.
0: Voz,
2: y
0: comercial,
2: que,
0: sí, voz comercial, talento.
2: Puede grabar la voz de Belinda, un anuncio de una tienda grande.
1: Hay muchos que se van a interesar en tu voz, ¿no? Pero el proyecto más cercano que tengas ahorita, ¿cuál será? ¿O cuál es?
3: La verdad, ahorita lo que más estoy haciendo pues son campañas, ajá, porque pues también soy influencer,
1: ajá,
3: pero sí les digo, o sea, a mí en algún futuro me gustaría hacer doblaje.
2: Claro.
0: Ok, sí, claro.
3: Estudiar actuación también, porque pues tienes que saber actuar para hacer doblaje. Entonces, no sé, meterme a un curso.
2: Hay muchas escuelas muy buenas. Aquí en Monterrey está la universidad, que es la licenciatura en artes escénicas, en arte dramático. Yo soy de la primera generación, te lo recomiendo. Siempre hice teatro, siempre vi teatro. Entonces, digo, tenemos mucho talento y mucha escuela aquí. Te puedes ir a estudiar a otra parte, pero aquí hay una muy buena escuela.
3: Y siento que lo bueno también es que ahorita el doblaje, pues, también puede ser remoto.
0: Sí, está todo lo que da.
2: Sí, sí.
0: Cualquier parte del mundo.
2: Yo hago anuncios en WhatsApp. Así mando la voz, me encierro, y de ahí ya lo manejan bien.
3: Sí, ahorita está súper fácil, porque sí he escuchado que antes tenías que irte a Ciudad de México sí o sí.
1: Sí, así es.
2: Sí, la credencial la sacabas en el DF, ahora ya no, ahora puedes, para locución puede ser aquí, creo que en Monterrey, ¿no?
1: Sí. También
2: nada
1: ya.
2: Nada más es saber cultura general.
3: Sí.
2: Sí, pero bueno, tienes muy bonito físico, muy bonita voz, muy buen carácter, te ver muy bien.
3: Gracias.
0: Oye, Ana Sofía, claro que sí, gracias por estar en contacto, quién es mejor, y pues bueno, que vengan muchos shows más y mucho más interacciones. Por lo pronto, ¿dónde te seguimos? ¿Tus redes sociales?
3: En Instagram estoy como ana.sofia.marcos, y en TikTok anasofiamarcos4, o también me pueden encontrar como Torera en TikTok.
0: ¿Y sigues haciendo contenido?
3: Sí.
0: De todo.
3: Todos los días de cantando, porque también canto. Andale, imitando voces. Tengo ahí una parodia de la novela de La Dueña.
0: Ándale.
3: Si la quieren ver, van a salir nuevos capítulos, entonces.
1: O sea, están muy entretenidas tus redes sociales.
3: Sí.
0: Ana Sofía Marcos en contacto. ¿Qué te parece si me presentas la siguiente canción?
2: ¿Cómo Belinda?
0: Pues, presenta aquí en Globo 88.1. Yo soy Belinda y la canción es Mi Bella Traición. Bella Traición. Bella
2: Traición.
0: Sí, adelante para tenerla y cállate la boca. Pero tienes que decir esto, Beli. Lo tienes, Belinda, la Sofía. El mejor programa de espectáculos en contacto con Ramiro Cantú.
2: Y soy Belinda.
5: Con Ramiro Cantú.
0: Y les presento mi éxito.
1: Sí.
2: Ya, ándale. Sí, sí.
1: Venga.
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0: Ana Sofía, contacto.

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0: Ya vamos al aire, listos en globo. Adriana Díaz, Juan Carlos Melchor.
1: Claro que sí, gracias por continuar con nosotros en este rico jueves. Jueves, está rico.
2: No, hombre, se hace calor, pero hay que cuidarnos. Pongan platos de agua para los perros callejeros, para los pájaros, hidraten a los niños sin que les pidan agua a sus abuelitos.
0: Yo les quiero platicar un poco de una situación que le pasó a Ariel López Padilla. ¿Qué? Estoy en un chat de espectáculos de donde están un montón de gente conocida a nivel nacional y le preguntó una compañera a Juan Ariel López Padilla: oye, Ariel, ¿cómo está Coco Levi? Porque hay una incógnita que si está delicada de salud o no. Ya ven, Coco Levi tuvo una situación muy incómoda de unos supuestos acosos, señalamientos y pues mucha polémica, ¿no?
2: Y también el Toño Mauri también se lo ven.
0: Y que Ariel dice: no, pues mira, Coco, y empezó a dar santo y seña. Dice: ay, por cierto, mi hija ya me hizo abuelo. Lo platicó en confianza con la gente de espectáculos. Pues no lo rolan y pues lo meten en problemas porque Coco Levi y él nunca se han llevado.
2: No.
0: Coco lo odia.
2: Pues es que Ariel dice que Mariana mantenía a los hermanos.
0: Y está en lo correcto, ¿no?
2: Pues tienen facha de huevito.com.
0: Pues no, doña Talina era quien llevaba ahí la batuta, ¿no? Talina Fernández.
2: Qué
0: agradable señora, ¿eh?
2: Sí,
0: qué, no tuve nunca el gusto ni de conocerla ni de entrevistarla.
2: No, yo sí.
0: Sí, ¿qué tal? Sí. Me dicen que es espléndida.
2: Es bellísima, muy bella. Bueno, en persona, ya me tocó grande, pero de joven fue bellísima, encantadora, y perdió el brillo cuando falleció la hija, es entendible.
0: Sí, claro.
2: Pero por lo que yo sé, no viví ahí, por lo que me han dicho, los hijos pues se confiaron mucho que la mamá tenía muchos contactos, por muy bella, que tenía dinero, y pues luego Mariana sacaba la casta cuando tenía que pagar las tarjetas de crédito. Dicho
0: ¿de
2: por Ariel?
0: Mira.
2: Sí.
1: Aprovechados, ¿no?
2: Pues es
1: y
2: que
1: de esos hay
2: así.
1: Muchos, ¿eh?
0: Sí, pobre Mariana, ya ven que por un susto, pues se le dio el paro, ¿no? Y ahí quedó.
2: Ella traía algo.
0: Sí, ¿verdad?
2: Sí, no.
0: No es normal.
2: No es normal, ella traía algún problema que se le escapó con el susto.
0: Oye, y eso fue en un asalto, ¿no?
1: Sí,
0: en el coche, ¿verdad?
2: Iván se bajó.
0: El pirro.
2: Sí. Ay, qué señor tan fodongo, me cae tan...
0: Oye, deja eso, o sea, el pirro, a Navarro, de mis respetos, porque sigue siendo la mamá de estos chavos, ¿eh?
2: No, ya está separada de Emilio, ya no se lleva mucho
0: pero
2: con
0: muy
2: ellos.
0: Mal, porque pues las porque, cuidó.
2: No, es que cambia, la adolescencia es muy difícil,
0: claro.
2: Y la juventud se deja influenciar. Mira, en la adolescencia, que es de adoler, los papás son los enemigos.
0: Claro.
2: Los fregones son los amiguillos de la edad,
0: así
2: que están
0: es.
2: Pedorros todavía.
0: Bueno,
2: pero
0: sí,
2: el pirro bien mal, porque no, en vez de ser un papá, pues no te cases, ya te cachan en un motel donde lo cacharon, en una sala de masajes.
0: Fíjate.
2: Pues quédate callado y trata de ya no de volver con ella, pero sí de ser buen papá.
0: Pues ahora sí que Ariel López Padilla toma el riesgo y acepta y dice: ¿saben qué? Si la regué, filtré el audio, puse el audio, se filtró y ni modo, vamos a ver qué dijo.
2: Ay, Dios.
3: Bueno, se filtró un audio que iba dirigido a una persona que ha vivido ciertas situaciones personales con la persona referida. En estos términos, yo en lo personal, ustedes son testigos que han sido 30 años de una relación extremadamente complicada y tóxica, de muchos contrastes, han intervenido muchas partes en todo esto. El señor Coco Levi y yo nunca hemos tenido una reconciliación, nunca hemos tenido un punto, siempre ha sido abiertamente una batalla, un desgaste, yo en mi parte tratar de no entrar en conflicto con él. Él siempre se ha expresado muy mal de mí cuando estuvo en videocine, me cerró puertas, cuando al lugar donde va y ha estado, ha hablado mal de mí. Yo he sido una persona bastante reservada en esos aspectos y lo he confrontado cuando se trató de la herencia de mi hija, cuando se trató de temas muy particulares. Lo ubiqué en tiempo y espacio para que no hablara, porque yo tengo información y él lo sabe, de las cosas que no se deben de tocar. En este caso, lamento y espero que él esté bien. No le deseo el mal a nadie. Quienes me conocen saben que soy una persona que no pierdo el tiempo en desearle mal a las personas, ni odiar a nadie. Pero sí, en términos muy claros, sí expresé de manera íntima, en un audio íntimo que se filtra. Ahora sí que el universo conspiró para que llegara ese audio. Alguien lo tomó y pues hizo la nota, lo compartió en medios, pero bueno, así es, yo estoy en ese chat.
0: Qué cosas, ¿no? Que de repente uno confía con quien le envías un audio, un texto, y luego lo reenvían, ¿no?
2: Mira, Talina nunca quiso a Ariel, no estuvieron casados, y hay que también ser francos, Mariana no era una santa y no era una monja. Yo me acuerdo que a mí, tú sabes que he tenido muchos contactos con el ambiente antiguo, porque pues digo, ya muchos se murieron.
0: Prehistórico.
2: Pero pues yo me enteraba de muchas cosas, ¿no? Pero ¿sí te acuerdas cuando Diana Salazar, el argentino que vino a hacer la novela?
0: ¿Cómo no?
2: ¿Quién fue la primera que anduvo con él? Ella. Mariana.
0: No me acordaba.
2: Y era
0: fue galán de Lucía Méndez en la novela.
2: Sí, mayor cree ella muchos años y no me acuerdo si él
0: por
2: estaba
0: algo,
2: casado.
0: La pícara soñadora.
2: Ándale,
0: ¿te acuerdas?
2: Picolito. Pero bueno.
0: Se llamaba la tienda de pícara soñadora Sares Rochil.
2: O sea, yo no quiero quemar a nadie, todos tenemos cola que nos pisen, pero bueno, después de haber andado con el argentino, se puso de novia con Ariel y duró poco realmente. Mira. Talina nunca lo quiso porque Ariel pues no lo veían como que no tenía futuro. Y pues vieron al Pirru, que arquitecto y todo.
0: Y salió peor.
2: Salió peor.
0: El Pirru.
2: Bien Pirru.
0: Pirrillo.
2: Pues vas a cargo de los hijos. O sea.
0: Bueno, hola.
4: Hola Ramiro, hola Adriana, hola. Juan Carlos.
0: Okay.
4: Ya los estoy escuchando.
0: Gracias, Brenda.
4: Saluditos.
0: Gracias. Buenas tardes.
5: Oye, Ramiro. Buenas tardes. Y la que no haya la puerta ahorita, pues es Ana Bárbara. Porque de plano no puede ver, según versiones periodísticas, dicen que perdió la vista de un ojo y no sé qué otras cosas de enfermedad. Pues ya se había peleado con la hermana, la que la representaba, y hay una demanda, y luego que el hermano también se peleó, todo por culpa del Ángel Muñoz. ¿Por qué esas mujeres? ¿Por qué les hacen caso?
2: Oh, es muy vividor. Sí.
0: ¿De República Dominicana?
2: Sí,
0: no, perdón, disculpa, de Costa Rica.
2: Sí, no tengo nada que ver con nada, pero pues hay códigos también hasta físicos, ¿no? Nada que ver con Ana Bárbara. Mira, Ana Bárbara, yo, bueno, ya hace mucho que no la veo, pero es una mujer muy vulnerable, con necesidad de mucho cariño. El amor a veces se toca una vez en la vida. No andes tocando más puertas. O sea, hay que ser madura para decir, bueno, me divorcié o envidé. No todo es el amor hacia un hombre. Es amor hacia tus papás, hacia ti mismo, hacia un perro, hacia tus hijos, hacia los sobrinos. No todo es el amor hacia un hombre.
1: Hay gente, que no puede estar sola.
2: No, pues no, ¿cómo?
1: De verdad, ni en la cama, ¿qué? Ni en
0: pues
1: ninguna otra parte.
0: Pues
1: llévese
0: una muñeca inflable, hombre. Ya.
2: Sí, hombre, te compras un perro.
1: Le sale
2: ya
1: más barato, hombre.
2: Oye,
1: ¿no?
2: sí la ha regado. O sea,
0: pues sí.
2: ¿Tiene cuántos hijos de cuántos hombres diferentes?
0: Ana Bárbara.
2: Pues ¿cuántos son? Del zapatero es el primero.
0: ¿Tienes música de Ana Bárbara, Arturo, por familias favor?
2: Sí, del zapatero. O sea, eso habla de que emocionalmente no es una mujer madura. Okay. Tiene el primer hijo es del zapatero. El segundo.
0: ¿De quién?
1: El zapatero.
2: Sí, un zapatero súper exitoso.
0: Ah, bueno, no cualquier suela.
2: No, no, pero
0: mujerzuela.
2: No, no.
1: El dueño
2: no
1: de una zapatería.
2: No, no, no. Y de ahí corta y luego madre soltera de ahí se va con el
0: pirro. Súbele esta canción a ver si encuentro ya Ana Bárbara el amor debajo de la cama.
2: Ay, no, el bandido mejor.
0: Espérate, súbele más.
1: También fue un éxito.
2: Sí. Y luego se mete con el pirro, corta. Y luego, ¿quién es el segundo hijo? ¿El tercer hijo de quién es?
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2: Bueno, se enamoró de ese presentador en Miami que hasta compró un departamento para irse a vivir allá. Y él le dijo, a ver, chiquita,
0: déjamela,
2: esto era una noche de copas, una noche loca.
1: O sea, se prendió el carbón bien fácil.
2: Y por eso te digo, es que no es criticar a Ana Bárbara, es ponerle de ejemplo para que a muchas que nos están escuchando no les pase.
0: Ah, bueno, te pongo bandido, no, súbele más, súbele más.
1: Otra noche. Oye, lo usaron mucho en TikTok, ¿no?
0: Sigue, sí, muchas sabor, mujeres sí señalan bandidos en la calle. Súbele más, sí, maneje con precaución. No, súbele, no, súbele.
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0: Gigantona, y ella no es bonita, es guapa.
2: Es guapa.
0: Tiene algo que atrapa a la señora.
2: Ella registra.
0: Cuerpazo,
1: ¿eh?
0: Registra. No, cuerpo lo que, sí, y altota.
1: Sí,
2: registra muy bien.
0: Sí, la última vez que vino, no me acuerdo qué polémica traía. Lo primero que le dije al llegar a la cabina de Globo, le dije, mira, te voy a comentar algo. Tengo el gusto de conocerte hace tiempo. Nosotros no te vamos a preguntar nada que no quieras. Es tu casa. Ven a anunciar tu show. Y se acabó. Dijo, de verdad, le dije, sí, porque todos quieren que les dé. No, no, no, eso me lo das aquí en la calle. Mira, ahorita no.
2: Estuvo anoréxica un chorro de tiempo, la tuvieron que internar. O sea, le has sufrido por pelados. Súfrele porque no tienes conciertos, o porque te quitaron la casa, o porque tienes que pagar impuestos en Estados Unidos, pero por un pelado. Cuando ella se puede conseguir al que quiere, y si no te lo consigues, quédate sola. La soledad también es buena.
0: Claro, claro.
2: Chihuahua.
1: Eso es lo que no entienden algunas mujeres.
2: Ese vividor, ¿cómo se llama?
1: ¿Les gusta eso? ¿Los chacales?
2: Sí. Cuando ella estuvo aquí en MBS, la entrevistó Recta, sí. Y luego pasa un día y me dice, uno o dos días y me dice Recta, entrevisté a Ana Bárbara y me dice, y sí se quejó de que el novio es más chico, ¿y por qué no lo deja? ¿Cómo puedes dejar tú a tu familia, a tus hijos, por un pelado musculoso? ¿Cómprate un mono de plástico?
1: Bueno, a ver, Adriana dice... sabe mucho de mujeres. Bueno, y de todas las mujeres que realmente están pasando por momentos difíciles.
0: Dice, no, pues solo en la cama está una palabra disonante, nos pone por aquí un radio escucha. Sí. Pues es que cada quien sus aguas, digo, no sabemos cuál fue su historia, si realmente siempre tiene que estar acompañada, vivió soledad de chica, no lo sabemos. Pero está bien bronqueada con toda la familia, con su papá y con su hermana Esmeralda.
2: Por un papá, por un pelado.
0: Y Pancho Ugalde, su hermano también.
2: Ay, también.
0: Dios. No se habla ni la hermana, ni el hermano, ni el papá.
2: Y todos hablan pestes del huerquillo con el que anda.
0: ¿Del Ángel Muñoz?
2: Del Ángel. Yo no tengo el gusto de conocerlo, no me he hecho nada, pero pues digo, cuando el río... lleva, ¿cómo dicen?
1: Lleva agua, cuando suena.
0: Cuando el río suena es porque agua llueve.
2: No es posible.
0: Lleva, perdón.
2: No es posible que toda la familia esté equivocada. Bueno, es posible el papá, el hermano, los hijos. Ya los hijos no viven con ella.
0: No, ya no. Ay, Dios. Pero bueno, pues sí, las cosas del espectáculo. Oigan, de visita en Monterrey, Brigitte Bozzo, esta exintegrante de la casa de los famosos México, chaparrita venezolana, tenía un novio que se llama Jason Romo, que estuvo en un show de Telemundo y aparte influencer. Bueno, ella dice que si tiene planes de boda. Y aparte, ya ven que en la casa de los famosos después se peleó con Ala Montes.
2: Sí.
0: Esta chava que está peleada con la mamá.
2: También, otra.
0: La hermana, pues, tiene pareja mujer y muy respetable. Ok, pero la mamá chisqueada les tira, ella les tiran, se tiran, sí, qué grueso.
2: Pues es que
0: doña Crista Montes.
2: Hay enfermedades mentales, manito, desde
0: ¿y se hereda
2: mucho tiempo? Claro que se heredan.
0: ¿De veras? Son genes. Pues si ya no se reproduzcan.
1: ¿Cómo van a salir las hijas?
2: Es lo que yo digo, no se reproduzcan, no,
0: mejor,
2: pero siguen como
0: mejor conejos. Escuchen en contacto y ya no hagan cuchi.
2: Oye, la que me asusté, no me asusté, me sorprendió, fue Lolita Cortés, con que era bisexual. Hizo.
0: ¿Eh? Ah, claro.
2: Sí, dijo. Pero si anduvo con Fernando Lozano muchos
0: pues,
2: años.
0: Sí, Fer, pues me consta, porque la etapa de Gente Regia, donde eran novios, la última, pues Fer llegaba al canal con Lolita. Y claro. Lolita, estando en Azteca, llegaba de la mano en Televisa.
2: Claro, anduvieron muchos años.
0: Claro, y ¿sabes quién también anduvo con Lola? ¿Quién? Javier Estrella.
1: También.
0: ¿Te acuerdas de Javier Estrella?
2: Sí.
0: Que ahora renta inmuebles, no sé qué.
2: Sí.
1: Pero no ha ido aquí, en Estados Unidos.
0: ¿Sabes? Creo que está aquí, va y viene. Es perfil bajo, ¿eh?
1: Ah, okay.
0: Le voy a preguntar a Miguel Chávez, que es buen amigo de él, a ver qué me dice, dónde está Javier Estrella.
2: ¿Cómo sigue, Miguel?
0: Bien, echándole muchas ganas. Un saludo a Miguel Chávez, siempre nos escucha, ¿eh? Miguel. Un abrazo tipazo, fuerte para ti y para tus papás.
2: Lo adoro, y a su hermano también. Oye, ¿cómo sigue César, el operador?
0: Va muy bien, va recuperándose. Por Peppa Pig, ahí.
2: Oye,
0: va echándole
2: pero
0: ganas.
2: Pero ya digo, a esa edad, ¿para qué dicen? Es como si yo esta edad dijera, fíjate que también soy bisexual y nunca dije, pues ya quédate con la imagen mía que
0: está
2: tenía.
0: Está como ese Alfonso Weisman que dice, es que soy gay, manito, se te ve el tacón desde aquí hasta allá.
2: Sí, hombre.
0: A ver qué dijo Brigitte después de media hora.
1: A ver.
2: ¿Para qué andas?
7: Estoy muy feliz, o sea, el haberlo conocido y poder pasar como toda esta experiencia de trabajar juntos. Bueno, él es actor, yo soy actriz, nos dedicamos a las redes también y disfrutamos mucho hacer contenido. Entonces, mira, lo que sea, que si él tiene trabajo me lleva con él y si yo tengo trabajo me lo llevo conmigo.
8: ¿Y se ha comentado que hay planes de boda?
7: Hay planes, claro, pero así de que sea fijo ahorita una fecha, no. Digo, como... hablamos nosotros íntimamente de que, ay, ¿quieres esto? ¿Quieres lo otro? Pues sí, hemos hablado de querer tener bebés, de querer formalizar, de que en modo de casarnos y todo esto, porque pues obviamente tenemos como una meta en pareja, pero pues se va, se va idealizando eso poco a poco. Con Gala, bien, o sea, con Gala obviamente siento que el hecho de conocernos desde niñas, hemos tenido estos altibajos de que a veces nos llevamos súper bien y a veces pues nos volvemos a distanciar. Pero es una mujer que quiero mucho y que siempre va a estar en mi corazón independientemente de todo, ¿no? Digo, creo que el hecho de haber convivido tanto también otra vez en la casa, sabemos que las dos tenemos una actitud muy... Entonces nos podemos amar, pero si nos peleamos podemos acabarnos. Pero la adoro y...

0: ya estamos de regreso en contacto en este jueves retro, ¿verdad? Que este próximo fin de semana se festeja papá. He visto muy pocas campañas, ahora sí que pues tanto dedicándole a los papás, ¿no?
1: Debería como, ser así como el 10 de mayo, ¿no?
0: Pero sabes una cosa, yo que soy comerciante, años anteriores, no es por nada, el Día del Padre se vende más que el 10 de mayo, no sé por qué.
2: Porque las mujeres somos detallistas.
0: Correcto, por eso. ¿Será? Pero sí. este precisamente ahorita no sé si todo está enfocado a lo del fútbol.
2: Tal vez.
0: O también está lo de las marchas Pride, ¿verdad?
1: También.
0: Entonces está lo del fin de semana de la comunidad. El papá se le juntó a toda papá en su festejo, creo yo. ¿Verdad?
1: Sí, yo creo que sí, hay mucho que disfrutar y como que hacen un lado ese día tan importante para papá.
2: Yo siempre, con todas las que me junto, sí festejan a papá, yo porque
0: claro.
2: Ya no tengo papá presente.
0: Sí, en mi caso tampoco, y tampoco mis abuelos están, igual. Pues ya estoy libre.
2: Sí, bueno.
0: O sea, me ahorro el regalo, claro, ¿verdad?
2: Pero no, siempre se ha festejado. Lo que pasa es que no es tan escandaloso como
0: exacto,
2: lo es el Día de las Madres.
0: La carne asada, ajá, los cigarros, un buen vino, una cerveza.
1: Sí, pero no se ve como el 10 de mayo, ¿no? En las avenidas, calles, ¿verdad? Globos.
2: No, porque pues la mujer flores, es la que da vida. Entonces, sí, inclusive el mismo que es papá que se está festejando viene de una mujer que un día, pues, fue mamá. Uh-huh. Entonces... Por eso.
0: Bueno,
2: es
0: por pero eso. Por lo pronto, pues en este jueves retro, mira, ponme unas así de como de los cadetes, ¿no? Para ir
1: a medir. Pues sí.
0: En este jueves retro recordamos rolas para papá.
1: Ándale,
0: vámonos con la primera, una rolita ahí.
1: Excelente.
0: Mira, ¿te parece? Tenemos ahí, mira, ponme esta está buena. Juan Carlos, tú eres el experto grupero, cuéntame del palomito.
1: Ah, el palomito, bueno, un tema que realmente... Pues ahora sí que las nuevas generaciones también lo adoptaron, sí, también lo disfrutan. Y bueno, cada que escuches ese acordeón, empieza a dar sed de la peligrosa. Y de volá, imagínate la carne asada, la cheve.
0: Oye, y dime
1: todo.
0: Una cosa, los cadetes de Linares han habido muchas agrupaciones, ¿no? ¿Cuál es la buena?
1: No,
0: ¿cuál es la buena?
1: No, de Don Homero, Guerrero.
0: Dímelo.
1: Así es, esos son los buenos, esos son los primeros, ¿no? Y de ahí, el ramillete, ¿verdad?, de cadetes,
2: no vale.
1: Que también se vale, por supuesto. Qué bueno, porque siguen representando a la música, ¿no?,
2: amo
1: norteña.
2: Me sale el pueblo en cualquier parte que voy a ver.
1: Sí, Don Lupe Tijerina.
0: Ok, ay, otra rola para papá en este juego de reto, ¿te parece?
1: A ver.
0: Don Ramón Ayala. Súbete.
3: Es una mujer bonita.
0: Chaparra de mi amor.
1: Chaparra de mi amor.
0: Rola para papá. Ay, a pesar de lo que le esté pasando, que la verdad, yo soy bien respetuoso, me quiero quedar con esa imagen buena del señor. Yo ese tema en este programa espectáculo no la toco.
2: No,
0: ¿para
2: no,
0: qué?
1: No, hay necesidad.
0: Que si aventaba esto, que mira, cierro el tema. Recordemos lo bonito, es jueves retro.
1: El respeto que se merece el rey del acordeón, Don Ramón Ayala de Subrados del Norte. Y este es un clásico y es para todas las chaparritas. Ándale.
2: No me hagas.
1: Si se la sabe.
2: Ya está.
0: Claro, Adriana es agropecuaria, ¿verdad?
2: ¿Por
0: muy bien.
2: Qué? Mi corazón es claro. Que soy súper. Super
1: Ramiro,
2: supera.
1: Nada más estás provocando ya de una vez.
0: No, hombre, espérate.
1: Viene
0: vamos, vámonos con otra más. Si te parece, Arthur, ¿qué te parece si me pones algo de un señorón que le gusta mucho agarrar las boobies?
1: ¡Ay!
0: Lo queremos.
1: Sí,
0: échale, mira, esta te va a encantar.
1: Con mucho cariño.
0: Poder reto para rolas para papá.
1: Para papá.
4: ¿Suele? ¡Ay, qué
0: Laurita Garza,
1: la maestra de la escuela.
4: Vamos a cantarla a todo, raza, que soy de la escuela.
1: El rey de mil
4: coronas.
0: A mí me cae muy bien. Es el papá de Marilyn Mora. Le mando un saludo a Marilyn, que siempre anda con su papá a todos lados. Independientemente que si este y que el otro que se agarró un bubi. ¿Qué les importa?
1: Total.
0: Ahí yo vi a varias señoras y muchachas trepándose a su camioneta del
2: yo
0: señor.
2: También.
0: Y él con sus hijos a un lado.
2: Yo también.
0: O sea, van y provoca.
2: Mira, cuando estaba la Femme Music Hall que yo iba a grabar y demás, yo veía muchas cosas.
1: Mira, con él se aplica esa de que si ya saben cómo soy, ¿para qué me invitan?
2: ¿Para qué se le arriman con la
1: boobie? ¿Para qué se me arriman?
2: Pues ¿para qué se le arriman con la boobie?
1: Pues total, ya saben, ¿no?
2: Sí,
1: con todo respeto.
0: Mira, cerremos con broche de oro el jueves reto, ¿te parece?
1: ¿Vale?
0: Muy bien, vámonos con una entrega más, canciones de rolas para papá. Estamos festejando a papá, ya. Jueves retro y en contacto.
1: Desde hoy.
0: ¿Parece? Muy bien. Tenemos otra más por ahí. Mira, Artur, ponme una buena.
1: Ahí viene.
0: ¿Qué será?
2: Ay,
0: ¿qué
2: ponme
0: será?
2: Mujer de cantina.
1: Ay.
2: Esa me encanta.
1: Mira nada más.
2: Ponte.
1: Oyó la acordeón.
0: Súbele.
2: La belleza de cantina me falta.
0: Ahorita te la ponemos.
1: Tigres del Norte.
0: Golpes en el corazón.
1: Golpes en el corazón. Lo que a muchos les está dando. Ahorita en estos momentos. En el mero corazón. Y a muchas.
0: Y cerramos con broche del juego de reto de arena. Te vamos a complacer.
2: Por favor.
0: Rolas para papá.
1: Ándale, ándale.
2: A través del 88.1. Belleza.
1: Cardenal.
3: Tienes razón al sentir todos los celos del mundo.
0: así también mandando un abrazo fuerte a Don Chayo, que se recupere de salud. Sabemos que pues está complicado, pero está bien cuidado en casa y en familia.
1: Así es, como siempre, ¿verdad? La familia apoyándolo y que se recupere de parte
0: y es
1: de
0: el jueves retro, ¿les gustó? Claro, rolas para papá.
2: Así es.
0: Previo, el previo festejo a los papás este fin de semana, aquí les damos su lugar en Globo 88.1.
2: Felicidades.
0: Adriana Díaz, compartimos.
2: Soy Adriana Díaz y Auténticamente Adriana en Facebook.
0: Juan Carlos Melchor.
1: Su servidor, Juan Carlos Melchor, que pasen un excelente jueves. Y ya por ahí para que me sigan en las redes sociales, Juan Carlos Melchor Oficial o JC Melchor bajo 25.
0: @ Ramiro Cantú con doble I y en el audio control.
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0: Agradecemos la producción de Saulito García. Saulito, ven para acá, ven para acá. Eres mi productor. Mi productor, Saulito, aquí está.
6: ¿Qué pasó, Ramiro? Ah, me va cayendo. ¿Cómo están todos?
0: Bastante bien. Eres mi productor.
6: Contentos. Los invitados que tienes hoy.
1: Gracias. Gracias, invitación.
0: Él es Saulito García.
2: Saulito.
0: Está soltero, chicas.
1: Ándale.
2: Le voy a hacer casting, pero tienen que pasar con eso.
0: Muy bien. Sofi Rosales, la coordinación, y gracias a nuestro jefe Juan Carlos Nájera. Listos a continuación con Maro Lozano Llamas, MBS Noticias. Esto fue En Contacto, porque para hablar de espectáculos hay que saber de espectáculos. Gracias, maneje con precaución.

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3: Buenas tardes, estos son los titulares de MBS Noticias Monterrey a través de Globo 88.1. Derrumbe en una pedrera de Escobedo moviliza a cuerpos de rescate. Reportan una persona atrapada. Investiga la muerte de un matrimonio de adultos mayores localizados sin vida dentro de su vivienda en la colonia Lindavista, en Guadalupe. La presidenta Claudia Sheinbaum responde a Donald Trump y sostiene que sus señalamientos sobre México no reflejan la realidad del país. En información internacional, tras el acuerdo alcanzado en Medio Oriente, los primeros buques retoman su paso por el estrecho de Hormuz.
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4: Muy buenas tardes. A esta hora del día hay diversos accidentes que están generando congestionamiento en avenidas de Monterrey. Uno de ellos es en la avenida Alfonso Reyes, antes del cruce con Calzada de Victoria, en dirección al centro de la ciudad. Otra arteria afectada por un percance es la avenida Gonzalitos, luego del cruce con Leones, en dirección al sur. Mientras que en esa avenida se registró un accidente más, en dirección al poniente, a la altura del cruce con Enrique Celivas. La avenida Venustiano Carranza reporta intenso tráfico en dirección al sur, debido a dos accidentes, uno en el puente que cruza el río Santa Catarina, y el otro, antes de ingresar al túnel de la Loma Larga. Hasta aquí el reporte de la vialidad. Para MBS Noticias, Arturo Montoya.
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0: calor! Ya sé que todo el mundo lo sabe, ya sé que todo el mundo habla de eso, pero tenemos que sacar este sentimiento que tenemos todos en la cabina. 42 grados marca el termómetro con sensación térmica de 45 grados. ¡45! No, esa es otra que tiene una mala palabra. Tiene una mala palabra, yo no la voy a decir, pero si la quiere poner, pues póngala. Pero qué calor, mucha paciencia, me da mucho pendiente, los animalitos, las personas que son propensas a alguna situación por el calor, a cuidarnos mucho, a tomar mucha agua, aunque no nos guste. Ay, no, qué sufrir con esta temperatura que ya se nos había informado desde la semana pasada. Fue ajustando el CAPI Eduardo Díaz Mijares el pronóstico porque primero había dicho que iba a ser máxima de 37, luego dijo 38 y luego 40. Bueno, pues 42 grados es lo que marca el termómetro. Y nuestra vía de comunicación 81-82-55-6709. Hoy me faltó decirles cómo están.
1: ¿Cómo están?
0: ¿Cómo están con este calorón, verdad? Bueno, pues, y además hoy juega México, entonces, no hombre, vamos a pronosticar, aparte de un 1-0, es mi pronóstico, favor México, voy a pronosticar bebidas heladas para todos, hoy se va a vender mucha cerveza, seguramente por el juego y por el calor. Oiga, bueno, ya lo sabe, 81-82-55-6709 es nuestra vía de comunicación. Tenemos esta vía para ustedes, para que compartan lo que quieran compartir en este WhatsApp, sea mensaje de voz, sea mensaje de texto, si quieren reportarnos algo, con mucho gusto, si quieren saber algo, si quieren externar el calor que sienten, pues también todo. Todo vale para esta vía de comunicación 8182556709. Hay mucha información. Así como hay mucho calor, hay mucha información. Así es que vamos a darle de una vez. Vamos justamente con Alma Torres con este tema del calorón. Protección Civil de Monterrey, pues está emitiendo una alerta roja por estas altas temperaturas. Alma, ¿cómo estás pasando con estos calores y qué dijo Protección Civil del municipio de Monterrey? Buenos días. Tardes.
2: Muy buenas tardes, Maru. Te saludo con gusto a ti y a nuestro auditorio para informarte que ante el pronóstico de temperaturas superiores a los 35 grados centígrados, el gobierno de Monterrey, a través del Centro de Monitoreo Meteorológico de Protección Civil, emitió una alerta roja por calor extremo y llamó a la población a tomar medidas preventivas para evitar afectaciones a la salud. De acuerdo con la autoridad municipal, durante este periodo de temperaturas por encima de los 35 grados centígrados en todo el municipio y el área metropolitana, provocarán un ambiente caluroso desde las primeras horas del día y se intensificarán al mediodía y durante la tarde. Asimismo, Protección Civil advirtió que el ambiente caluroso se sentirá desde la mañana y se extenderá hasta la tarde-noche, además de anticipar un ambiente tórrido, extremadamente caluroso al mediodía y durante la tarde. El municipio explicó que estas condiciones son consecuencia de los efectos del sistema tropical Arthur, el cual está permitiendo el ingreso del viento proveniente del oeste sumado a la fuerte estabilidad atmosférica en la región, situación que favorecerá el incremento de las temperaturas. En este sentido, el director de Protección Civil del Estado, Eric Cavazos, manifestó que es una alerta de prevención, pero escuchemos lo que nos dijo al respecto.
3: Emitiendo un aviso de prevención, un aviso en el cual el día de hoy tendremos altas temperaturas en Monterrey, su área metropolitana y gran parte del estado. Temperaturas que pueden oscilar en el área metropolitana de 38 a 40 grados, ya nos están reportando que se están sintiendo esas temperaturas. Por lo cual, muy importante, la hidratación a base de agua, suero, electrolitos. Y recuerden, también estrecha vigilancia sobre nuestros bebés, las niñas, los niños, las personas de la tercera edad y nuestras mascotas, fundamental. Si vamos a ir a algún evento, el día de hoy juega México en el FanFest, recuerden protegerse. La hidratación, usar ropa clara, sombrero, gorras, manga larga y bloqueador solar. Vamos a mitigar riesgos por las altas temperaturas. ¿Cómo? Hidratarnos bien.
2: Además,
1: además de estas recomendaciones, también exhortaron a la población a proteger a los animales de compañía, al señalar que no olviden cuidar a sus mascotas y asegurarse de que tengan agua fresca y sombra. Protección Civil también recordó que el calor puede concentrarse rápidamente en el interior de los vehículos, por lo que pidió ventilar los automóviles antes de abordarlos, bajando las ventanas y manteniendo una puerta abierta para permitir la salida del aire caliente acumulado. La administración también advirtió que la temporada de altas temperaturas incrementa el riesgo de sufrir un golpe de calor, deshidratación, enfermedades diarreicas y quemaduras solares, por lo que mantendrán el monitoreo permanente de las condiciones meteorológicas. Maru, este es mi reporte.
0: Gracias, Alma. Cuidarse mucho, ya lo dijo Erika Bastos, Protección Civil del Estado. Yo dije de Monterrey, no, del Estado. Y si van a ir al FanFest o a algún otro evento público de los que no puedes entrar con agua, pues hay que llevar dinerito para comprar el agua ahí adentro o la bebida que vaya usted a comprar, pero sí llevar lo suficiente para poder estar y mantenernos hidratados, el bloqueador y el sombrero, la gorra, lo que sea, para cubrirse de los rayos del sol. Gracias, Alma.
1: Muy buenas tardes.
0: Bueno, y justamente por estas altas temperaturas y quizás por la carga excesiva de aparatos, ya sea de aire acondicionado o para mitigar el calor de abanicos y demás, bueno, pues se han estado reportando fallas en el suministro de energía eléctrica desde anoche en varios municipios del área metropolitana y en otros puntos del estado. Las publicaciones de reportes de falla en el suministro pues empezaron a aumentar conforme iba avanzando la noche y la mañana de hoy. Habitantes han estado informando interrupciones del servicio y en algunos otros puntos bajo voltaje. Los reportes señalaron afectaciones en Monterrey, Santa Catarina, Escobedo, Apodaca, Guadalupe Juárez y Suazua. También casos en colonias como Prados del Sol, Francisco Villa, Las Puentes, San Bernabé. Bueno, son un sinfín. Algunos vecinos incluso indicaron fallas en transformadores antes de la suspensión del servicio. Habló también de este tema el alcalde de Apodaca, César Garza Redondo, y dijo que la infraestructura de la Comisión Federal de Electricidad no cubre la demanda de energía en Nuevo León. Señaló zonas con interrupciones en Concordia, en Triana y en Las Margaritas. Indicó que cuadrillas de la Comisión Federal de Electricidad iniciaron trabajos también ya para restablecer el suministro.
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0: un tráiler que estaba estacionado frente a una gasolinera en la carretera a Nuevo Laredo fue consumido por un incendio. Esto en el municipio de Apodaca. Este siniestro fue reportado a las 2 de la tarde en esta vía federal en el sentido con dirección a Monterrey, pasando el puente de Libramiento Noroeste. Bueno, hasta ese punto llegaron elementos de bomberos de Nuevo León, también de Nuevo León Búsqueda y Rescate, Protección Civil de Escobedo. Se desconocen las causas que originaron este incendio en este tráiler justo detrás de la cabina, por el riesgo que representa esta situación, por estar también junto a la gasolinera, pues se aplicaron protocolos de seguridad justamente en esta gasolinera para pues evitar alguna situación de mayor gravedad. Un derrumbe registrado durante la mañana de hoy en una zona de extracción de piedra caliza movilizó a cuerpos de auxilio en el municipio de Escobedo. Este incidente ocurrió en una empresa que se llama GEMSA, que está ubicada ahí en Camino a las Pedreras. El colapso se presentó mientras se realizaban labores de extracción de material. De acuerdo con los reportes, una parte del cerro se desprendió y provocó la desaparición de un trabajador, Dagoberto Rodríguez Escalona, de 42 años. Él estaba aparentemente operando maquinaria cuando sucedió este derrumbe. Familiares indicaron que fueron los compañeros del mismo Dagoberto Rodríguez quienes les informaron sobre lo ocurrido. Llegó elementos de Proxpol, también de Protección Civil de Nuevo León, con este operativo de búsqueda y rescate. Siguen con estas maniobras. No se ha informado sobre la localización de este trabajador. Están también los riesgos, están evaluando los riesgos en esta zona por las condiciones del terreno, también riesgos de nuevos desprendimientos. Estamos esperando actualización por parte de las autoridades de lo que está ocurriendo ahí en esta empresa llamada GEMSA. y una situación muy trágica sucedió anoche en la colonia Lindavista, en Guadalupe. Los vecinos anoche pidieron ayuda a las autoridades y a los cuerpos de auxilio porque escucharon detonaciones de arma de fuego en un domicilio ahí en la calle Ampliavista, entre Vista Regia y Vista Grande. Fue un poco antes de las 9 de la noche cuando elementos policíacos pues llegaron también a esta vivienda. Los socorristas ingresaron y encontraron a una pareja de adultos mayores tendidos en el suelo, también un arma. Lo revisaron y bueno, pues constataron que ambas personas ya no contaban con signos vitales. Se encontró esta pistola cerca de ellos. Solicitaron el apoyo de elementos de la fiscalía para iniciar con las indagatorias. De acuerdo a los vecinos, las dos personas de aproximadamente 80 años son matrimonio, José Luis Gracia y María Margarita Montemayor. Dijeron las autoridades que la mujer, María Margarita, habría alcanzado a llamar a un familiar, aparentemente un hermano, para enterarlo que había una situación pues de pelea con el marido, y fue entonces cuando estaba hablando, es lo que se dice, se está investigando todo esto, estaba hablando con su familiar que es la pareja, el marido, le habría disparado y después él se habría quitado la vida. Trágico este asunto en Guadalupe, en la colonia Lindavista. Y un despliegue de elementos policíacos y ministeriales se registró ayer por la tarde porque se reportó el hallazgo de un hombre asesinado a balazos en un terreno baldío en Pesquería. Se informó que las autoridades recibieron el reporte. De inmediato se movilizaron a este terreno, este predio que está ubicado en el cruce de Camino a la Arena y Camino a los Compadres, cerca de un poblado que se llama El Arenal. Elementos de policía y protección civil municipal fueron quienes llegaron al sitio y al revisar a la víctima confirmaron el hecho. Detallaron que esta persona presentaba impactos de bala en el tórax y en la cabeza, por lo que instantes después arribó personal de la fiscalía para realizar las investigaciones y recabar las evidencias. También se informó que en el lugar fueron encontrados pues huellas de arrastre, varios casquillos de bala también. Un incendio registrado en un edificio de departamentos movilizó a elementos de protección civil y bomberos, que como también pues generó la evacuación, el desalojo de cerca de 100 personas que habitan en este edificio de departamentos, esto en Mitra Centro, en el cruce de Ixmiquilpan y Huichapan. Esta emergencia se registró pasada la medianoche y ahí los inquilinos, bueno, pues pidieron ayuda, se pidieron salir del lugar mientras se llevaban a cabo pues estas acciones para sofocar las llamas. Afectaron las llamas a 3 departamentos, ya que se eliminaron los riesgos, se permitió a los habitantes de este edificio regresar a sus domicilios y únicamente a estos 3 departamentos que resultaron dañados, pues les recomendaron no habitarlos hasta que se realice una inspección para determinar si es seguro. Mientras tanto, las autoridades investigan cuáles fueron las causas que originaron este incendio. No descartan que se haya debido a un cortocircuito.
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0: vamos con Judith Medrano. Hay buenas noticias porque se puso en marcha un centro especializado para diagnóstico y para atención integral de personas con autismo. Platícanos de este tema, Judith. Muy buenas tardes.
5: Hola, ¿qué tal, Maru? Te saludo con gusto. Te quiero comentar que un nuevo centro estatal de atención a las personas en condición del espectro autista y otras condiciones de la neurodiversidad fue inaugurado en la colonia Independencia. El gobernador en su mensaje mencionó que este lugar, este TEA más, pues se van a atender, pero sobre todo se van a poder realizar exámenes de evaluación a las personas y así iniciar con un tratamiento integral que antes solo podían realizarse aquellas personas con alto poder adquisitivo. El Ejecutivo Estatal agregó que existen estudios en donde se detalla que de cada 36 niños, uno puede tener algún tipo de neurodivergencia, de ahí la necesidad de realizar esas evaluaciones. Vamos a escuchar a Samuel García Sepúlveda.
6: Que con equipo adquirido por igualdad, van a estar haciendo al menos 500 pruebas por semana. Y ese equipo tiene una, digamos, un retorno de vida de 15 años. Eso es lo que va a durar el equipo, las pruebas. Pues al menos en Nuevo León arrancamos para empezar a diagnosticar 500 familias por semana. Lo que diga el diagnóstico, ya llegas a la segunda fase, que es el futuro CITEA, o los centros de salud estatal, o los centros especializados.
5: Te quiero comentar que en este TEAMA se encuentra pues con una construcción de 600 metros y tiene cámaras de circuito cerrado, equipamiento y computación, área de trabajo social, consultorios de enfermería, 4 consultorios aledaños, además de equipamiento para la evaluación infantil, entre otros. La titular de la oficina AMAR a Nuevo León, Mariana Rodríguez Cantú, agregó que a la par se va a contar con otras áreas para que se pueda brindar un apoyo integral y de acompañamiento. ¿Qué fue lo que dijo Mariana Rodríguez? Vamos a escucharla.
7: Aunque hoy damos un paso muy grande, TEAMAS es apenas el primer paso de lo que debe de existir. Por eso también estamos construyendo el CITEA, que es el Centro de Intervención para Personas con Trastorno del Espectro Autista. Un lugar donde van a recibir un diagnóstico, pero además van a poder continuar con su proceso de forma integral, con terapia gratuita, servicios médicos, apoyo educativo con la primera escuela pública en su tipo y muchas herramientas más como cine, peluquería especializada, etcétera.
5: Te quiero comentar que el Ejecutivo Estatal recordó que también con las modificaciones recientemente realizadas en la Ley de Educación en las escuelas públicas y también en las privadas, pues se va a tener una atención especializada con los maestros llamados sombra, por lo cual también va a ser más sencillo de atención de los menores que tengan ese tipo de neurodivergencias. Para mi reporte, buenas tardes.
0: Gracias por la información, una buena

0: Pues esperemos que podamos ver a la princesa Takamado. No lo sabemos, pero al menos esa es la intención que tenemos. Hoy nos levantamos con la intención de romper la mano.
1: Oye, pobre mujer, pues imagínate, de llega de Tokio, que allá están a 28 grados, y la recibimos aquí con 42.
0: Pero la sensación térmica, Maru, de verdad se siente fuerte. O sea, tú vas pasando,
1: claro,
0: y se siente el vaporcito que sale de literal del pavimento. O sea,
1: está muy feo. Sí, bueno, pues ahí unos saludos a la princesa Takamado. Le pides una disculpa en nombre de todo el pueblo de Nuevo León por estas altas temperaturas que le hemos hecho sentir.
0: Pues vamos a decir, vuelve 5 minutos a ver si le gusta el clima.
1: No, va a llover el fin. Entonces ya está, ahí va a estar el fin de semana para el juego de Japón, el juego número 1000. Entonces seguramente pues le va a tocar la lluviecita y los extremos de aquí. Cuídate mucho, mi querida Judith, y lleva dinerito, porque si vas al Fan Fest ahí hay que comprar el agua, no puedes entrar con ella.
0: Efectivamente, y bueno, pues sí, comer y con el bloqueador y con el agua y con todo, porque sí está al menos pesado este día en cuanto al clima se refiere.
1: Bueno, ya nos contarás mañana lo de la princesa Takamado, a ver cómo te fue y otras cosas más. Gracias, Judith, a cuidarse.
0: Un abrazo fuerte para ti.
1: El orégano de Nuevo León ha alcanzado un reconocimiento histórico. Recibió de manera oficial la protección de indicación geográfica por parte del Instituto Mexicano de la Propiedad Industrial, el INPI. Y con esta distinción, la especie endémica de la Sierra de Picacho se coloca al mismo nivel de prestigio de productos emblemáticos del país, como el chile poblano, el mezcal de Oaxaca o la cajeta de Celaya. Se trata del primer producto de Nuevo León en obtener este título, un logro derivado del trabajo conjunto entre comunidades productoras de higueras y de Bustamante y de dependencias gubernamentales y, por supuesto, la Universidad Autónoma de Nuevo León. Así es que tenemos un orgullo más de nuestro estado, que es el orégano.
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1: Alex Santana, lo trajo el calor, ¿cómo estás?
3: Ahora me trajo el calor, no la lluvia.
1: Sí.
3: Pero ya me quiero ir.
1: No, ¿por qué? Si aquí estamos con el climita bien a gusto.
3: Bueno, sí, saliendo de aquí sí me quiero ir. Porque está el calorón, Maru.
1: Por eso,
3: horrible.
1: Pero mejor espérate.
3: Pero sí, aquí nos quedamos hasta la noche.
1: Bueno, depende. ¿Te vas en un auto así con mucho clima?
3: Con clima, sí.
1: Ah, entonces sí.
3: Sí,
1: no, está bien. Bueno, pensé que a lo mejor no. Si vas a andar batallando con el calor, pues no. Lo más que se pueda aguantarse en el aire acondicionado,
3: sí,
1: ¿verdad?
3: Uh-huh. Pero deja tú, allá arriba, en el área de redacción, el clima, cuando lo ponemos todos los días, da muy bien.
1: Ajá.
3: Y hasta nos da frío, pero ahorita no da abasto.
1: No da abasto.
3: No da abasto.
1: Sí, porque hay algunos lugares donde está tan frío el aire acondicionado que hasta mucha gente se deja ahí sus suéteres
3: su
1: y todo.
3: Suétercito.
1: O la sudadera, la hoodie que le llaman ahora los
3: ahí
1: jóvenes.
3: Tengo yo mi hoodie.
1: ¿Tienes tu
3: de
1: hoodie?
3: MBS.
1: Ay,
3: ahí arriba.
1: Yo quiero una. No para ahorita. Pero que diga MBS también. Qué padre. Oye, Alex, qué bueno que estás aquí y que nos vienes a compartir información importante e interesante de nuestro portal.
3: Sí, claro. Y mira, como ya muchos saben, y ya lo estuvieron comentando ahorita con lo de la princesa, ¿verdad? Que se va a llevar a cabo pues este encuentro entre Japón y Túnez.
1: Sí,
3: ¿verdad?
1: El sábado.
3: Bueno, va a haber muchísimos aficionados de aquel país.
1: Ajá.
3: Y te cuento y les cuento que lamentablemente, Maru, porque tenemos que decirlo así, vienen a ponernos el ejemplo.
1: Claro.
3: ¿Por qué? Porque los aficionados japoneses, escúchenlo bien ustedes, pidieron al Estado 10,000 bolsas de basura para limpiar ellos mismos el recinto donde se llevará a cabo este juego. Así como lo
1: escuchan.
3: Bueno,
1: pues yo tengo referencia que los juegos que han jugado cuando termina el juego, ellos se llevan la basura.
3: Es correcto. Desde el más chiquito hasta el más grande. Tú lo ves con su bolsa de basura y mira, recolectando toda la basura que ellos dejaron y aparte la que otros aficionados.
1: Bueno, yo soy así cuando voy al cine, cuando voy, que voy a la Arena Monterrey, me llevo lo que, tu que basurita, compré la bolita, claro. Bolsita de nachos y no sé qué, todo me lo llevo y lo tiro, sí, en la basura.
3: Así debe de ser, porque hay luego otra.

0: personas que, por ejemplo, en el cine, me ha tocado, que llegan y dejan su charola, su caja de palomitas, las bolsas de la salsa, toda la basura.
1: Bueno, sí, el otro día estaba comentando, ni siquiera son capaces las personas de llevar el carrito del súper a donde están.
0: Ándale. Uh-huh. Las dejan atravesadas. Y luego
1: ayer,
0: deja tu
1: particularmente ayer, saliendo de aquí, no están ustedes para saberlo ni yo para contarles, pero me faltaron unas cosas en la casa. Entonces, llego al súper y entonces veo un lugar y donde me voy a estacionar hay un carrito. Ay, sí. Luego, ok, ahí no. Y luego donde me voy a estacionar más adelante hay otro carrito. Y está el área donde dice, ponga su carrito aquí. O no sé cómo dicen, ¿verdad? Agradecemos. ¿Qué nos pasa? ¿Por qué no hacemos? ¿Qué nos cuesta? ¿Cuántos uh-huh. metros más tienes que caminar? ¿20? ¿30? Uh-huh. ¿No puedes? ¿Por qué somos así?
0: Sí.
1: Y los japoneses vienen a ponernos el ejemplo. ¿Y pidieron cuántas bolsas?
0: Pidieron 10,000 bolsas para hacer esta actividad, pero ¿qué crees? Que el gobierno dijo, el gobernador de Nuevo León, dijo, no, vamos a dar 20,000 bolsas de basura, porque también van a armar aquí en el estado operativos de limpieza.
1: Oye, sí. El gobierno ha tenido que hacer operativos con miles de voluntarios uh-huh. y otros llevados no tan voluntariamente. Sí. A limpiar el río Santa Catarina, los arroyos, que está lleno de basura. Sí. Basura de PET, de bolsas de papitas, de llantas. Somos tan cochinos, qué vergüenza. Y somos muy buenos para criticar.
0: Sí, claro.
1: Pero no, es que yo siempre digo que para tener la lengua larga hay que tener la cola corta. Entonces, si vas a criticar, es porque tú cumples en todo, uh-huh. con las reglas, como debe ser.
0: Claro.
1: Desde chiquitos nos dicen, ponga la basura en su lugar. Uh-huh. En la escuela te enseñan eso. ¿Por qué no lo hacemos? Y esto, bueno, aparte de estarnos quejando, que la nota, ¿verdad? La nota de MBS Noticias es justamente. Sobre eso. Uh-huh. ¿Dónde está? ¿Qué podemos encontrar?
0: Pues mira, se van a ir directamente a nuestro portal MBS Noticias Monterrey. Ándale, te dije las redes sociales. mbsnoticias.com/nuevo-león.
1: Ándale.
0: Este es el portal, ustedes van a ingresar aquí en la sección de tendencias, van a encontrar una nota que dice Japón pidió 10,000 bolsas para limpiar, Nuevo León les da 20,000. Ustedes le van a dar clic y ahí van a encontrar la información completa, los detalles y todo lo que deben de saber sobre esto. Y también ahora sí los invitamos a que visiten nuestras redes sociales, que estamos como MBS Noticias Monterrey en todos lados, porque justamente ahí, Maru, les dejamos el video de lo que estábamos platicando ahorita, de cómo los japoneses andan en los estadios recogiendo ellos la basura.
1: Y hay más información de japoneses, hay uh-huh. uno muy en particular, que es un influencer japonés que probó el cabrito primera vez, también tenemos esa información, a ver cuál fue su experiencia, y bueno, todo eso lo pueden encontrar en mbsnoticias.com/nuevo-león. ¿Dónde vas a ver el juego, Alex?
0: ¿El de hoy? Pues
1: no, pues ni cuál, pues que hoy estamos, a ver, aquí mi querido productor y yo, porque Isaac, nuestro operador técnico, él no sé si le va hoy a Corea o no sé. Ah, es que él es fan de los BTS y todo eso. Hoy es mexicano, bueno, pero no traes la playera. Ah, bueno, mi querido Gil y yo sí traemos la playera de México. Iván no lo trae.
0: No, pero mira.
1: Ah, traer banderitas en los cachetitos. ¿Y tú? Nada.
0: Yo.
1: Y luego te pregunto el partido, me dices, ¿cuál partido? Pues, ¿cómo que cuál? ¿Cómo que cuál, Alex?
0: No, fíjate que no, porque como...
1: Traes una truza con la selección mexicana, tricolor. Mexicana, claro. No, en serio.
0: No, fíjate que ahora no me traje nada porque salí muy rápido de mi casa. Ah. Entonces, me levanté un poquito tarde, o sea, me hizo tarde y ya no pude organizar.
1: Pero ahorita de regreso te vas a poner tu playera.
0: Claro, ¿qué? Claro.
1: Muy bien. Si no, las banderitas así como Iván. Muy bien. Algo que sea de México para que muestre uno el... Ahorita Carlos Campos tampoco traía su playera. Le digo, a ver, si pierde México va a ser por la falta de apoyo de ustedes. ¿Eh? Tuyo y del jefe Carlos Campos. Bueno.
0: Y de Isaac.
1: ¿Quién? Cumple de veras y hubo pastel ahí arriba. Gracias, GPI. ¿Cómo se llama? Caro, Carito, nos están oyendo, se me hace que no, ahí arriba.
0: Sí
1: nos
0: oyen. Sí.
1: Caro, muchas felicidades, Caro. No es cierto lo del pastel, no, era broma. Pero bueno, Sí, pero no. No, no, para nada. Bueno, mbsnoticias.com, diagonal nuevo guión León, son las 3:30, ya vámonos.
0: Claro, vámonos.
1: Para, ¿a la pausa?
0: A la pausa y después al partido.
1: No, después viene Iván.
0: Ah, sí, después
1: porque
0: viene
1: vamos
0: Iván.
1: A hablar del minimalismo. Ponle mucha atención.
0: Sí, aquí me voy a
1: porque
0: quedar
1: porque tú eres
0: de hecho
1: bien gastalón. Sí. Yo también, por eso te lo digo. Sí. Vamos a ponerle mucha atención a nuestro querido Iván Gutiérrez al volver. Una pausa y regreso.
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1: Jueves de Finanzas en Orden, y justamente Iván Gutiérrez viene a hablarnos el día de hoy de un tema que creo que es importante que reflexionemos: el minimalismo financiero. Ándale, platícame de eso, mi querido Iván.
0: ¿Qué tal, Maru? Te saluda a ti y a toda la audiencia. Y bueno, básicamente este concepto de tener menos para vivir más. Básicamente, el minimalismo es gastar menos dinero, tener menos cosas, necesitar menos cosas, pero voltear a ver, de lo que ya tengo actualmente, y vámonos por ejemplo con la ropa, ¿qué de mi guardarropa realmente estoy usando? ¿Y qué compré? Me pasó un ejemplo, Maru. Compré, sí, una tablet que yo creí que, mira, que aquí la tengo, pero yo creí que la iba a usar en ese entonces, hace como 3 años, y no te miento, como 6-8 meses, dije, ya la tengo, ¿ahora qué le hago? Ni sabía cómo sacarle más provecho, pero como la vi, caí en el marketing agresivo, dije, me la compro.
1: Y así somos de comprar muchas cosas que no necesitamos.
0: Que queremos necesitar. Hay una creencia también, claro, de que pues el marketing, insisto, hace su trabajo. Pero también es voltear a ver, ya la tengo. ¿Y luego qué voy a hacer con eso?
1: Claro.
0: Y lo voy a sacar provecho. O cierta prenda, ya tengo los zapatos, ya tengo la blusa, ya tengo esto. ¿Sí lo voy a usar o no? Y el minimalismo lo que pretende es que, al menos en el tema financiero, es ver realmente que con ese dinero, por ejemplo, es hazlo a un lado. Por ejemplo, en tu casa lo que podemos hacer es algunas cosas, guárdalas en cajas. Y hasta que las necesites, sácalas. Solo lo que necesitas. Y lo que se va quedando en esa caja, por algo se va quedando. No lo vas a necesitar y no lo estás necesitando.
1: Y si no lo necesitas, deséchalo.
0: Posiblemente.
1: Regálalo, véndelo, lo que sea.
0: Le
1: pero
0: puedes sacar provecho.
1: Es dinero acumulado ahí y energía también.
0: Y sí, fíjate que yo lo he intentado con mi guardarropa. Es decir, solamente voy colgando las cosas que voy a necesitar. Y hay cosas que ya se quedan guardadas. Digo...
1: Oye, había una, no sé dónde lo leí, que decía que hicieras esta, por ejemplo, hablando de las cosas del closet, ¿no?
0: Claro.
1: Hacer esta, agarras tu ropa y pones lo que sí quieres en un lado, uh-huh, lo que ya definitivamente no quieres, claro, en otro. Y lo que es que no sé, es que a lo mejor es que sí, pero es que no sé qué, lo pones en otro. Cuando terminas de esos 3 montones, lo que sí quieres lo guardas. Y lo que no sabes y lo que no quieres, lo desechas. Porque, exacto, si le estás dudando, es porque no lo necesitas.
0: Totalmente, totalmente.
1: Entonces, eso lo podemos hacer con lo que ya tenemos, pero también hay que hacerlo con lo que a veces pensamos que necesitamos y a lo mejor no lo necesitamos.
0: Totalmente, y habla de eso, de decir, a ver, eso que te quieres comprar, imagínate que ya lo tienes. ¿Realmente le vas a sacar provecho? ¿Cuántas prendas no hemos comprado que decimos, déjame la uso? Ya de repente, con tanta ropa que tenemos, ahí se quedó y ya ni te acuerdas que la tienes. Y dices, oye, pues es que realmente ese dinero ahí se ha estancado.
1: Claro.
0: Y que podemos usar mejor. O sea, esto no va a no gastar. Es más bien, gastemos bien. Es más, eso que te estás limitando de no comprar, pues tal vez inviértele más dinero. Y esa cosita que tal vez quieras comprarte, pues mejor no te la compres. Y ese dinero que ibas a gastar en eso, inviértelo en algo que sí necesitas y que sí vas a sacarle provecho.
1: Así es, y eso es bien importante, y lo platicábamos el otro día, Iván, yo te decía que no me acordaba qué santo lo había dicho ya. Terminando eso, lo platicamos en el noticiero de Azteca, y terminando el noticiero lo busqué, y fue San Francisco de Asís.
0: Fíjate.
1: San Francisco de Asís, entre las cosas que dijo, necesito poco, y lo poco que necesito, lo necesito poco. Palabras más, palabras menos. Bien. Y esto es una manera de tener un desapego, ¿no?
0: Sí,
1: a lo financiero, a lo oneroso, y que no solamente es que te puedas desfalcar, ¿no? O que te puedas quedar sin ese dinero o ese recurso. Es también el ponerle la importancia a las cosas verdaderas y no nada más a lo material.
0: Sí, totalmente. O sea, de hecho, pues yo me considero en ciertos aspectos una persona sencilla. Digo, tal vez algún experto, pues mira, ahí van, pues una cadenita de plata. Mira, esta que tengo es de acero inoxidable y me encanta.
1: Claro.
0: No ocupo más.
1: No.
0: Y no estoy, y la verdad fueron como 200 pesos y digo, o sea, realmente eso no queda una cadenita. Ya más dinero, al menos yo no busco eso.
1: Claro, tú prefieres invertir en otras cosas.
0: Que tal vez le va a sacar más provecho.
1: Exactamente.
0: No está mal una cadenita de oro, de plata, no está mal. Pero al menos en mi caso personal, no está para invertirle más dinero, al menos en este momento.
1: Claro.
0: Hay otras cosas, que sí prefiero. Ándale, una comida con la familia, una salida bien, disfrutar esos momentos donde hay veces, o incluso la salud, Maru. Estaba
1: revisando
0: por ahí que muchas personas que con pocos recursos están aplazando ciertas muelas, atención dental, enfermedades, chequeos, por falta de dinero. Y, uh-huh, que volteemos a ver, oye, tal vez en lugar de comprarte esas cositas que ahí se van a quedar estancadas, mejor inviértelo en tu salud, en un examen de salud que va a valer la pena, claro, y que realmente va a ser más necesario.
1: Eso es el minimalismo financiero, que hagamos entonces una reflexión de este tema para poder pues tener mejores finanzas.
0: Sí, y en una frase que por aquí encontramos, el minimalismo financiero no es vivir con menos, es dejar cargar con cosas que ni te dan felicidad ni te van a dar un futuro. Entonces básicamente es eso, para que reflexiones, porque aquí no ocupas nada de finanzas, ni un presupuesto, ni un curso en finanzas. Es realmente qué estás necesitando, a qué te metes a comprar, desde ahí. Oye, pues tal vez hoy no hay necesidad de meternos a comprar algo por ahí. O tal vez de lo que sí necesitas, mejor en eso, destinarle buenos recursos.
1: Así es. Entonces, esa es la reflexión. Dudas, comentarios, pues cualquier cosa que quieran tocar de este tema y otros más que tienen que ver con finanzas, ya lo saben, Iván Gutiérrez, asesor, así lo encuentran en todas las redes sociales.
0: Así
1: Iván,
0: es, Maru.
1: Pues nos vamos con esta reflexión el día de hoy. Ojalá que sirva para que, pues, todos nosotros podamos tomar mejores decisiones.
0: Claro, y platicábamos antes de llegar aquí que la idea de esta sección es ayudar, es poder, claro, que este mensaje conecte con algunas personas, que les llegue a otras y que tal vez algo en particular pues te sirva. Esa sección va para eso y pues es para poner las finanzas en orden.
1: En orden, así es. Gracias, Iván Gutiérrez, asesor. Hasta la próxima
0: semana. Hasta la próxima. Y que gane México.
1: Que gane México, por supuesto.
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1: Vamos con mi compañero Kevin Mendoza, nos tiene la mañanera de hoy jueves, el resumen. Adelante, Kevin.
20: Buenas tardes. Tras las declaraciones que dio el presidente de Estados Unidos, Donald Trump, afirmando que la presidenta de México, Claudia Sheinbaum, está muy asustada, la mandataria federal afirmó que su homólogo está mal informado y aseguró que hay figuras importantes en las instituciones de seguridad en México.
22: El presidente Trump tiene su manera de comunicar, no hay que engancharse en cada declaración, pero el pueblo de México sabe que estamos trabajando. Que no está bien informado él. Se lo he dicho personalmente. No es algo que lo diga por primera vez. El Estado mexicano existe. Se lo dije aquí, ya lo dije el otro día, cuando vino el secretario de Seguridad de Estados Unidos, que estuvo aquí y que se refirió a los grupos delictivos. Yo le dije, hay Estado mexicano y hay cabezas de instituciones del Estado, además de la presidenta.
20: Sheinbaum Pardo también dijo que pese a que muchos legisladores de Morena han comenzado a solicitar licencia para contender por un cargo de elección popular en los comicios del próximo año, eso no significa que los interesados vayan a ser elegidos como candidatos, ya que es necesario revisar los perfiles y antecedentes de cada uno.
22: Pero pidieron licencia nada más, ¿no? O sea, no quiere decir que vayan a hacer, a representar a su estado, a su municipio. Pidieron licencia y Morena pues tiene una serie de requisitos que deben cumplirse. O sea, no es que ya los hayan elegido.
20: En relación a la visita del rey Felipe VI de España, que se realizará el próximo 25 de junio, la mandataria federal explicó que su visita sería muy corta, por lo que no habría una conferencia de prensa, y adelantó que hablarán de los pueblos originarios de México.
22: Y obviamente, pues nosotros vamos a hablar siempre de los pueblos originarios, de la importancia de los pueblos en México a lo largo de la historia, desde antes de que llegaran los españoles y ahora, y el valor que representan para el país, entre otras cosas. Entonces es el jueves en la tarde, viene poco tiempo porque al otro día va al partido de España en Guadalajara, bueno, en Zapopan, en Jalisco. Entonces, así es. No creo que vaya a haber conferencia de prensa, no está considerado porque es muy corto el tiempo.
20: Para MBS Noticias, Kevin Mendoza.
1: Vamos ahora con este tema, está pues a unos días de que se llegue el plazo para registrar las líneas telefónicas, las líneas celulares. El plazo es el día 30 de junio. La presidenta de México explicó que lo anterior tiene como finalidad dar una mayor seguridad. Afirmó que más de la mitad de los mexicanos ya realizaron este proceso.
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1: A ver, ese es Donald Trump. Estamos hablando de la presidenta Claudia Sheinbaum, que pues habló de este tema. Hay mucha gente que aún no lo registra, tienen dudas, tienen inquietudes, tienen de alguna forma u otra pues esta incertidumbre de a quién le voy a dar mis datos, pero muchos de nuestros datos ya los tienen. Es para tener mayor certeza y seguridad y evitar extorsiones. porque para quienes hemos recibido llamadas de teléfonos que no conocemos y que han intentado extorsionarnos, cuando uno quiere la autoridad investigar de quién es este número, pues no hay vinculación entre un teléfono celular y el propietario de la línea. Para eso es, bueno, vamos a escuchar a Claudia Sheinbaum.
22: De las líneas telefónicas, para que todos puedan saber, el plazo era en junio y Pepe mismo lo va a presentar la próxima semana. Vamos a esperar esta semana cómo avanza el registro. Hay más de la mitad están registradas. Entonces vamos a esperar esta semana para poder informar. Porque hay mucha campaña también de quien no está de acuerdo con nosotros, de que el objetivo es espiar a las personas. Es absoluta y totalmente falso. Es muy importante para fortalecer la seguridad que los teléfonos estén asociados a una persona, el chip.
1: Bueno, y le platico que el líder de la Coordinadora Nacional de Trabajadores de la Educación en Zacatecas, Filiberto Fraustro, aseguró que es improbable que el magisterio disidente decrete un receso de la huelga nacional mañana viernes, a 19 días del arranque. Negó que el cansancio sea un factor determinante para que retornen a las aulas, puesto que cada semana los relevos permiten que los profesores descansen. En esta protesta, en esta huelga, indicó que hay docentes en la lista de espera para retornar a la protesta. Y es que hoy jueves, pese a que Rosa Isela Rodríguez, la secretaria de Gobernación, aseguró que habían llegado a un acuerdo con los líderes de la CENTE, hay algunas fuentes que reportan que por la mañana todavía arribó un camión allá a la Ciudad de México proveniente de Guerrero y hasta este mediodía se esperaba otro camión más. Así es que pues se dijo que es poco probable que el día de mañana se estuviera terminando o haciendo un receso en este paro nacional. Hay que recordar que de manera simultánea los docentes de diversas secciones están en esta huelga, no están yendo a trabajar, no hay clases para los maestros que están pues afiliados a esta Coordinadora Nacional de Trabajadores de la Educación. Estamos hablando que es Chiapas, Ciudad de México, Oaxaca, Guerrero, etcétera. Bueno, pues no hay receso, según dice este líder de la CENTE.
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1: El Departamento de Seguridad Nacional de los Estados Unidos informó que identificó a un ciudadano mexicano de nombre Abraham Hermosillo Álvarez como el presunto líder del plan frustrado para atacar el evento de las artes marciales mixtas que estuvo en la Casa Blanca para celebrar el cumpleaños número 80 de Donald Trump el pasado domingo. De acuerdo con las autoridades, este hombre, Abraham Hermosillo Álvarez, fue detenido por agentes del FBI el día 14 de junio en Omaha, Nebraska, por una supuesta participación en una conspiración para hacer este atentado, para perpetrar este atentado con múltiples víctimas que iba dirigido y planeado contra funcionarios y asistentes a este evento del cumpleaños de Donald Trump. La investigación señala que otros 4 sospechosos fueron arrestados en Ohio, Missouri y California como parte de este mismo caso. Según el FBI, este hombre utilizaba un alias Shepherd y habría desempeñado un papel central en la planeación, organización y coordinación de este presunto ataque a través de una plataforma de mensajería cifrada. Así es que, bueno, pues ese es uno de las personas detenidas que están acusando a este mexicano por el fallido ataque en el cumpleaños de Donald Trump. Hago una pausa, 3:49, regreso con más.
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2: Ana Sofía, hoy estamos listos para corear el cielito lindo, mi querida Ana Sofía González.
3: ¿Cómo estás, Maru? Qué gusto saludarte a ti y a toda la gente que nos acompaña por Globo 88.1. Así es, el día de hoy amanecimos todos los mexicanos con la camiseta bien puesta y listos para este compromiso que se llevará a cabo a partir de las 7 de la tarde. Y como puedes ver, yo veo a todo el mundo en la Sultana del Norte ya con mucha ilusión, todos con la camiseta muy puesta, todos listos para alentar a nuestra selección que ya se encuentra en Guadalajara. El día de ayer llevaron a cabo el último entrenamiento a manera de preparación para este compromiso que, como te menciono, se llevará a cabo en Guadalajara a partir de las 7 de la tarde. Uno de los compromisos más importantes para México, ya que tienen que buscar la victoria para asegurar ya el pase a la siguiente fase. Y lo más importante de todo, que acaben como primer lugar del grupo A, para que así puedan seguir avanzando y continuar siendo locales. Recordemos que la localía hace a México mucho más fuerte ya para las siguientes rondas, donde van a estar enfrentando a diversas selecciones.
2: Oye, Ana Sofía, no la tiene fácil, hay que decirlo, porque sabemos que la selección de Corea del Sur, pues juegan bastante bien y no la tenemos fácil, pero por apoyo no vamos a parar, ¿verdad?
3: Así es, será un compromiso complicado para los mexicanos. Los coreanos, como bien lo dices, están con muy buen ritmo, aparte de que son muy ágiles y tienen un juego muy rápido. Van a poner a los mexicanos a correr, eso no quede ninguna duda, pero bueno, sin embargo, los mexicanos sabemos que vamos a enfrentar ese compromiso desde hace ya tiempo y el Vasco Aguirre tendrá algún planteamiento o alguna idea de juego ya lista para ejecutarse el día de hoy. Eso sí, tenemos que ser el 12º jugador, no únicamente la gente que se dé cita en el estadio, sino todos los que estamos afuera también y estamos acompañando y alentando, porque sin duda alguna eso también pesa, la localía pesa, y eso es un factor que, bueno, tienen a su favor el día de hoy nuestra selección mexicana. Estaremos muy pendientes del cuadro titular. Recordemos que los elementos de la selección tienen algunos jugadores provenientes de las Chivas Rayadas de Guadalajara y la afición de Guadalajara no para de corear sus nombres y de estarlos alentando, esperando verlos tener minutos en el terreno de juego. Muy importante lo que suceda el día de hoy con la selección mexicana. Todos ya muy listos, porque sí es un compromiso complicado, pero no me cabe duda que tenemos lo necesario para salir con esa victoria.
2: Oye, y bueno, rápidamente que ya se nos vino el tiempo encima. Ganó hoy Suiza, ¿verdad? Contra Bosnia y Herzegovina.
3: Así es, el día de hoy Suiza venció 4-1 a esta selección. Los goles llegaron ya muy tarde en el partido, restando 15 minutos al minuto 74, la primera anotación, un compromiso que se había visto, bueno, un tanto complicado para ambas selecciones, ya que a pesar de que había llegadas, no encontraban el gol, y ya en los últimos minutos del compromiso llegaron las anotaciones. El día de hoy también hubo un compromiso más referente al grupo A, donde Chequia y Sudáfrica se dieron las caras y empataron a unos. Eso también beneficia a México, ¿por qué? Porque, bueno, estos equipo, Sudáfrica en este caso, logró rescatar el empate contra Chequia, que también será el siguiente rival de la selección mexicana, y eso deja que México llegue a la siguiente ronda, bueno, y con un poco más de tranquilidad en el tema de la posición dentro de la tabla de la fase de grupos.
2: Claro, porque necesitamos estar en primer lugar en este grupo A. Gracias, mi querida Ana Sofía, y bueno, al principio cuando se dio todo el sorteo y sabíamos que México no iba a jugar en Monterrey, sino en Guadalajara, la verdad es que muchos dijimos, ay no, ¿por qué Guadalajara y no en Monterrey? ¡Qué bueno, mamacita! Porque imagínate que estuviera jugando aquí con 45 grados. Se me sofocan todos. Así es que bueno, qué bueno que están ahí en la Perla Tapatía. Atentos al partido y mañana nos escuchamos de nueva cuenta, Ana Sofía.
3: Así es, Maru, nos escuchamos el día de mañana por Globo 88.1 con todos los detalles de este compromiso y lo que seguimos viviendo en las jornadas deportivas de los próximos días.
2: Así será. Vamos ahora, gracias a ti y a todos, Gaby Vargas, el peso de un hombre, se llama, de un nombre no de un hombre, de un nombre. Ese es el tema de Gaby Vargas. Vamos a apoyar todos a la selección. Quédense aquí en la señal de 88.1 Globo para seguir con Pati Pati al terminar este espacio informativo. ¡Que viva México! Y mañana aquí nos escuchamos. Cuídense del calor.
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Seguramente has escuchado alguna vez la frase, las palabras tienen poder. Y quizá exista una palabra que escuchamos más que cualquier otra a lo largo de nuestra vida, nuestro nombre. Lo curioso es que rara vez pensamos en él, aunque nos acompaña desde antes incluso de entender quiénes somos. Desde tiempos antiguos, distintas culturas otorgaron a los nombres un significado mucho más profundo que el simple acto de distinguir personas. Para egipcios, griegos y numerosas civilizaciones, conocer el nombre de alguien significaba también conocer parte de su esencia. Por eso, elegir un nombre nunca resultó una decisión menor. Muchas veces representaba virtudes, deseos, símbolos de protección o características que una familia esperaba transmitir. En la antigua Roma, por ejemplo, los nombres ayudaban a identificar el origen y la posición social de las personas. En algunas culturas indígenas, los nombres surgían de elementos de la naturaleza, animales, acontecimientos importantes relacionados con el nacimiento. Incluso en la actualidad, muchos padres eligen nombres por admiración, tradición familiar o por el significado especial que encuentran en ellos. Tal vez por eso los nombres tienen una carga emocional tan fuerte. Piensa por un momento en lo que ocurre cuando alguien pronuncia tu nombre con cariño, con enojo o con nostalgia. La palabra sigue siendo exactamente la misma, pero el tono cambia completamente su significado. Y aunque escuchamos nuestro nombre desde la infancia, nunca logramos percibirlo exactamente de la misma forma en que los demás lo escuchan. Lo interesante es que la psicología también ha estudiado esta relación. Diversas investigaciones muestran que el cerebro humano desarrolla una conexión muy profunda con el propio nombre desde edades tempranas. De hecho, incluso en lugares llenos de ruido, nuestro cerebro logra detectar rápidamente cuando alguien nos llama. El nombre se relaciona con identidad, reconocimiento y pertenencia. Pero quizá lo más interesante no está solamente en cómo escuchamos nuestro nombre, sino en todo lo que construimos alrededor de él. Porque aunque nacemos recibiendo uno, con el tiempo somos nosotros quienes le damos significado. Las experiencias, las decisiones y la manera en la que nos relacionamos con los demás moldean aquello que las personas sienten cuando escuchan nuestro nombre. Y aquí aparece algo curioso. Nunca podemos vernos completamente a nosotros mismos sin ayuda de otros. Necesitamos de las miradas, las palabras y las emociones de quienes nos rodean para entender parte de quienes somos. Algo parecido ocurre con los nombres. No significa lo mismo cuando los pronunciamos nosotros que cuando viven en la memoria de alguien más. A veces olvidamos que un nombre también funciona como una especie de espejo. No refleja el rostro, pero sí la huella que dejamos en los demás. Hay nombres que apenas aparecen en una conversación, provocan sonrisas, recuerdos o elogios. Otros permanecen ligados para siempre a una emoción, a una etapa o alguien imposible de olvidar. Quizá por eso resulta tan especial cuando alguien recuerda nuestro nombre después de mucho tiempo, porque de alguna manera sentimos que también recuerda una parte de quienes fuimos. Y tal vez ahí se encuentre el verdadero significado de un nombre. No únicamente en cómo suena ni en el origen que tenga, sino en todo lo que llega a representar a lo largo de nuestra vida. Porque al final cada persona convierte su nombre en una historia distinta que heredarán sus hijos y sus nietos.

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Bienvenidos a este espacio. Yo soy Pati Pati. Te voy a estar acompañando a partir de este momento y hasta las 6. Ahora que los aplausos eternos. Y hasta las 6 de la tarde. Oigan, qué calor. Ya, de mega menos este calor o de mega más. No sé. A ver, quiero saber si realmente con estas temperaturas todavía hay gente que dice yo soy team calor. Es que no los entiendo, Arturo. ¿Tú sigues siendo team calor? O sea, estamos a 40 centígrados. Sensación térmica, el infierno. Y a la sombra. O sea, no puedo yo. No sé qué. Siento que han de tener... Arturo, tienes un cable desconectado. Que por cierto... ¡Arturo en los controles! ¡Ea, ea, ea! Oigan, quiero platicar acerca de estas altas temperaturas. Vamos a hablar acerca también algunos tips porque el sol está muy picoso y eso nos maltrata mucho la piel. Yo sigo sin entender a la gente que es team calor. No lo entiendo, no puedo con eso. Y ahorita en la ciudad, mira, andan todos vuelta y vuelta, que pa' acá, que pa' allá. ¡No, hombre, no me la hagas! Un saludo muy especial para toda la gente que ya está acá a través del grupo de WhatsApp de Pati Pati en Globo. Si tú todavía no estás en el grupo, no sé qué estás esperando. 81 82 56 54 50. Esa es la línea para que te unas al grupo de WhatsApp de Pati Pati en Globo. No puedo yo con estas altas temperaturas. Ando yo bien pegajosa. Sude y sude. No, hombre, no. Oye, y luego te empiezas a poner de mal humor. No, hombre, no me la hagas. Vamos a estar hablando un poquito acerca de esto. Ya sabes que tenemos chisme, tenemos anécdotas, tenemos datos para ti y muchas sorpresas aquí en Globo 88.1. Y por lo pronto, vámonos con música de esa que solo suena aquí en la estación más exitosa.

más aquí en Globo 88.1. ¡Ay, no! ¡Qué risa aquí en cabina! Oigan, estamos platicando justo aquí todo el consejo oficial de Pati Pati en Globo 88.1 acerca de las ventajas y las desventajas de estos calorones, diría mi mamá. A ver, mi pregunta es, ¿a poco hay ventajas? ¿A poco realmente hay ventajas

esperando el transporte público. O sea, eso ya es temperatura infierno. O sea, no entiendo yo cómo eso puede tener alguna ventaja. Aparte, yo siento que es que, a ver, ya no tenemos 15 años como para andar ahí caminando bajo el sol felicesmente. O sea, ya como que felicesmente. O sea, ya como que ya a esta edad uno se cuida más, ¿sabes? Ay, bueno, no es que te cuides más, es que también te vuelves un poco menos tolerante. O sea, siento yo que te vuelves un poquito menos tolerante, como que ya te empiezas a poner tus moños, dirían por ahí. Ya te empiezas a poner tus moños de, híjole, vamos a salir a comer. Ay, ¿pero a qué hora? A mediodía no. 4 de la tarde tampoco, porque está el sol bien fuerte. No, mira, mejor vamos a cenar ya cuando esté de perdido. Va a ser mucho calor como quiera, pero de perdido ya no hay sol. O sea, ya el sol ya se fue a dormir, ya salió la luna re grandota, como una pelotota. O sea, como que ya tú vas midiendo ese tipo de cosas que a lo mejor cuando estabas más chavito, porque no estamos viejos, nada más que somos chavos grandes. O sea, somos viejos, somos chavos grandes. A ver, lo bueno del calor es que no se me ocurre nada. Bueno, creo que lo bueno del calor es que a lo mejor se te antoja más una frutita, un agua fresca, una bebidita de esas que te gustan. O sea, está bien, como que los antojos hacia la mayoría de las cosas saludables surgen, porque difícilmente se te antoja fruta cuando está haciendo frío o algo así. O sea, como que le piensas un poquito más. Hablando de calor, ya se juntó todo el consejo de Globo 88.1. O sea, total, yo no creo que haya muchas ventajas de cuando está el calorón. ¿Tú eres team frío o team calor? Obviamente team frío. Es que, Arturo, no sé cómo puede ser team calor. Estamos a 40 centímetros. Y lo dice con un orgullo de... No, se anda tomando una foto, una verificación que está haciendo el Arturo. No puedo con la gente que es team calor. Hace demasiado calor. ¿O será que yo ya 25 grados y ya estoy sudando? Es que también esa es otra. Yo soy una persona que suda demasiado. Esa es una cosa en contra del calor. Es que te digo, no puedo hablar de buena manera del calor, no puedo decirte yo un dato para ti positivo. Fuera de eso, de que a lo mejor se te antojan un poquito más, pues comer cosas saludables que no se te antojarían cuando está haciendo frío. Que si tu fruta, que si tu agüita de limón, que si tu... O sea, digo, otras bebidas también, ¿verdad? Pero vamos a enfocarnos en lo saludable. Aparte de eso, yo ya no te puedo decir otra ventaja. Ya no se me ocurre nada. Es más, dímela tú. A través del grupo de WhatsApp de Pati Pati en Globo, 8182-565150. Ya me voy a ir con lo malo. Yo directo con lo malo. Nomás una sola cosa te pude decir. Es más, quiero que tú me digas cosas positivas del calor. Y no te vas a ir de aquí hasta que no me digas cosas positivas. Porque no hay. Vamos a hablar de lo malo. Sudas bastante. Les digo, yo soy una persona que suda de mega más, de mega ultra más. Y deja tú, empiezas a sudar y ya te sientes como que todo pegajoso, todo raro, como incómodo. Si traes ropa que a lo mejor esté muy pegada, también empiezas a incomodarte muchísimo. Y ya desde ahí, ya todo se fue para abajo. Es más, vas manejando, vas en Constitución a las 6 de la tarde, bueno, a las 6 y media de la tarde llegas a Constitución después de haber salido de Pati Pati en Globo 88.1, el trafical, el calorón, el sol de frente y la gente de mal humor. No, hombre, no me la... Ahorita te voy a dar 5 datos para ti para que se te quite ese mal humor que me andas manejando ahorita a los 43 centígrados que estamos sintiendo en el centro de la ciudad de Monterrey, a la sombra. Vámonos con música aquí en Globo 88.1.

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Continuamos con más aquí en Globo 88.1.

con más aquí en Globo 88.1, hablando del calorón, del ultra mega hiper calorón que se siente. A ver, no, la neta, está padre tener la oportunidad de vivir estos fuertes calores y de experimentar todas las sensaciones. O sea, es como que hacerte consciente de todas las sensaciones que están pasando en tu cuerpo cuando estás poniendo a tu cuerpo bajo una temperatura que a lo mejor no es tan usual. O sea, diariamente, pero sé que es usual aquí en Monterrey, porque, pues bueno, así nos toca, pero así como nos toca ahorita 43 centígrados, al rato va a estar lloviendo y al rato va a estar nevando, o sea, ya sabemos que aquí hay de todo, ¿no? Pero está curioso como notar eso. A mí me gusta mucho luego todas las cosas que pasan cuando está haciendo calor. ¿Qué tal que se te olvide algo en el carro? No se te vaya a olvidar un labial. No se te vaya a olvidar una crema, porque el labial se te va a derretir todo y la crema se va a inflar. Por eso justamente es importante no dejar esas cosas en el auto cuando estamos a temperaturas muy altas. O por ejemplo, los protectores o los desodorantes que luego son en spray, no me los vayas a dejar en el carro, porque eso, a ver, yo no sé si es mito, pero según yo, sí puede llegar a pasar que exploten. O sea, porque si las cremas se inflan, quiere decir que a lo mejor en algún punto pueden inflarse un poquito más y reventarse. No quiere decir que te vaya a hacer todo el escándalo en el carro de que hay crema por todo lado. No, simplemente se va a empezar a fracturar del lado que el botecito considere más débil y se va a empezar a salir la crema y se te va a hacer un chorreadero ahí, se te va a llenar de grasa el asiento. No, pero yo creo que en el caso, ahorita tenemos aquí a un científico experto en aerosoles, que se llama Arturo Velázquez. Si es verdad eso, Arturo, que si dejas desodorantes o sprays, algo así que sean spray, explota en el carro. Dice que tiene que hacer mucho calor, que tenemos que estar... También acuérdense que Arturo es Team Calor. Entonces, él va a decir, no, tenemos que estar a 200 centígrados para que eso pase. No sé. No, pero... Crayolas tampoco. Porque la crayola... Sí, cierto, no, hombre. Si tienes niños, tienes que tener mucho cuidado. No. Dice Arturo que Brisa, su niña, le dejó unos crayones ahí. No, hombre, te los dejó de regalo. A mí me dijo, le voy a dejar unos crayones a mi papá, de recuerdo. Y se derritieron con el solazo. Es que aparte cera. A mí me pasó también que mi mamá, muy, muy buena onda, muy amablemente, me dejó una vela, como un cirio o algo así. Y me dijo, ten, porque en mi casa en esa época se andaban escuchando cosas bien macabras. Y me dijo, agua bendita y un cirio. Y yo, el ser menos inteligente, es que sí me daba miedo, me pasaban muchas cosas así. Yo ya le andaba hablando a Jaime Maussan. Yo ya estaba tratando de exorcizar mi casa, porque se escuchaban ruidos y se apagaban los focos y se abrían las puertas. Y yo dije, ¿qué está pasando aquí? Chequé mi casa, chequé mi cuarto y nada. Mi mamá me dijo, ten una velita, ten un agua bendita. Yo no sé cómo se usan esas cosas, pero se agradecen, porque hace un año alguien me dijo, jamás puedes rechazar las bendiciones que te lleguen. Por lo tanto, yo acepté el cirio, acepté el agua bendita, pero no me la haga. Lo dejé en el asiento del carro. La dejé en el asiento del carro, el cirio ya estaba, hasta traía la bendición de quién sabe quién. Y el calor hizo que esa vela se derritiera. Y se me manchó. ¡Deja tú! Me acaban de dar uniformes aquí en la empresa. Una chamarra de Globo. Si hace frío y tú me ves con una chamarra de Globo, vas a ver que el brazo está tieso, tieso. Oye, también como que del frente está... No se puede subir el cierre. Perdóname, Sofi, eso me pasó el primer día que me diste ese uniforme, porque se me llenó de cera. Y luego con el frío, pues se enfrió la cera. Y ya no le puedo quitar eso. Necesito tips para quitar la cera de mi chamarra. Y se quedó justo porque estaba haciendo un calorón. Y no estamos a 43. Estamos como a unos 29, 30. Ese tipo de cosas pasan con este calorón a 43 centígrados. ¡A la sombra! Y no me voy a cansar de decirlo. Y no sé por qué, Arturo, es Team Calor. Vámonos con música aquí en Globo 88.1.

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A esta segunda hora, yo soy Pati Pati, todavía nos queda una hora de andar cotorreando, de andar de pura queja, ¿verdad? Con el calor. No, pero me gusta mucho como que poder hablar de este tipo de temas, que a lo mejor solemos verlo como algo completamente negativo, y aquí nos estamos riendo, estamos cotorreando, lo estamos viendo un poquito más ligero, un poquito mejor. El Arturo se me queda viendo con cara de... ¡Ah, qué buena pregunta me acaba de hacer Arturo Velázquez! ¡No, hombre, se acabó el programa en este momento! Arturo me acaba de preguntar, porque no sé si ustedes saben, pero también la soy de productora aquí en Globo 88.1, de 4 a 6 de la tarde. Bueno, los viernes y hoy. Los demás días está Isaac, pero Isaac nomás me pone la música, ya sea, porque nos ponemos a chismear. Arturo me está preguntando... Y quiero que sea sincero, ¿ok? Quiero que sea sincero. Platícamelo por WhatsApp. Si tu amigo huele mal, ¿tú se lo dirías? ¿Tú le dirías? Yo, la neta... Es que no. Yo, la neta, sí batallo. Me da pena. Ahí es donde se rompen las amistades. Es donde se rompen las amistades. Yo, si tú hueles mal y me da pena decírtelo, me voy a ir, me voy a retirar. Quédate con tu olor, ¿no? Pero es que a mí me gustaría que me dijeran si huelo mal. O sea, a mí me gustaría saberlo, porque qué vergüenza. A ver, sé que uno mismo ya sabe cuál es su olor, uno ya sabe a qué huele, pero pudiera ser que estamos tan ocupados en la rutina, en el trabajo, grabando, haciendo un montón de cosas, que no nos detenemos a pensar en nuestra higiene de ese momento. No estoy diciendo que seas un cochino, son olores naturales, florece por ahí, pero... No sé, a mí me gustaría que me lo... si un día yo huelo mal, díganme. Díganme con toda confianza. Pero es que el problema es, Arturo, ¿cómo te lo dicen? Mi sonido. ¿Cómo te lo dicen? ¿Cómo le dices a un amigo que huele mal? ¿O poco le vas a decir, Arturo, la neta, hueles bien feo? No, pues no, ¿verdad? O le regalas un perfumito, algo que tú traigas. De que, ay, qué aburrimiento. Y si nos ponemos perfume todos, a de hoy, todos nos vamos a ir a nuestras casas a bañarnos. No, pues no. ¿Cómo le dices a alguien que huele mal? Te voy a dejar con esa pregunta. No, es que no, ni yo, no sé cómo responderlo. Solo sé que sí me gustaría que a mí me dijeran, pero también sé que a mí me va a costar muchísimo decirle a mi amigo si huele mal. Es que no tiene que haber mucha confianza. Ya me dijo Arturo, dime si huelo mal. Tú también me dices si huelo mal, tenemos pacto. Pacto de globo. Si un día hablemos mal, nos decimos entre nosotros. Pero la pregunta es, ¿cómo le dices? Cuéntamelo a través del WhatsApp de Pati Pati en Globo, 8182-565150. Y vámonos con música aquí en la estación más exitosa.

Continuamos con más aquí en Globo 88.1. Hoy estamos hablando acerca de cómo le dices a tu amigo que huele mal. ¿Cómo lo haces? O sea, ok, Arturo y yo ya quedamos. Si un día yo huelo mal o tú hueles mal, nos vamos a avisar mutuamente. ¿Cómo? No sé, pero lo vamos a lograr. Pero ¿cómo le haces tú? Ahorita nos decía el secretario de aquí que ahora él se aventó toda una historia. Este chavo dijo que él le diría como que, oye, ahí traigo desodorante y perfume en la mochila, a ver si, o sea, por si quieres. Entonces es como que la indirecta, ¿no? De, porque también la otra persona te puede decir, no, gracias. Yo la neta diría, no, gracias. Si tú me estás diciendo eso, yo no la capto. Yo no capto indirectas. O sea, a mí las indirectas nomás no me llegan a mi ser, a mi espíritu. Sería como, ah, qué chido que traes tus cosas, pues que te vaya bien, ¿sabes? Pero bueno, él sugirió eso, decir, oye, pues ahí traigo desodorante y perfume en la mochila. Luego también dijo, es que está así medio risa, de, oye, ¿qué onda con el COVID y eso? O sea, a lo mejor, ¿no hueles o qué? Que no percibes, o sea, como que hay un olor raro, ¿no? O sea, cada quien encuentra sus formas de decírselo a alguien. Muy cierto, también nos decía ahorita acá el buen Juanito, nos platicaba, es que es bien difícil que tú le digas, incluso se empezaron a quemar gente de la empresa, que en realidad no le dices, o sea, no lo dejas pasar, ¿sabes? A lo mejor por tu mente sí pasa que alguien huele mal, pero no quiere ser grosero y tampoco tiene las palabras para decírselo. Entonces, como que es complicado y preferimos hacernos como que los que no olimos nada, como que no, yo no olí nada, no vi nada y punto, ¿no? Yo creo que lo que yo haría para decirle a alguien que huele mal sería, no podría hacerlo de manera directa. Arturo sí le diría, la neta huele bien feo, váyate. Así, directo, ¿de qué? Yo siento que Arturo es de los que llegaría con un perfumito así de que, un perfumito huele bien feo, una cosa así. Yo creo que si es una persona con quien a lo mejor no tengo tanta confianza, yo primero me olería yo. Eso es lo que yo haría con mis amigas. Creo que sí lo he hecho, de que, ay, no manches, es que no me están viendo, pero es que yo me estoy oliendo la playera. Como que, ay, no manches, oye, como que siento que huelo feo por el calor. Y eso hace que la otra persona también se huela. Eso hace que la otra, o le valga, ¿verdad? A lo mejor le va a valer y va a decir, ah, mugre apestosa. No, pero puede ser que a lo mejor la otra persona también se huela y diga, ay, no, sí es cierto. Y entonces como que ya despertaste un poquito la conciencia. Tampoco no la dejes morir. O sea, aviéntate el comentario, pero tú también ponte desodorante, tú también ponte perfume para que no se vea como que nomás eres tú, amigo, el que huele mal. No me la hagas, pobrecito. O sea, también hay que aprender a decir las cosas, pero entiendo perfectamente que hay muchas ocasiones en las que a lo mejor no encuentras las palabras para decírselo a alguien porque te da pena, porque no lo quieres ofender, porque a lo mejor no lo quieres hacer sentir mal. O sea, es complicado. Pero tú mantente en tu línea de no lo estoy haciendo en mala onda, no es que yo quiera ser grosero. Si no encuentras la manera de decírselo, no se lo digas, pero te va a tocar soportar su olor y ni modo. Hoy hasta dónde llegó toda la plática del calor. Y no sé por qué Arturo sigue diciendo que es team calor. No entiendo por qué es team calor. Paco, ¿eres team frío o team calor? Paco es team frío, Abraham es team frío, yo soy team frío. 43 centígrados y yo sigo viendo a Arturo con ojos furiosos de ¿por qué eres team calor? No lo entiendo. Vámonos con música aquí en Globo 88.1.

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aquí en Globo 88.1 se juntó el consejo oficial de Pati Pati en Globo con un invitado muy especial. Dice Arturo, pensé que ibas a decir que se juntó el ganado. Espérate, no, espérate. Oigan, estábamos hablando acerca de esas anécdotas de cuando uno tiene mucho calor. ¿Cuáles son las cosas que no te gustan? ¿Cuáles son esas sensaciones curiosas que llegan justamente cuando tienes calor? Ahorita nos platicaba el... ¿Qué título le vamos a poner al del Consejo Oficial de Globo 88.1, Arturo? Que tenemos que tener títulos. O sea, él es secretario. El secretario del consejo de Pati Pati en Globo. Ahorita nos estaba diciendo que lo contó de una manera muy chistosa porque dijo... Yo entro a mi casa cuando está haciendo mucho calor y me choca, lo dijo con otras palabras, ¿eh? Y me choca, me molesta, me revienta ver las ventanas cerradas. O sea, si de entrada alguien te dice eso, tú dices, este está chisqueado, las ventanas que tienen que ver, ¿por qué llegas y te molestas con las ventanas? Pero si le piensas ya un poquito... Entonces ya dices, ya entendí, lo que pasa es que él a lo mejor en su mente dice, voy a llegar a mi casa, me voy a sentir un poquito más fresco, y va, y lo primero que ve son las ventanas cerradas, las puertas cerradas, pues claro que dice, ¿por qué están cerradas las ventanas? Necesito ventilación, como si el aire de afuera estuviera bien fresco, ¿verdad? ¿Sabes que ayer en la noche, yo ya contando lo que sucede en mi casa, ayer en la noche se fue la luz, porque esa es otra cosa que pasa cuando hace mucho calor, como que todo el mundo quiere prender abanicos, ventiladores, aires acondicionados, los climas, todo queremos prender. Hay por ahí una sobrecarga y trácatela, se va la luz. Pues a mí me pasó ayer por la noche, se fue la luz. Me pasó eso justo cuando subí una historia a mi Instagram y una persona de la estación hermana, un operador que no voy a decir cómo Lugo se llama, me mandó un mensaje y me dijo, esa es la niña que se aparece en tu casa, ¿verdad? La que sale atrás de ti. O sea, me quiso asustar y lo logró. Porque a los 2 minutos se fue la luz en mi casa y ya me tenías a mí como que, no, hombre, ¿qué hago? Me voy a casa de mi mamá. Tampoco había luz probablemente en casa de mi mamá, pero ya me da menos miedo, ¿no? Entonces el punto es que yo dije, oye, ya parece aquí speech monólogo y toda la cosa, stand-up, no sé. Resulta que yo dije, voy a abrir las ventanas para que entre un poquito el fresco, porque pues no tenía abanicos ni nada. Abrí las ventanas, haz de cuenta que abrí las ventanas del infierno. Haz de cuenta que yo abrí las puertas del infierno. Sentí cómo entró toda la ola de calor intenso. Yo no sabía que dentro de mi casa estaba un poquito más fresco. Así sean 2 grados, 2 graditos, 2 centígrados, que esté un poquito más fresco dentro de tu casa, se siente la diferencia cuando abres puertas y ventanas. Entonces, se entiende perfectamente que el... ¿Cómo le habíamos puesto? El secretario. Que el secretario del consejo de Pati Pati en Globo se moleste con las ventanas que están cerradas justamente cuando llega a su casa. Platícame acerca de qué cosas te molestan. También platicábamos por acá que el olor es que no podemos ocultarlo. No podemos ocultarlo. Es un tema que se tiene que tratar. Se tenía que hablar. Tú sabes que aquí hablamos luego de temas medio incómodos, pero que son ciertos y tratamos de tener mucho tacto para decir lo siguiente. Y es que si ya sabes que vas a estar a 40 grados, báñate en la mañana. No apliques la de me voy a bañar en la noche y para la mañana irme hacia el trabajo. No me la hagas, vas a estar a 40 grados. Báñate en cuanto puedas, hijo. No nos hagas sufrir a los demás. A ver, yo sé que hay gente que a lo mejor tiene por ahí un olorcito un poquito más pesadito. ¡Espérate! ¡Oh! Más pesadito. Entonces prepárate tu desodorante a cada rato, tus cremitas que huelan rico, tu perfumito y todo, ropa limpia. Espérate. Y mira, ni se te ocurra, y te voy a regañar si lo haces. No me la hagas. Ay, no, ya hasta me dio coraje, Arturo. Que dicen, no hombre, me baño en la noche, no pasa nada. Y al día siguiente se dejan la misma playera con la que se durmieron. Nomás encima se pone la de jale. No hagan eso, no nos haga sufrir. Ya estamos sufriendo mucho con este calor como para que ahora agreguemos un olor, algo extra, una fragancia extra a estos 43 grados. Vámonos con música aquí en Globo 88.1.

0: regresamos aquí a Globo 88.1. Hombre, ya se nos acabó el programa. Se me pasó bien rápido. Se me pasó súper rápido. Estoy feliz, estoy contenta porque el día de hoy estuvo conmigo Arturo y también Isaac. O sea, tuvimos un 2x1, dices tú. 2x1. Muchísimas gracias a todos por haber estado aquí. Gracias a toda la gente que estuvo participando a través del WhatsApp de Pati Pati en Globo. Ay, no, es que me quedé bien enganchada. No pude hacer que Arturo cambiara de team. Me siento bien furiosa, traigo yo mis ojos furiosos. ¡Ah, sí, sí! Nos faltó hablar de eso. Nos faltó hablar de eso porque me está diciendo Arturo, ni vayas a la playa. Ahorita platicábamos fuera del aire que, como buenos regios, a lo mejor no nos gusta el calor de aquí, pero luego les dices, bueno, ya, me incluyo, nos dices, entonces no te gusta la playa. Y nosotros, no, ¿qué te pasa? Espérate, la playa sí, que mi Mazatlán, que mi Cancún, que, oye, no. Ay, ahora que me vaya a Alaska. Alaska, no. Oye, sí es cierto. Es que es diferente. Yo digo que en la playita está el aire fresco. Y aquí está el aire bien seco, de mega menos. Nada, pero sí es cierto. Me tendré que ir a Alaska entonces. Y tú disfrutando en la playita, en Cancún. No. Perdí el programa de hoy. Muchas gracias a todos por haber estado aquí. Gracias a los que estuvieron participando. También aquí en cabina hubo mucha participación. Varia participación aquí en cabina, dentro y fuera del aire. Tú no te quedas solo, te quedas con el DJ que siempre sabe qué éxito ponerte en el momento en el que más lo necesitas.
1: Oye, Pati, ponte desodorante.
0: ¡Ay! ¡No me la hagas, Arturo! ¡Pégate! O sea, sí dime, pero no al aire. Te quedas con DJ Fabián Hernández, emprende el carajo que a partir de las 6. ¡Ah, espérate! Es que ya no sé si preguntarlo. No pensé que me exhibieras de esa forma. Está bien, lo voy a preguntar. ¿Quién es el apestoso que está controlando los éxitos?
2: Controlando los éxitos, Arturo Velázquez.
0: Gracias, Arturo Velázquez. Nos escuchamos el día de mañana. Yo soy Pati Pati, @soypatipati en todas mis redes sociales. Y mientras te quedas con más música, más éxitos aquí en Globo 88.1.

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